0: son las 6:04.
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0: Son las 6:18.
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0: 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Son las 6 con 30 minutos.
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en la cabina para que te comuniques aquí nomás en este ya jueves 20 de agosto de 2026, es jueves, es casi fin de semana, ya estamos pisándole los talones al fin de semanuki, ya estamos pisando los últimos días de este mes, ya estamos a 20, o sea, bueno, no tanto, ¿verdad? Trae 31, no, todavía le cuelga un ratito, son 31 días de este mes, así que bueno. El día de hoy me siento como agripadón, ¿eh? No sé si ustedes o nomás yo. Ha habido muchos cambios de temperatura muy fuertes, mucho calor en el día. Déjenme decirles que dejé un agua en mi coche, adentro de mi coche, una botella con agua. De las que venden en la tienda normal, ¿no? La quise tomar cuando venía para acá a 5:30 de la tarde. Estaba el agua casi hirviendo, o sea, literalmente era agua como para un té, calientísima. Imagínense nada más. Por eso dicen que es muy peligroso si una persona se queda dentro de un coche, un bebé, un animalito también, un adulto mayor, que son más propensos a deshidratarse, entonces hay que estar tomando mucha agua, hay que hidratarse muy bien, y si sientes que tienes un golpe de calor, pues hay que acudir a tu médico, ¿no? Un golpe de calor puede ser fatal y un golpe de calor puede consumirte la vida en un ratito, así que cualquier cosa que tengan rara, que sientan diferente, acuden a su médico para que no se vayan ni a automedicar ni a sentirse mal, ¿sale? Por acá, 312-313-1080, el teléfono en la cabina para que se comuniquen aquí nomás en la mejor 92.5. Saludos para toda la gente que está reportándose, para todos los que mandan su mensajito y para todos los que van en su coche escuchando la mejor. Esta canción se llama Quiero Decirte, es de Canales con Vivian Baeza y es lo que tenemos aquí nomás.

0: 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Son las 6:47.
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1: 7:01 de la tarde, noche, aquí nomás en lo mejor 92.5. Oye, estábamos hablando del calor y me dicen por acá, Yeyo, hoy se sintió el calor más que nunca. Creo que toda la semana se ha sentido el calor fuerte, todo lo que va de la semana se ha sentido el calorón. Y no es algo que yo haya inventado, de verdad, el calor ha estado bien fuerte. ¿Y qué tenemos que hacer? Pues ya les dije, ¿no? Hidratarse, eso es básico, hay que estarnos hidratando, pero también tratar de evitar hacer deporte a la hora del solazo. Hay que tratar de evitar andar en el sol, por dos cosas. Vivimos en una zona donde hay mucho sol, donde hay muchísimo, muchísimo sol. ¿Y qué creen? Muy poca gente aquí en Colima utilizamos protector solar. Y el protector solar deberíamos utilizarlo todos los días con uno de los de factor de protección solar de más de 50 para evitar, pues, que los rayos ultravioleta nos peguen fuerte. Y no lo usamos, ¿no? Hay gente que sale así, especialmente la gente que anda chambeando en la calle, pues no lo utilizamos. Entonces, pues también eso, hay que darle una ayudita al cuerpo, oiga, no le dejen todo ahí, ¿no? Oye, tú encárgate, pues no lo hagan, ¿sale? Así que bueno, un protectorcito solar de vez en cuando, no quería nada mal, o más bien diario, ¿sale? Esta canción se llama No Estoy Perdiendo Nada, es de Enigma Norteño, con Grupo Firme, y es lo que tenemos aquí nomás, con Dios, son las 7:04 de la tarde.

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2: Son las 7 con 6 minutos.
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0: son las 7:19.
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1: Y otra vez. 7:28 de la noche. Bueno, tardecita todavía. Oye, ahorita ya como que se antoja algo así como... como para echarle al... a la pancita, ¿no? Sobre todo que ya ahorita que ya estamos pasando las 7 de la noche, hay muchas personas que no cenan 8, digamos, cenan hasta las 9, 10 de la noche. Entonces ahorita como que la colación hace falta. Yo, el otro día estaba platicando yo con mis compañeros que había unos churros rellenos aquí en el Andador Constitución. O sea, yo ya tengo muchos años, ¿eh? Yo estoy viejo ya. Pero había unos churros que se llamaban el Pichichi Chillón, si no mal me acuerdo. No sé si alguien se acuerda de ellos, el Pichichi Chillón. Estaban en el Andador Constitución. Y ahí en el Andador Constitución esos churros eran unos churros que eran rellenos. Hacían el churro con un hoyo en medio. Ya después de que lo freían y todo, lo ponían en un tubito y le bajaban hacia una palanquita y le echaban cajeta, mermelada de fresa o como cremita pastelera también. Y eran la onda eran esos churros. Se llamaban el Pichichi Chillón. Y eran como un pajarito. Su logotipo. Los quitaron y, bueno, se hacían colas. O sea, literalmente se hacían filas para probar los churros rellenos ahí. Y me acuerdo muy bien ahí en el Andador Constitución hace ya algunos ayeres. Si alguien se acuerda, coméntemelo aquí en los comentarios, coméntemelo aquí al WhatsApp, sale 312-31-310-80. ¿Ves quién más se acuerda de eso? ¿Quién más se acuerda de algunos negocios que había en el centro y que ya no están, pero que fueron así como que marcaron mucho? Por ejemplo, las nieves del Yo Niño, ¿no? Yo me acuerdo que era ley ir al centro y comerte una nieve del Yo Niño Lloren. O sea, era de ley. Si ibas al centro y no te compraban tu nieve del Yo Niño Lloren, híjole. Ya ahí, o los helados Bing también, ¿no? O sea, ¿qué te acuerdas tú cuando ibas al centro y tus papás te compraban? Y ahora tú como papá lo haces. Esta canción se llama Cerrando Ciclos, es de la MS y la tenemos aquí nomás en La Mejor 92.5.

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0: 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Son las 7:34.
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0: la música que lo llevó al éxito, ¿verdad? O sea, el ritmo, pues, el estilo único de él y que ha sido replicado, ¿verdad? Por muchos y se ha convertido en lo que denominamos el tumbadito. Bueno, pues ahí está, con esas guitarras de 12 cuerdas, con esos tololoches, con esa tuba, una tubona, pero recio sonando. Así es que, pues ahí están los corridos tradicionales de la sierra, ¿verdad? Con Natanael Cano y este volumen uno de su material, que la verdad, pues sí, sí va a aprender mucho a la gente que le guste ese tema, ¿no?
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0: 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Son las 7 con 47 minutos.
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1: 7:53 de la noche. Aquí nomás en La Mejor 92.5 están saliendo los vampiros, señores y señores. Ya es noche, ya está completamente oscuro. Si van a circular por las calles, ya saben, prendan sus luces. Si van en bicicleta, pónganse un chalequito reflejante, una lucecita, no le cae nada mal. Y si va por caminando, pues también, ¿no? Digo, hay muchas ocasiones en que puedes prender la lamparita de tu celular o ponerte un chalequito reflejante, una gorra con reflejante, unos tenis, ya hay tenis reflejantes. Digo, para la gente que hace jogging y demás y que va corriendo, pues bueno, unos tenis reflejantes serían la onda. Mientras tanto, que sean ricos, que se la pasen bien, que disfruten la noche, pásensela a gusto. Yo regreso mañana en punto a las 9 de la mañana. ¿Mañana qué día es? ¿Viernes ya? No es cierto. Mañana ya será viernes, mañana viernes 21 de agosto, así que aquí nos escuchamos, aquí nomás en La Mejor 92.5, viernes Suki, 9 de la mañana, y bueno, yo ya me despido, se va a quedar con la mami, la memoria, y después llega David Cortés, con Lárgate Acostumbra. Sale, cuídense mucho, pásensela bien, disfruten y que tengan una noche muy bonita, que cenen rico, un chocolatito, unos molletitos, unos pachucos, un cerealito con platanito, ay, qué rico, que se le antoja. Que sean Enrico, que disfruten. Tengo acá algunos saludillos que no mandé. Dice Yeyo, ¿te acuerdas donde vendían revistas? Las leías y no las compraba, sí. Ahí en los portales había un negocio. No me acuerdo exactamente cómo se llamaba el negocio, pero vendían revistas y periódicos y revistas de muchas partes, ¿no? O sea, revistas de España y demás. Entonces tú podías entrar, las hojeabas, las leías, te quedabas ahí una hora y después te ibas. No me acuerdo cómo se llamaba. Ese local era muy famoso ahí en el centro. Yo recuerdo los churros rellenos del Andar Constitución, el Pichichi, ¿sí? Las Palmas se llamaba, ¿sí? Cierto, Las Palmas. Ahí está, Las Palmas. Muchas gracias a quien me mandó. Era el negocio de Las Palmas. Tú llegabas, vendían de verdad revistas de todo, o sea, de todo. Que si de mecánica, que de las Reader's Digest, que si de, no sé, lo que tú quieras. Y entonces tú llegabas y te podías meter y leer todo. Todo, periódicos de todos lados, de Guadalajara, de México, o sea, era un local muy grande, ahí en el Andador, en los portales, Las Palmas, fíjate, no me acordaba el nombre. Muchas gracias a quien me mandó el no, ¿cómo te llamas? De una vez, para de una vez saludarte, ¿cómo te llamas el que me mandó lo de Las Palmas? Para saludar, Omar, muchas gracias, Omar, Las Palmas, fíjate, añales de eso. Y bueno, pues luego vamos a platicar de lo que había ahí en el Andador y demás. ¡Qué tiempos! ¡Vámonos pues! Cuídense mucho, pásenla bien y disfruten el Pichichi. Sí, cómo no. Ahí está. Me dijeron que están arribita en el Viaterio. No he ido, la verdad. Ahorita me mandó un mensaje de Vane y me dijo, ahí en el Viaterio están. Así que, bueno, pues saludotes. Ahí luego les caemos. Esta canción se llama Me Vale Perderte, es de la Rancho Viejo. Y la tenemos aquí nomás en La Mejor 92.5. ¡Adiós!

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1: Hola, hola. Good night, good night. Buenas noches, por si no me entendieron. Buenas noches, qué gusto saludarlos ya. Estamos en esta bonita noche, 8:03. Jackie Ocio, David Cortés de este lado, en la memoria, ¿sí? Buena música para dedicar, cantar y, ¿por qué no?, sanar esa herida. Que la rolita que suene sea de su gusto, que si podemos complacerlo y hacerle la noche más especial y dedicar, bueno, ya sabe, 312-31-310-80. 8:04, así de rápido, de aquí hasta las 9 de la noche. No se ha dado cuenta que me gusta. Es que no se ha dado cuenta. Y se lo vamos a dedicar, pero por muchas razones también se le quiere. Es el grupo Brindis. ¿Nos acompaña? Sí. Buenas noches, aquí estamos ya. En la memoria.

0: 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Son las 8 con 11 minutos. 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

0: 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Son las 8 con 20 minutos.
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1: Oye, buenas rolas, por supuesto. Seguimos, 8:25, estamos en vivo. Compa Cris, bonita noche para usted, para María Bonita. Un abrazo, son los rehenes. Saludos a los chulos con H y a Compa Cris. ¿Qué vale? ¿Sí era así, verdad, compa? Espero que sea así, porque sin H o con H. Un abrazo. Es un títere, son los rehenes.

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1: De la noche con 31 minutos. Seguimos en vivo. Buenas noches, 8:31. Es turno de Roberto, Alberto y Roberto. O Roberto y Alberto. Tengo problemas. Pero no tengo problemas. Ustedes tampoco, ¿verdad? Es la música. Aquí nomás.

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0: 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Son las 8 con 35 minutos.
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1: Con 39 minutos. La sensación térmica allá afuera es de 25 grados centígrados. Las mínimas en la madrugada estarán empiernables. ¿Tú qué opinas? ¿23 grados empiernables o caluroso? No. Hoy no se empierne, hijos míos. Hágase para allá, que está bien pegostioso. Está sudado. Así.

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melodías a cargo de Bronco, Naila. Complacidos, que pasen bonita. Ahorita vamos a poner Eres toda una mujer. Está buenísima esa rola. Para la señora María de la Luz, de Cofradía de Suchitlán, de parte de José, por su atención. No, muchas gracias. Ahorita se las ponemos con gusto también. Quisiera mandar saludos. ¿Para quién? Para Tejadilla, el 04. ¿Me podrían poner una canción de Moy Bobadilla y Grupo Firme? En un momento más, con mucho gusto, ya que termine la memoria. Buenas noches, la canción de Par de Anillos para recordar viejos tiempos. Gracias. Saludos desde Phoenix, Arizona. Mi Phoenix, Arizona, con gusto, ya te la mandamos también. A ver, espérate, ¿no es Joe? A ver, sí, es Joey. Joey, qué milagro, bonita noche, ahorita te la mandamos. Yo me voy, pero se quedan en buenas manos. David Cortés está con ustedes en un momento más aquí, listos para seguirlos complaciendo, ¿va? Nos vamos con algo de los Yonix, se llama Rosas Blancas. Para don Jesús, que ya va a descansar también un ratito después de una rica cena. Y después Par de Anillos y todo lo que usted... Eres toda una mujer. También ahorita. Ya me voy, mañana regreso a las 9 de la mañana en viernes. Pero por lo pronto, bonita noche, cuídense mucho, un abrazo. ¡Mua! See you later.

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0: 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Son las 9:06.
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0: 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Son las 9 con 34 minutos.
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0: 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Son las 9 con 45 minutos. 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
1: Aquí nomás en la mejor 92.5. Muy buenas noches, tengan todos ustedes. Qué placer estar una noche más con nuestro público nocturno que se dan cita siempre a esta hora, 10 de la noche después de la memoria. Y bueno, pues ya estamos en A la Larga Te Acostumbras, 10 de la noche con 3 minutos. Ya hoy es jueves 20 de agosto del 2026. Bueno, tenemos una temperatura en este momento, sin más ni menos, ¿verdad? Para que usted sepa cómo está el show. Tenemos una temperatura de 25, 26 grados aproximadamente, ¿verdad? 26 grados centígrados. Y bueno, pues no hay alguna situación de lluvia por el momento, pero bueno, de todas maneras estamos en temporada de lluvias, así que esperemos que haya algo de, pues, de calma con la cuestión del calor, ¿verdad? Que nos está agobiando todos los días. Pero bueno, soy David Cortés, les saludo con muchísimo gusto, muchísimo cariño y deseo que se queden conmigo desde ahorita hasta las 12 de la noche, porque hoy, ¿qué creen? Exactamente, es Jueves de Grandes y hoy pues tenemos a unos grandes artistas invitados. Vamos a tener una muy buena charla referente a todos los datos que usted quiere saber, sus artistas favoritos. Y que la verdad, pues tenemos muchas ganas de que usted pues se quede, porque en realidad, usted se va a quedar escuchando. Y de lo que yo le platique a usted, vamos a tener la gustada y pues bonita sección de A la Larga Te Lo Ganas, porque nuestros amigos de Oscar Tacos El Gordo hoy también nos van a tener un paquete de 5 tacos y un agua de medio litro para que vaya usted a la sucursal y allá lo pueda cobrar, ¿verdad? 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Así que bueno, pues es momento de que usted se quede con nosotros y nos pueda usted escuchar y se dé una idea, porque el día de hoy tenemos a estos grandes de la mejor. Especial Jueves de Grandes dedicado a los caminantes con sus canciones y pues tomando como referencia a estos grandes de la mejor, déjeme decirle que pues ellos pues han dejado realmente pues una huella en nuestra música regional mexicana. Ellos nacieron o son originarios más bien de allá de San Francisco del Rincón, Guanajuato, y comenzaron su trayectoria en California. Originalmente se llamaron Los Caminantes Aztecas y posteriormente adoptaron simplemente Los Caminantes. Y pues hoy, Jueves de Grande, nos vamos a caminar por una de las historias más importantes de la música grupera mexicana. Hoy caminamos con Los Caminantes, aquellos de las canciones que hablan de amor, de despedidas, de recuerdos y de esas historias que parecían estar hechas para nosotros. Los hermanos Ramírez fueron fundamentales en la agrupación del grupo. Pare oreja en todo lo que estoy diciendo, porque después del programa, ya pasadita las 11 de la noche, vamos a hacerle a usted la invitación para que se puedan ganar hoy en a la Larga Te Lo Ganas estos 5 tacos al pastor, que están bien ricos, y un agua fresca de medio litro que va usted a cobrar mañana por allá con mis amigos de Tacos Oscar El Gordo. Bueno, los integrantes iniciales fueron Agustín, Brígido, Horacio y Bernardo Ramírez. La agrupación comenzó en California y originalmente utilizaban el nombre Los Caminantes Aztecas. En el año 1982 apareció el nombre Los Caminantes. El primer tema fue Supe Perder, escrito por Brígido Ramírez. El primer álbum llevó también su nombre, Supe Perder, y apareció en 1983. Así comenzó el camino, un grupo de hermanos, una canción, muchas puertas que tocar y un público que poco a poco empezó a hacer suya aquella voz. Los Caminantes apenas comenzaban. Así que, pues, en este momento, vamos con esta rolita inmediatamente. Presentamos Supe Perder, precisamente. Es lo que les ofrecemos en esta noche. Así que, vamos a darle este tema que fue de los inicios de Los Caminantes. 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

0: 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Son las 10:11. 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

0: 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Son las 10:22.
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0: pues ya son las 10:26. Continuamos jueves de grandes aquí a través de la mejor 92.5. A la larga te acostumbras. Y recuerden que a las 11, después de las 11, vamos a tener a la larga te lo ganas. Tacos Oscar el Gordo nos tiene un paquete de tacos y agua fresca para que se los puedan ganar ustedes. Pongan mucha atención en lo que estamos haciendo ahorita, ¿verdad? Estamos hablando de los caminantes. Jueves de grandes con los caminantes. Y bueno, pues en los años 80 llegaron canciones como Cuando dos almas, He sabido, Ángel de la mañana, Teresita, Porque tengo tu amor, Ven y abrázame. Uno de los discos importantes fue De Guanajuato para América, de 1986, que incluyó Amor sin palabras. Y estos, bueno, algunos temas como He sabido, Ven y abrázame. Y bueno, como los caminantes demostraron que se podía hablar al público de una manera sencilla, una guitarra, una melodía romántica y una historia con la que cualquiera podía identificarse, bueno, pues es por eso que ellos lograron estar en multitudes y tuvieron presencia en programas de televisión como en Siempre en Domingo, por su enorme popularidad. Así que, pues bueno, vamos a darle de una vez. Y ahí está, miren, este tema que también es de los más reconocidos: Amor sin palabras con los caminantes. Aquí nomás en la mejor 92.5. 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

0: 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Son las 10:34.
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Bueno, ya faltan 22 minutos, 22 antes de las 11 de la noche. Recuerda que después de las 11 de la noche tenemos la gustada sección de A la larga te la ganas. 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Bueno, jueves de grandes con los caminantes, para que sepan lo más, lo que más tenemos de información, para que lo tengamos presente con sus amigos de los caminantes. Bueno, pues en marzo de 1987, un accidente de autobús durante una gira provocó la muerte de Martín Ramírez, hermano de Agustín y miembro del grupo. Posteriormente, los caminantes grabaron el álbum Gracias Martín como homenaje. El disco incluyó Todo Me Gusta de Ti, del mismo compositor Agustín Ramírez. Y bueno, pues hay canciones que solamente se escuchan y hay canciones que se sienten. Para los caminantes, la música también se convirtió en una manera de recordar. Después de la pérdida de Martín, el grupo transformó el dolor en música y nació un homenaje que quedó para siempre en su historia. Y bueno, pues para finales de los años 80 y principios de los 90 surgieron otros temas, pero ahorita vamos a presentarte los temas que tenemos, como este que se llama Ven y Abrázame. Noche de caminantes aquí a través de la mejor 92.5 en A la larga te acostumbras. Hoy es jueves de grandes con los caminantes. Son 19 minutos para que sean las 11. Aquí nomás, la mejor. Buenas noches.

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0: 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Son las 10:51.
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1: Cinco antes de las 11 de la noche. Continuamos en A la Larga te acostumbras, Jueves de Grandes. Y bueno, pues vamos a darle, porque el legado de Agustín Ramírez de Los Caminantes, bueno, pues es donde cerraría, pues se convirtió en la voz y compositor principal de Los Caminantes, Agustín Ramírez. Y Agustín, bueno, nació el 28 de agosto de 1952 en San Francisco del Rincón, Guanajuato. Fue cantante, compositor, cofundador y líder de Los Caminantes. Murió el 26 de octubre del 2022, a los 70 años. Entre las canciones que compuso se encuentran Palomita Mensajera, ¿Para qué quieres volver? Regresaré, he sabido, volar, volar, ven y abrázame, Una noche, Todo me gusta de ti, Mi niña, Lágrimas al recordar, entre otras. Y bueno, pues es así como llegamos al final de este Jueves de Grandes. Hoy caminamos por la historia de Los Caminantes, desde aquellos primeros pasos de los hermanos Ramírez hasta convertirse en uno de los nombres fundamentales de la música grupera. Se fueron algunos de sus protagonistas, pero quedaron sus canciones. Y mientras alguien vuelva a poner Supe Perder, Amor Sin Palabras, Ven y Abrázame, Dos Cartas y Una Flor, Los Caminantes seguirán caminando con nosotros. Actualmente el sitio oficial presenta la cantidad, una continuidad del proyecto a través de Agustín Jr. y Anthony Ramírez, hijos de Agustín, y también registran música nueva como ¿Cómo te extraño, papá?, lanzada en 2024. Así que, bueno, pues agradecemos, pongan mucha atención, en un momentito más vamos a la larga te lo ganas, que yo sé que ustedes lo van a disfrutar porque se pueden ganar los tacos ricos de nuestros amigos de Oscar el Gordo. Así que vamos a darle, ahorita regresamos. Y qué bueno que hayan disfrutado de este programa en A la Larga te acostumbras. Jueves de Grandes de la Mejor. Gracias. Yo regreso ahorita en un momentito más. Gracias, A la Larga te acostumbras. Buenas noches.

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Son las 11:03. 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

Bueno, ya son las 11:09. Estamos en vivo y en directo desde nuestros estudios en Ignacio Sandoval, número 3, esquina con Madero, Colima Capital. Esto es A la Larga Te Acostumbras. Y bueno, es momento de A la Larga Te Lo Ganas. Hoy temprano, para que pues se lo pueda llevar usted, ya sabe, hay que llamar aquí al 312-31-31080. Me da la frase aquí nomás, la mejor 92.5. Quiero mis tacos de Oscar el Gordo. Y yo le voy a hacer una preguntita referente a lo que hablamos hace unos minutos, ¿verdad? Sobre el Jueves de Grandes, que fueron los caminantes. Así que no es nada del otro mundo. Usted me dice también, pues, lo que es lo más esencial, lo elemental, donde se encuentran los amigos de Tacos el Gordo. Y con gusto, mire, usted va a ser el ganador o ganadora de estos tacos que se puede comer mañana. 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Recuerde que son 5 tacos al pastor y un agua de medio litro, agua fresca, por supuesto, que ustedes van a poder ir a cenar o ir a recogerlos directamente allá en Tercer Anillo Periférico y se lo pueden ganar. Así que es momento de marcar 312-31-310-80 si tú te los quieres ganar, ¿sale? Por lo pronto, tengo saludos por acá. Buenas noches, la de Amor Sin Palabras, porfa, saludos para los amigos de Los Checos. Saludotes, dice, saludos al Pánfilo, extraño a Pánfilo, dile que vuelva a la mejor 92.5. Sí, ¿verdad? Pues, para que chistosillo, ¿verdad? Ojalá que, pues, ande por acá pronto. Bueno, ah, caray, no querían hablar conmigo. 312-31-310-80, la frase primeramente, y esto será después de La Diabla con Javi. Después de este bloque musical, se prepare usted porque se puede llevar estos tacos de Oscar el Gordo. Aquí nomás.

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0: 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Son las 11 con 22 minutos. 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
2: Tía, ya sé a dónde podemos ir el fin de semana. 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
1: Aquí estamos, aquí nomás en la mejor 92.5, 11:28. Y bueno, pues es momento de a la larga te acostumbras, a la larga te lo ganas, porque bueno, tacos y del Oscar, de tacos al pastor de Oscar el Gordo. Nos tiene unos taquitos, ¿verdad?, para usted, que mañana vaya a cenárselos por allá a Tercer Anillo Periférico. Pero bueno, si usted ya sabe de qué se trata, ahorita vamos a recibir una llamada. Buenas noches, aquí nomás.
2: Aquí nomás, la mejor 92.5. Quiero participar para el vale de los tacos al pastor del Gordo, porque a la larga te lo ganas.
1: Ándele, muy bien. A ver, dígame, de los tacos al pastor, ¿ya conoces el sazón de mi compa Oscar o...?
2: Ah, sí, ya nos ha tocado ir a degustarlos, a probarlos.
1: ¿En dónde los has probado? A ver, cuéntame.
2: Pues el del Tercer Anillo no he ido, la verdad. Ah, pero okay. Sí, a uno que está acá por la Gonzalo de Sandoval.
1: No, hombre, ¿cómo crees? No. Ahí no, estás equivocada, amiga.
2: ¿Del Tacos el Gordo?
1: Tacos Oscar el Gordo.
2: Ah, Tacos Oscar el Gordo, pues está en Tercer Anillo Periférico.
1: Ándale, pero pues ya te equivocaste. Gracias, amiga. Adiós. Muchas gracias. Buenas noches. Bueno, pues hay que estar bien, pero bien puestas las pilas, porque pues ya ves tus errorcillos. No, pues ¿cómo crees? O sea, imagínate. Bueno, recordarles que el sábado tenemos ya esta siguiente entrega de los pajaretes de la mejor. Sería la cuarta entrega este próximo sábado 22 de agosto. Y bueno, ya le diremos en dónde será esta cuarta entrega de los pajaretes de la Mejor FM, que junto con nuestros amigos del Rancho Macuspana y Panadería La Providencia y todo el staff de la Mejor FM, locutores, equipo técnico, todos estaremos por allá llevándoles la música también del buen amigo Alejandro Sánchez y su grupo Cero. Desde muy tempranito, 7:30 de la mañana, estaremos con ustedes, así que vamos a darle, ya lo sabe usted. Por acá tenemos algunos saludos. Por acá nos dicen, ¿quieren ganarse los tacos? Hay que llamar al 312-31-3108, llamada normal, no me marque por WhatsApp, ¿verdad? Es directamente por llamada en el número fijo. Tenemos ya por acá. Muy
3: buenas noches,
1: audio.
3: Amiguito David Cortés.
1: ¿Qué tal? ¿Qué onda, mi estimado? ¿Cómo estás?
3: Extrañamos esa voz, ¿eh? Extrañamos esa voz.
1: Sí, pues, hombre.
3: Porque hay.
1: Gracias, amigo.
3: Aquí es.
1: ¿Qué onda?
3: Albert, te saludo, diciendo que te encuentres bien, gozos de cabal salud.
1: Ay, bendito Dios, sí, amigo.
3: A ver si me puedes poner la canción de Camino al Cielo.
1: Ándale, ya apareció el peine.
3: Vicente Fernández, ya sé con María Ilusión, ya sé con quien sea, pero si me la puedes poner, porfa.
1: Camino al Cielo. David,
3: cuídate mucho. Dios te bendiga. Saludos y que tengas una excelente noche. Cuídate.
1: Gracias, igualmente. El compa Albert, buenas noches, muchísimas gracias. Y pues qué bueno que por acá lo tenemos en sintonía al buenísimo y compa, el buen amigo Albert. Pero dejamos un momento ahorita los saludos, pero le bajamos tantito el radito, si es tan amable, para podernos entender. Y a la larga te lo ganas. Bueno.
4: Hola, buenas noches. Aquí nomás la mejor 92.5. Quiero ganarme los tacos del Gordo.
1: Me parece muy bien. ¿Cuál gordo? ¿De cuál gordo estamos hablando?
4: Oscar.
1: Mi compa Oscar el Gordo. Muy bien, mi amigo. ¿Cuál es tu nombre?
4: Mario César Lepe.
1: Mario.
4: Sí.
1: Ok, Mario, ¿estás escuchando el programa desde que empezamos a las 10, me imagino?
4: Pues algo por el estilo.
1: Ándele. A ver, Mario, pues primeramente dime en dónde se encuentra mi buen amigo Tacos Oscar el Gordo.
4: Acá en Monte Diamante y lo de Tercer Anillo.
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1: 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De los caminantes, ¿qué me puedes decir? A ver, pues fue el especial hace un momento.
4: Fue fundada en 1976 en San Bernardino, California.
1: Ellos empezaron.
4: Son originarios de.
1: Ajá.
4: De San Francisco de Rincón, Guanajuato.
1: Ellos son originarios de allá, de Guanajuato, ¿verdad? Exactamente. Sí. Y bueno, pues San Francisco de Rincón, Guanajuato, los caminantes. Primeramente, el nombre, ¿cómo se llamaban? Aparte, antes de caminantes.
4: Los aztecas.
1: Los caminantes aztecas, eso. Sí. Ah, caray, amigo. Se nota que sí hiciste la tarea. Qué bárbaro, Mario. No, pues mira, me arrebataste los 5 tacos y un agua de 1/2 litro que mañana vas a poder ir a cobrarlos directamente allá con mis compas en Tercer Anillo. ¿Me das tu nombre completo, Mario?
4: Mario César Lepe del Toro.
1: Lepe del Toro. ¿No te llamas Beto Carlos del Toro, no? ¿Eh?
4: No.
1: Mario, bueno. César. Mario César Lepe Beto Carlos del Toro. No, no te creas. Es una bromilla que me hicieron hace mucho, fíjate. ¿Cómo te llamas? Me llamo Beto Carlos del Toro. Ah, dije, órale. Y ya cuando reaccioné, dije, ah, ¿cómo que Tocarlo del Toro? ¿Qué es eso? Pero bueno, mi estimado Mario César, espero que disfrutes mucho tus tacos al pastor mañana, tu agua fresca de 1/2 litro, y pues eso es lo que te vas a poder cenar tú mañana. ¿Con quién vas a ir mañana a cenar?
4: Pues no sé si vaya con familia o ir solo, porque como ando trabajando de día y de noche.
1: Ah, bueno, pues igual llegas ahí, te lo cenas o te lo llevas, y pues pides para llevar también, para que le lleves a la familia. Pues no nomás tú vas a comer solo, ¿verdad? Como que no, ¿verdad? Ánimo. 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Gracias, mi estimado Mario. Buenas noches. Esto fue A la Larga Te Lo Ganas, y se lo ganaron. Miren, qué bueno, me da mucho gusto. 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Camino al Cielo, Vicente Fernández. Faltan 27 minutos. No, ya menos, ya faltan 23. 23 minutos para que sean las 12 de la noche. Buenas noches, aquí nomás en La Mejor 92.5. Esto es A la Larga. A la Larga te lo. 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

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Son las 11 con 44 minutos. 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
1: Bueno, vamos a complacer con esta canción allá para el buen Samuel, para Maggie, para todos ellos, los muñequitos. Buenas noches. Es mi tesoro con Banda Machos. Faltan 12 minutos para las 12. 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Aquí nomás la mejor. ¡Ah!

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0: Son las 11 con 50 minutos.
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0: Bueno, pues ya faltan 3 minutos antes de las 12 de la noche. Ya estamos despidiendo. A la larga te acostumbras. Muy buena noche, de verdad. Qué gusto que siempre estén con nosotros durante toda la noche, de lunes a viernes, de 10 a 12 de la noche. Mañana viernes, bueno, estaremos a partir de las 11, porque a las 10 empieza La Mejor Mix. Mañana tenemos DJs en vivo aquí en La Mejor FM, disfrutando lo mejor de su música. Así que bueno, pues ya lo saben. Por lo pronto, agradecerles a todas y a todos esta noche de A la Larga Te Acostumbras, jueves de grandes. Soy David Cortés y le deseo una excelente noche, un mejor amanecer. Mañana será viernes 21 de agosto. Gracias, bendiciones, pásela bonito, dulces sueños y hasta mañana. Buenas noches.
1: Buenas noches, Colima. Gracias. Adiós.

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Son las 12 con 5 minutos. 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

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Son las 12 con 23 minutos.

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Son las 2:02.

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Son las 2 con 13 minutos. 92.5 FM y 1080 AM.

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Son las 2:36.

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Son las 2:44.

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Son las 2:53.

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Son las 3:35. 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

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Son las 3 con 56 minutos. 92.5 FM y 1080 AM.

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Son las 4 con 35 minutos.

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Son las 4 con 44 minutos. 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

0: 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Son las 5:04.
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0: Buenos días, ¿qué tal? Muy buenos días, viernes 21 de agosto, 5 de la mañana con 5 minutos. Ya estamos aquí en las cabinas de La Mejor FM 92.5. Aquí nomás, esperando que ustedes también participen el día de hoy con nosotros. Nos da muchísimo gusto estar de nuevo en este nuevo día, fin de semana, deseándole lo mejor a todos ustedes, que se levanten con el pie derecho, como se dice, y que todas las actividades que tienen planeadas se realicen, que las cosas, si usted está enfermito, bueno, pues que se alivie y adelante, hay que echarle todas las ganas para continuar y estar bien al 100%. Si no tiene trabajo, pues tiene que chambear en algún lado y ya llegará el trabajo. Deseándole lo mejor aquí en su programa de Bien Parados en esta bonita mañana, a los amigos transportistas, a todos los que están trabajando, los veladores y todos los que andan en su rancho también preparándose allá en su lugar de cultivo o que van a algún lugar de la República Mexicana. Nos da muchísimo gusto. Ustedes también son parte de nosotros, son nuestra compañía, igual que nosotros de ustedes en este bonito día. Tony Lira también ya está preparándose como siempre con todo, mi buen compañero de viaje musical todos los días en esta mañana, que me da muchísimo gusto verlo siempre allá en la cabina. Muy buenos días, Tony, que estés
1: Hola.
0: Muy bien.
1: ¿Qué tal, Melesio? Muy buenos días para ti, para nuestro público. Me da muchísimo gusto saludarte en esta mañana ya de viernes 21 de agosto del año 2026. La verdad es de que estamos gustosos de poderles saludar a través de La Mejor FM. Pues el día de hoy los estamos invitando sobre todo para que se queden con nosotros las próximas dos horas, Melesio. La vamos a pasar muy bien, tenemos muy buena música, tenemos muy buenos premios también para usted el día de hoy. Y bueno, sobre todo, comentarle que el día de mañana los pajaretes de La Mejor se llevan a cabo nuevamente, así que pues todo está listo, todo está puesto, parece que será en Comala donde vamos, Meli.
0: Un lugar bonito, agradable el día de mañana, porque temprano se respira esa frescura de allá de la montaña, una frescura muy original que tiene sus lugares como son Xochitlán, La Caja Remate y esos lugares de Comala por su clima, que está como a 600 metros más o menos de altura. Así que se va a poner bueno, ¿verdad, Tony? Allá vas a andar, Tony, allá van a andar todos, el equipo de la radio, ¿verdad?
1: Así es, Mele, mañana por allá vamos a estar en Comala, y bueno, vendrá el siguiente fin de semana también, que es el gran cierre de mañana en 8 será el gran cierre.
0: Ah, el gran cierre se va a poner también buenísimo, buenísimo, porque se va a hacer en domingo, ¿verdad, Tony? O igual en sábado yo creo que
1: sábado también.
0: Igual en sabadito, así de que fin de semana, para que esté atento en dónde va a ser y qué va a haber, ¿verdad, Tony? Ah, se va a poner de lujo.
1: Dice por acá, hola, ¿qué tal? Buenos días, amigos locutores, madrugadores de La Mejor 92.5. Que este fin de semana sea muy fructífero, en paz, amor y salud también para todo el personal administrativo y de campo de la empresa de seguridad privada Cepiver, así como los de IMSS Bienestar, a Francisco Padilla y a mis hijos, bendiciones y gracias. También por acá, pues recibimos en esta mañana un saludo de parte de nuestro amigo José Antonio Sánchez. ¿Cómo estamos? Buen día.
2: Buenos días, compa Tony. Buenos días, compa Mele.
1: Yule.
2: A ver si me pueden complacer con la canción de Flor sin Jardín de los Marineros de Tepalcatepec, para celebrar a toda la raza madrugadora, en especial a Luz Yavi. Buenos días.
1: Ya está, cómo no, con mucho gusto. Pues un saludo para ustedes que en esta mañana ya están despiertos y acompañándonos, Melesio.
0: Así es, acompañándonos en esta bonita mañana, por lo menos el día de hoy, en el transcurso de la mañana podrá hacer sus actividades como debe ser. No se ve que venga una tormenta fuerte, al rato tal vez sí, pero por lo menos ahorita en la mañana podrá hacer tranquilamente sus actividades cotidianas.
1: Vamos a la música, son las 5:09, aquí está esto que se llama Flor sin Jardín, a cargo de los Marineros de Tepalcatepec, precisamente la canción que acaba de solicitar acá nuestro amigo. ¡Buen día!

0: 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Son las 5 con 18 minutos.
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0: 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Son las 5 con 26 minutos. 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
2: Muy buenos días, ya son en este momento las 5 de la mañana con 27 minutos, llegando casi a la media hora. Vamos a enviar saludos para Samuel Barrosi y la señora Mariche, que están trabajando allá en Carnicería Rosy en esta mañana, preparándose con todo allá en ese lugar donde existe la mejor carne.
3: Así es, Melesio, son las 5 ya con 27 minutos. 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Mele.
2: Ah, es fin de semana, para que usted aproveche y se vaya, pues, fin de semana a algún lugar a comer a sus carnitas debajo de un árbol o lo que usted quiera hacer en casa donde esté.
3: Así es, y bueno, claro, a continuación, lo que tenemos es para que usted participe con nosotros la pregunta que les vamos a hacer, pero ya lo sabe que a través de su mensaje de WhatsApp al 312-31-3180, que es el número de cabina, el WhatsApp de aquí de La Mejor, nos va a mandar usted con su voz la frase grabada, aquí nomás La Mejor 92.5, quiero ganarme medio kilo de carnitas de Carnicería Rosy, y respondernos la pregunta que les vamos a hacer a continuación. Mi estimado Mele, ¿tienes la pregunta?
2: Tengo la pregunta, les voy a hacer una pregunta. ¿Cuál es el país del mundo que tiene su bandera, tiene más colores? Esa bandera tiene mucho más colores que todos. ¿Cuál es ese país? Dígame el nombre del país que tiene más colores que todas las banderas.
3: Hay una que tiene más colores.
2: Sí, hay una que tiene más colores. Y esa es la pregunta para que usted se lleve las carnitas de Carnicería Rosy. Si no lo sabe, pues, de memoria, pues tendrá que buscarlo, ¿verdad? Para que usted nos dé la respuesta correcta. Iniciar con la frase completita, tal y como es de la radio y del patrocinador, para que usted entre a participar.
3: Ok, yo casi sé cuál es, Mele.
2: Sí, sí, casi sabes.
3: Casi sé.
2: Cachi.
3: Creo que me ando llevando uno de esos
2: de
3: cuando
2: esos
3: voy de
2: platos.
3: Viaje.
2: Ah, ¿sí?
3: Cuando voy de viaje.
2: Te llevas uno de esos cuando vas de viaje, ¿eh? Tony.
3: Ahí les di una pista.
2: Ahí está, ahorita a ver si nos dicen, ¿verdad? Si nos dan la respuesta correcta de cuál es esa bandera que tiene más colores.
3: Bien hecho, Malesio, bien hecho. Buena pregunta que acabas de hacer. Así que, pues bueno, por acá vamos a estar checando los mensajes que nos mandan. Nuestro público de La Mejor FM ya está participando y pues queremos saber también qué es lo que ellos piensan u opinan. O responden, y claro, nos vamos con esta respuesta. Aquí nomás La Mejor, muy buenos días.
4: Aquí nomás La Mejor 92.5. Quiero ganarme las carnitas de Carnicería Rosy. La bandera con más calores es Belice.
3: Exactamente.
2: Sí, sí.
3: Belice.
2: Ya lo sabías tú, Tony,
3: ¿eh? Por eso te dije que a veces me llevaba uno de esos de viaje.
2: Ah,
3: mi,
2: sí.
3: Mi Belice.
2: Sí, sí, te lo digo. Ah, Belice. Bueno, pues ahí está la respuesta de esta gran señora, ahorita su nombre, ella la ganadora de las deliciosas carnitas.
3: Le pedimos a nuestra amiga ganadora que le enviamos el sticker que dice ya ganaste, que nos pase su nombre completo, por favor, para que al ratito pueda pasar allá con los amigos de Carnicería Rosy, recordándoles que la carnicería se encuentra ubicada en la colonia La Albarrada, en la calle Sóstenes Rocha, número 620, ahí es donde hay que ir a pasar. Es Berenice Belén Romero Ortiz. Berenice Belén Romero Ortiz. Al ratito pasas por allá con los amigos de...
2: ¿Belén qué?
3: Carnicería Rosy, en Sóstenes Rocha, número 620, Colonia La Albarrada.
2: Romero Ortiz, ¿verdad?
3: Así es.
2: Ahí está, ya está listo, Berenice. Belén Romero Ortiz, felicidades.
3: Bueno, nos vamos con la pregunta número 2, señoras y señores. Va más o menos por donde mismo. ¿Cuál es la bandera de qué país que tiene menos colores? Ya que Melesio habló de la de más, yo les voy a preguntar la de menos. ¿Cuál es la que tiene menos colores? Y yo sí sé, porque pues está bien fácil de saber, Mele.
2: Ándale. Ah, eso también está fácil de
3: está
2: saber.
3: Está fácil de,
2: ¿cuáles son
3: de
2: que tienen
3: saber?
2: Menos, fíjate.
3: Menos colores.
2: ¿Y cuántas banderas hay también que se parecen mucho a Tony entre los países por los colores? Muy parecidas, ¿eh? México, por ejemplo, con Italia, ¿no? Es muy, tienen los colores casi los mismos, nomás los tienen acomodados de diferente manera. Bueno, hay muchos países así, ¿eh?
3: Sí, sí.
2: Tienen los mismos colores, nomás acomodados de diferente manera. Bueno, pues así es la creatividad de aquel que...
3: Sí, es que cada país quiere transmitir ideas distintas, ¿no?
2: Así es.
3: Y hablan de diferentes cuestiones, en fin. Dice, hola, buenos días, Tony Lira y Melesio Jiménez, si me pueden complacer con una canción de los Falcons, Si Fuera Verdad, para todos los radioescuchas, de parte de Antonio Rodríguez Manso. Gracias, chivo hermano, buen día para los dos. Igualmente, saludos.
2: Bueno, vamos a enviar saludos también para Miguel Ángel Gutiérrez, que nos escucha allá por la colonia San Isidro, esa colonia que tiene años, en Villa de Álvarez, claro que sí, amigos.
3: Saludos para ustedes, muy buena mañana. También por acá dice, aquí nomás la mejor, 92.5. Saludos, compa Tony Melesio, a ver si me pueden poner una canción, la de la mesera, por favor.
2: Ahorita la de la mesera, ándale, qué bonita canción. Bueno,
3: allá muy donde solicitado. Llegó a echarse unos tacos.
2: Llegó y se echó unos tacos, así lo fue, ¿eh? Con la mesera. No, no es la gitana, esa es otra,
3: ¿eh? Esa era otra.
2: Esa era otra, la gitana mentirosa que ya le andaba a este cuate. Bueno, gitana. Bueno, se la pasó de gitana, pues la morra esa.
3: Dice, saludos para todos los madrugadores, bendiciones para todos los locutores, que tengan un excelente fin de semana. Saludos también para mi compañero de trabajo, Salvador Torres Hernández, y su apreciable familia, para mis hijos e hijas, y a ver si me pueden poner una canción, si un día llegara a viejo con Lalo Moura. Gracias, y arriba las chivas, Tony. Aquí la mejor, saludos cordiales a la cocinera Belén y a la secretaria Yasmín, que ya van rumbo a sus trabajos. Muchas gracias.
2: Bueno, estamos esperando la respuesta, enviando saludos a los amigos de Cárnicos, que en ese momento viajan por todas partes de la ciudad de Colima.
3: También por acá dice, saludos Tony y Melesio, buenos y bendecidos días para ustedes, para los de Yasaki, feliz viernes y excelente fin de semana. Muchas gracias, saludos para nuestra amiga Vero Barajas y para toda su familia y amigos también ahí del trabajo, cómo no.
2: Bueno, bueno, acá tenemos otro saludo, fíjate, este buen amigo se llama Javier y dice que va para Tecomán. Un saludo a todos los amigos que viajan a Tecomán, dice que con precaución porque siempre está difícil la carretera. Claro que sí, amigo.
3: Bueno, por acá escuchamos también esta respuesta, a ver qué nos contestaron. Preguntamos en la pregunta 2, ¿cuál es el país que en su bandera tiene menos colores? O sea, con poco transmiten lo que quieren transmitir.
2: Qué bárbaro, eso no sabía yo, fíjate, que tenía es menos.
3: Es un país muy bueno, Melesio, con las cosas que inventan, con la fabricación, por ejemplo, de coches. Uh-huh. Yo pienso que son los mejores del mundo, sin lugar a dudas.
2: Ah, órale.
3: Los mejores del mundo.
2: Ya con esa hay una idea más clara de que quién es y le puede aventar el gancho a ver qué pasa, ¿verdad? Sí, sí, a Tony le puede decir, esta, con esa pista, bueno, tiene usted una dirección correcta para ganarle a Tony de su pregunta.
3: Bueno, este país en su bandera tiene, le voy a decir cuántos colores, tiene dos nada más.
2: Dos nada más.
3: En uno representa la pureza y la honestidad. Y en el otro representa a un astro.
2: Órale.
3: A un astro. Así que bueno, vamos a escuchar lo que nos dicen por acá con sus respuestas. Muy buen día. Aquí nomás la mejor.
5: 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Quiero ganar medio kilo de carnitas de carnicería, Rosy. La bandera de Libia es la que tiene un solo color.
3: ¿La bandera de Libia?
2: De Libia.
3: Bolivia, dijo.
2: ¿Livia o Olivia? ¿Será Olivia su amiga? No. No, no, no, no, es así, Tony. Colores. Colores, los colores que se ponen las banderas tienen su significado, pero vamos a checar ahorita qué pasa con esas banderas de muchos países que tienen muy poquitos, entonces muchos, y su significado que tienen cada uno con sus colores, ¿verdad, Tony?
3: Miren, les voy a decir lo siguiente acá, nuestro amigo. Es en la actualidad, la bandera de Libia, entre 1977 y 2011, fue completamente verde. Fue la única bandera nacional del mundo que tenía un solo color y ningún dibujo, símbolo o texto. Esa bandera fue utilizada durante el gobierno de Muammar Gaddafi. Desde el 2011, Libia volvió a utilizar una bandera de tres colores, rojo, negro y verde, con una media luna y una estrella blancas. Así que Libia en este momento no es el país que tiene menos colores. Anteriormente lo fue. en la actualidad no. Así que no es esa la bandera. Nos vamos con el siguiente mensaje. Aquí nomás la mejor, buen día.
6: 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Quiero ganarme las carnitas de carnicería Rossi. La respuesta es Japón o Polonia.
3: Exactamente, es Japón, mi estimado.
2: Era Japón,
3: exactamente,
2: Tony.
3: Es Japón. Dijiste. Ellos tienen la bandera con menos colores, por esa razón, ¿verdad? La bandera en su color blanco representa la pureza y la honestidad, y el rojo representa el sol. Por eso siempre les decimos los hijos del sol naciente, porque sí. Es un sol naciente. Cuando nace el sol, tiene un tono rojizo.
2: Lo dijiste, Tony, fabricantes de autos, Nissan, los mejores del mundo. Y como decías tú, Libia era otra onda, si tenía una, y después le pusieron las otros tres.
3: Yo,
2: colores.
3: Si no hubiera sido mexicano, Melesio, ajá, me hubiera gustado que Diosito me hubiera mandado a Japón a nacer.
2: Allá nacer en Japón. ¿Ser japonés?
3: Me hubiera encantado haber sido japonés.
2: Sí.
3: Me gusta mucho su cultura.
2: Su cultura.
3: Me gusta mucho sus valores, la forma con la que ellos se dirigen en muchas cuestiones.
2: Tienen una cultura increíble.
3: El orden. Me agrada muchas cosas de allá de Japón.
2: Llegan mucho a la vejez, ¿verdad? Por la salud increíble que
3: se
2: tienen.
3: Cuidan muchísimo.
2: Una disciplina de salud increíble. Muchísimo. Y llegan allá. De llegar a casa y limpiarse, quitarse los zapatos y qué tantas. No.
3: Tienen mucho conocimiento, ¿eh?
2: Increíble.
3: Mucho conocimiento Japón de este mundo.
2: Por eso está ahí Japón, en el mundo, soportando todo lo que
3: así
2: llega.
3: Es. Y pues bueno, el ganador, por favor, si nos puedes pasar tu nombre completo, mi estimado. Al inicio creo que lo dijiste, a ver.
6: 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Quiero ganarme las carnitas de carnicería Rossi. La respuesta es Japón o Polonia.
3: Bueno, no nos dijiste tu nombre. Por favor, dinos tu nombre porque queremos pasarle el dato a los amigos de la carnicería Rossi para que al rato vayas a recogerlas despuesito de las 7:30 de la mañana hasta las 2 de la tarde. Es el mejor horario en el que ustedes, los ganadores, van a poder ir a recoger sus carnitas el día de hoy. Mele, y en viernes les cayeron, pero como anillo al dedo, ¿eh?
2: Ah, qué barbaridad, qué sabrosura van a tener. Nunca se van a olvidar de un buen taco, y más cuando tenía ganas de unas carnitas.
3: Bueno, por acá le mandamos un saludo a nuestro amigo, es Martín Moreno Fernández. Ya está, mi estimado Martín, un fuerte abrazo, saludos para ti y enhorabuena. Qué bueno que el día de hoy te tocaron las carnitas. A los que están participando con nosotros también les agradecemos, muchísimas gracias. Si no ganaron ahorita con Carnicería Rossi, a lo mejor en la siguiente hora les toca con Taquería Diana, así que estén atentos porque a las 6:30 más o menos lanzamos las preguntas de Taquería Diana.
2: Hay otra oportunidad de ganar. Muy buenos días, esto es Bien Parado, seguimos con la buena música.
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0: Son las 6:04. 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
1: La frase poner toda la carne al asador significa usar todos los recursos, fuerzas o talento disponibles para lograr una meta sin guardarse nada. Su origen proviene de las tradiciones camperas del sur de América, donde los anfitriones colocaban toda la reserva de la carne al fuego a la vez para agasajar a los invitados y aprovechar las brasas antes de que se apaguen.
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0: Son las 6:08.
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6: La alimentación de nuestras mascotas es fundamental y no cualquier sobre les puede proporcionar los nutrientes que necesitan. Frente a tantas opciones en el anaquel, ¿estás tomando la mejor decisión para tu Michi o solo te dejas llevar por el empaque? Quédate para conocer el estudio de calidad de alimento húmedo para gato.
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8: Cuando abres esa lata o sobre que tanto le gusta a tu gato, ¿tienes claro qué le está sirviendo exactamente en su plato? Aunque lo veas durmiendo en el sofá, tu gato es un cazador innato. Su cuerpo ágil y flexible, sus garras retráctiles y sus sentidos tan desarrollados lo convierten en un depredador por naturaleza.
6: Para mantenerse sano requiere una dieta equilibrada que le aporte elementos esenciales como agua, proteínas, grasas, carbohidratos, vitaminas y minerales.
8: En el mercado podemos encontrar dos clasificaciones de alimento húmedo para gato, los que proporcionan una nutrición completa y balanceada y los que funcionan como complemento. Los alimentos balanceados y completos están formulados con proteína animal, granos de cereales, proteína vegetal texturizada, vitaminas y minerales.
6: En cambio, los complementos se elaboran principalmente con productos cárnicos, añadiendo un alto contenido de grasa para mejorar su textura y su sabor. Y para que sepas exactamente qué le está sirviendo a tu Michi, el Laboratorio Nacional de Protección al Consumidor analizó distintas presentaciones de alimento húmedo.
9: Analizamos 54 muestras de alimento húmedo para gato. Entre ellas, se incluyeron opciones para gatos, gatitos, gatos mayores de 7 años y gatos con necesidades especiales.
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6: En la parte nutricional se determinó el nivel de grasa, proteína y carbohidratos. Además, se midió cuánta agua hay en los productos.
8: También se analizó el aporte de fibra y se calculó el aporte calórico por cada 100 gramos de producto.
6: ¿Cómo le fue a las marcas analizadas?
9: Entre los resultados más interesantes encontramos que todos los productos cumplían con el contenido neto y que además contaban con el registro de Senasica. El alimento para gato, además de contener las grasas, proteínas y carbohidratos, incluyen aminoácidos como la taurina y la arginina, que son necesarios para los gatos ya que ellos no producen las cantidades suficientes.
8: Recuerda que si un producto promete algo en su etiqueta, debe comprobarlo. Por ejemplo, Purina One Visible Nutrition con carne usa la leyenda supernutrientes, pero no pudo demostrar que realmente los contenga.
6: Y cuidado con las imágenes engañosas. El producto Grand Pet Carne Fresca muestra la foto de un filete de salmón en su empaque. Pero al revisar
0: analizar sus ingredientes.
4: El salmón no está presente. Este tipo de gráficos puede confundir fácilmente.
8: Además, detectamos que 3 productos de la marca Grand Pet declaran tener más proteína de la que realmente te están vendiendo.
4: Y en cuanto a la humedad, Ghosty Fresco, Adult Tuna with Salmon y Grand Pet Natural Gourmet, receta de pescado a las finas hierbas, contienen más de la que reportan en sus empaques.
8: Finalmente encontramos 2 productos de la marca Grand Pet Quisha que incumplen la norma oficial mexicana, ya que no presentan el símbolo de la unidad de medida para indicar su contenido neto.
4: No olvides que cada michi es único.
9: Existen productos que están diseñados para cubrir las necesidades nutrimentales de todos los gatos, pero siempre es recomendable asistir al veterinario y que él determine si necesita una alimentación especial. En el Laboratorio Nacional de Protección al Consumidor trabajamos todos los días para orientar y brindar información a las y los consumidores para que tomen mejores decisiones de compra.
8: Una vez que hiciste la mejor compra y que ya estás en casa, el manejo del alimento es clave para aprovechar todos sus nutrientes. Para empezar, recuerda seguir las porciones sugeridas en la etiqueta. No olvides que una vez abierto el empaque, debes sellar la lata con una tapa de plástico o transferir el contenido a un recipiente hermético antes de refrigerarlo.
4: Si decides cambiar de marca, hazlo de forma gradual. 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

0: Unidos. ¡Aquí no más! ¿Sabías la historia que hay detrás de la canción?
1: La canción Qué Ironía, interpretada por Los Muecas, una agrupación mexicana conocida por sus baladas y música regional, aborda la temática del desamor y la traición desde una perspectiva melancólica y resignada. La letra refleja el dolor de una persona que ha sido engañada emocionalmente, pero que, paradójicamente, no puede evitar seguir siendo el amor, porque ¿quién lo causó tanto daño a él? La canción expresa cómo intentó olvidar a su amante y aceptar que nunca fue amado sinceramente. La ironía radica en que, a pesar de reconocer que fue víctima de un amor falso, sus sentimientos se intensifican en lugar de disminuir. Esta contradicción emocional es un tema común en muchas baladas románticas, donde el sufrimiento y la pasión a menudo van de la mano. La canción también toca la espiritualidad y la búsqueda de justicia divina, ya que el narrador pide a Dios que perdone a su antiguo amor y al mismo tiempo espera que el karma actúe como venganza. Este elemento añade una dimensión de esperanza y liberación, sugiriendo que, aunque el dolor es profundo, hay una posibilidad de rendición y equilibrio en el universo.
2: Hoy vamos a recordar a una agrupación mexicana que forma parte de la historia de la música romántica, Los Muecas. El grupo nació en Mexicali, Baja California, por allá de 1968, y desarrolló un estilo basado principalmente en la balada romántica, el bolero y también la música ranchera. Entre sus primeros integrantes y músicos estuvieron José Refugio Artemio Pérez Ramírez, quien fue su vocalista original, Rodrigo Cimental en órgano y segunda voz, Martín Santos Cruz, conocido como El Pollito, en el bajo, Raúl Rocha en el requinto y Félix Alcalá en la batería. Uno de los personajes más importantes de la historia del grupo fue Artemio Pérez, cuya manera de interpretar y sus gesticulaciones al cantar incluso ayudaron a dar origen al nombre de Los Muecas. En 1972 llegó uno de sus mayores éxitos, Qué Ironía, canción compuesta por Braulio Benítez, y el tema tuvo una importante difusión radiofónica y se convirtió en una de las canciones más representativas de la agrupación. A lo largo de su trayectoria también pasaron por el grupo vocalistas como Edelmiro, Milo González, Francisco Pancho Mendoza y Juan Miranda. Posteriormente, la agrupación continuó con Alonso Cordero como vocalista. Entre sus canciones más recordadas están Qué Ironía, Sabor Amargo, Triste Adiós, Indita Mía, Prieta Linda, Pa' Que Sientas Lo Que Siento, Mi Único Camino y Con Cartitas. Los Muecas dejaron una importante huella en la música romántica mexicana y continúan siendo recordados por varias generaciones. Y ahora sí, vamos a recordar uno de sus grandes éxitos, aquí nomás en La Mejor. ¡Qué ironía! Ellos son Los Muecas.

0: Aquí nomás la mejor 92.5, son las 6 de la mañana con 25 minutos en este viernes 21 de agosto del año 2026. Esperando que usted se haya despertado el día de hoy con el pie derecho, que se sienta bien, que no traiga ninguna molestia de absolutamente nada, que la salud lo invada totalmente y que le vaya muy bien a lo largo de su jornada. Eso es lo que queremos, Malesio.
1: Eso es lo que queremos. Bueno, el tiempo corre y vuela, deseando que todos ustedes se encuentren bien en casa, en donde quiera que se encuentren. 6 de la mañana ya con 25 minutos, enviando saludos para Óscar Olivares y su familia que lo sintoniza allá en Villa de Álvarez.
0: Y todo lo que brinque y vuela a la cazuela.
1: Órale.
0: Ah, no, ¿verdad?
1: No, eso no, porque es una mosca.
0: Eso no, bueno, eso vuela, ¿no?
1: Es una mosca y vuela y cae a la cazuela, no. Que le vaya bien mejor.
0: No te creas. Me acuerdo que ese era un dicho, Melecio, de las personas que anteriormente salían de cacería. Y cuando hablabas con alguien que salía de cacería, decía todo lo que brinque y vuela a la cazuela.
1: Lo bueno que una víbora no vuela, sino que también se le echaba a la cazuela.
0: También.
1: Bueno, sí, es cierto eso, para comer un taco, ¿no? Alguna paloma, huilota o algo.
0: Sí, que vuela, sí, ¿verdad? A eso se refería.
1: Esa era la idea.
0: Bueno, son las 6:26 aquí nomás en La Mejor. Ya saben que acaba de llegar en este momento Taquería Diana aquí a la radio. Y pues bueno, usted no va a tener que tener la necesidad de salir a cazar absolutamente nada, porque ya los taquitos ya lo están esperando al ratito. Usted solamente para participar nos tiene que mandar un mensaje grabado con su voz al WhatsApp de La Mejor. El número es el 312-31-310-80. Y a ese número usted nos va a mandar la frase que diga, aquí nomás La Mejor 92.5, quiero ganarme el paquete de Taquería Diana, paquete 1, por así decirlo, y paquete 2. Paquete 1, 3 tortas y 1 litro de agua. Paquete 2, 10 tacos y 1 litro de agua. Usted va a llegar allá con los amigos de la Taquería Diana y usted les va a decir qué es lo que se quiere ganar una vez que ya se lo haya ganado, ¿ok? La pregunta número 1 tiene que ver precisamente con los muecas, y ahorita que hablábamos precisamente de su historia, hablamos de que hubo varios vocalistas que pasaron por su grupo, por sus filas, que pasaron precisamente por este grupo cantando. Dígame al menos el nombre de 3 vocalistas que haya tenido el grupo Los Muecas.
1: Tuvo muchos, ¿verdad?
0: Tuvo muchos. Pero sí. Pues bueno, con 3 nos damos, Melecio, y se gana usted uno de estos paquetes de Taquería Diana. Hay que mandar el mensaje en este momento, ya sabe que vamos a estar ahorita revisando lo que nos llegue, y pues bueno, mientras van llegando, conforme vayan llegando, Melecio, pues obviamente es la oportunidad que tienen, así que pues vamos a escuchar la primera respuesta, porque me sorprende que alguien por ahí ya nos haya enviado lo que ellos piensan que fue, ¿no? Así que
1: sí, muy atentos.
0: Escuchamos con atención.
2: Aquí nomás La Mejor 92.5, quiero ganar el paquete de Taquería Diana. Es Alfonso Cordero, Edelmiro García, José Refugio Pérez Ramírez y Francisco Mendoza.
0: ¿Sí? No, le faltó Juan Miranda. Ya era el único, pero los dijo todos.
1: Ándale.
0: No, más le faltó Juan Miranda.
1: Eso es para que no estuvieras con dudas, dice, ahorita, para que no tenga dudas, Tony va a ver cómo le va a ir.
0: Tome, para que se eduque, me dijo.
1: Con todo.
0: Sí, porque pues todo esto es educación musical, Mele.
1: Educación musical.
0: Entonces, claro, pues ya nuestra amiga acaba de ganar, en este momento le envié ya su sticker que dice, ya ganaste, pásanos tu nombre, amiga, para que al rato vayas allá a Nigromante, esquina con Torres Quintero, a recoger tu premio, si aquí en la zona centro de Colima se te facilita, entre las 8:30 de la mañana y las 9 de la noche, o si quieres ir allá a Bosques del Sur, al Liceo de Varones 297, allá el horario es desde las 8:30 de la mañana, Melecio, hasta la 1 de la tarde.
1: Así es un tiempo corto, pero está bien para que usted vaya por su paquete también allá, si gusta ir allá.
0: Es María Guadalupe Reina Sánchez, Melecio. María Guadalupe Reina Sánchez, ganadora del día de hoy, lo supo perfectamente bien lo que preguntamos, y pongan atención, porque así como nuestra amiga María Guadalupe Reina Sánchez, usted va a poder ganar con la pregunta 2, ¿qué le hará Melecio?
1: Ahí está, como dicen, ojo, mucho ojo, porque le voy a hablar y le voy a preguntar del ojo. ¿Cómo se llama la parte del ojo que es sensible a la luz? La parte del ojo que es muy sensible a la luz. Cuando sale el sol, cuando te impacta la luz y luego entra en acción, ¿cómo se llama esa parte del ojo que es sensible a la luz?
0: Es la que abre y cierra.
1: Es muy conocida.
0: Me imagino, ¿no?
1: Cuando vas con el que te dice el doctor y esto, y luego te dice casi ese nombre, no te dice otro. no te dice que las pestañas.
0: Es lo primero que te revisa, ¿no?
1: Sí.
0: Siempre.
1: Sí, Tony.
0: A ver, vamos a revisar sus y sí. Te dicen el nombre. A ver cómo anda.
1: A ver cómo anda, ¿eh? Sí, es un hombre muy, muy, muy conocido.
0: Sí.
1: Que cuando estás enfermito en un hospital, siempre al último te llevan algo así parecido. Te llevan algo así parecido, frío.
0: Sí.
1: Así, en un trastecito. Bueno, ya no les digo más. Porque...
0: Bueno, por acá vamos a escuchar las respuestas que ya nos han enviado nuestros amigos que están escuchando la mejor. En este momento, Melesio, ¿estás listo para premiar al siguiente amigo
1: claro,
0: que escucha?
1: Estoy listo, a ver.
0: A ver, escuchemos con atención, aquí nomás la mejor.
3: 92.5, quiero ganarme mi paquete de taquería Diana. Y la respuesta es el Iris.
1: No.
3: El Iris. Me llamo Mayra Solano Silva.
0: ¿Es el Iris, Melesio?
1: No es.
0: No es. No es. Híjole.
1: No es el Iris.
0: No es el Iris.
1: No es el Iris. Es otra.
0: Yo creí que ya te la había ganado.
1: Es importante, pero no es.
0: Esta vez.
1: A ver,
0: bueno, nos vamos con la siguiente respuesta. Aquí nomás la mejor. Buen día.
4: 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Quiero ganarme mi paquete de taquería Diana. Aparte del ojo que es sensible a la luz, es la retina.
1: La retina.
0: ¡Ándele!
1: Está ubicada en la parte interna del globo ocular. La retina. Que te dicen, oye, se le cayó la retina. ¿Cómo que se le cayó la retina?
0: Sí.
1: Por eso te dije que cuando estás enfermito te dan gelatina. Ándele, casi les dije.
0: Retina, caray, gelatina. Con razón.
1: Bueno,
0: pues. Dije, pues, ¿qué tiene que ver con...? Bueno, pero sí, gelatina y la retina. Oscar Valencia Castro es quien ganó el día de hoy, Melesio. Oscar Valencia Castro es el ganador, segundo ganador, para que vaya por su paquete de taquería Diana, allá a Torres Quintero, esquina con Nigromante. Recuerde, entre 8:30 de la mañana y 9 de la noche. Y en el otro domicilio, entre 8:30 y 1 de la tarde.
1: Muchas felicidades a sus grandes ganadores de Taquería Diana.
0: Muchas gracias, vamos a ir a la pausa, volvemos aquí nomás en la mejor, continuamos con la música, aquí nomás.
5: Son las 6:32.
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0: 6 de la mañana con 40 minutos. Fíjate, Tony, que algo muy importante. Hoy es el día del trabajador social, ¿no? Es el día de los trabajadores sociales. Y luego dices, una felicitación muy importante a esas personas, trabajadores sociales, trabajadoras sociales. Y luego dices, ¿y eso qué onda? ¿Y por qué? ¿Por qué pasó eso? En México, el 21 de agosto se conmemora el Día Nacional de los Trabajadores Sociales, una fecha para reconocer a los profesionales que apoyan a personas y comunidades vulnerables y promueven el bienestar general. Se eligió este día porque el 21 de agosto de 1955 el personal del Departamento de Trabajo Social del Hospital General de México organizó una celebración pionera. Qué importante, ¿verdad, Tony? Eso, los trabajadores.
1: Así es, y sobre todo las trabajadoras sociales y los trabajadores sociales hacen que las cosas sucedan, Melecio, cuando el paciente, por ejemplo, hablando específicamente de la atención que se brinda en los centros de salud, en alguna institución médica, pues ellas se encargan de hacer que las cosas pasen, que las cosas sucedan, de facilitar el horario, el día, ver de qué manera, cómo sí ese paciente puede ir y recibir el servicio.
0: Entregan su corazón con así esa es, buena actitud. Sí. La verdad, un abrazo para ellos y muchas felicidades.
1: Te ayudan a gestionar, sí, te ayudan a que no pierdas tiempo en los trámites, te ayudan para que tu camino sea seguro, paso a paso, dentro de ese lugar donde te van a atender.
0: Oiga, ¿qué hago con esto? Ando perdido, mire, no sé qué hacer. Ahorita lo apoyamos con gusto. Qué bonito, ¿eh? Qué bonito.
1: Así es, y la mayoría de las trabajadoras sociales o los trabajadores sociales, Malecio, tienen una manera de ser que son muy, muy pacientes, se les reconoce sí. Perfectamente bien ese ánimo con el que andan todo el tiempo, Melecio, esa empatía que tienen hacia con el paciente.
0: Para eso las prepararon, ¿verdad? Para eso van así bien es. Preparadas para llegar a esos momentos. Muchas, muchas felicidades.
1: Las 6 de la mañana, 43 minutos, así que pues bueno, una felicitación para todas las y los trabajadores sociales en este su día social. Por lo pronto, por acá vamos a mandar un saludo, dice nuestra amiga Zuleima. Hola, ¿qué tal? Muy buenos días, Melecio y Tony. Qué gusto escucharlos, saludos y bendiciones para ustedes, que tengan un bonito día igualmente para ti, Zuleima, y para tu familia, la familia Hernández, que nos están acompañando. También un saludo, dice, para el Barney de Solidaridad, ahí te encargo una canción, nos mandó el mensaje hace ya un buen rato. También por acá dice, saludos tío Tony y Melecio, saludos para los amigos que nos están escuchando a esta hora de la mañana, ya rumbo a su trabajo, saludos para el buen amigo Nacho Medina.
0: Saludos a la señora Lorena Chapula, que es trabajadora social. Un fuerte abrazo para usted, la verdad, y también con el respaldo de su familia.
1: Muy bien, Melecio, pues en este momento ya nosotros nos vamos a la música, porque hace rato te pidieron una canción, Pelotero a la Bola, con mi banda El Mexicano, y les vamos a complacer de una vez. Quieren algo de ritmo en esta ahí mañana.
0: Está, que le quiere bailar, a ver si es cierto. Chequen, si no, ya no lo vamos a complacer, ¿ok?
1: No, sí van a bailar, Mele.
0: Sí van a bailar. Baile, baile, pues, tempranito, pero bailele.
1: 6:44, aquí nomás.

0: Son las 6:47.
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0: 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Fíjate, Melesio, que hace rato me estaban preguntando algo acerca de la carretera Colima-Manzanillo, si sabíamos algo sobre el cierre de esta vía para el día de hoy, y bueno, les comento que no hay ningún aviso hasta el momento para el día de hoy, parece que todo está normal. El único aviso que hay que es que este domingo 23, lunes 24 y martes 25 de agosto habrá cierre total nocturno en La Salada de 12 de la noche a 5 de la mañana por los trabajos de modernización del corredor logístico Colima-Manzanillo. Así que para hoy no, es más bien para el domingo 23, lunes 24 y martes 25 de agosto, cierre total nocturno en La Salada de las 12 de la noche a las 5 de la mañana, solamente para esos días.
1: Órale, toda la noche, así que esté atento. Si tenía planes de ir a esa hora, mejor olvídese, ¿verdad, Tony?
0: O vaya antes. O vaya después.
1: Así es, pues, que tenga un excelente y fructífero fin de semana. El lunes en punto a las 5, aquí estaremos bien parados. Muy buenos días.
0: A continuación llegan las noticias, llega Max Cortés y todo el equipo, quienes vienen a informarle. Nosotros estaremos de regreso el lunes por acá a las 5 de la mañana, pero también los estamos invitando para que el día de mañana, Melesio, pues nos acompañen a los Pajaretes de la Mejor, recordándoles que mañana parece que vamos al Pueblo Blanco de América.
1: Ándale, vamos a comer la mañana, ya los esperamos, con gusto.

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0: noticias. Les saluda Max Cortés con información importante. Vamos a ir con detalles interesantes este viernes. Hay actividades importantes que comentar y compartir. 312-31-3-1080, el teléfono para que te comuniques, 312-31-3453. Hoy se cumplen pues estos 54 años del Sindicato de Trabajadores al Servicio del Gobierno del Estado. El secretario general de la sección 39, David Hernández Viera, nos va a platicar sobre temas importantes de el regreso a clases. Tendremos el paracaídas con Rogelio Guedea, el agua negra de Siapacob en Tulipanes, de acuerdo a la denuncia que le presentan. Tita Ochoa invita a un conversatorio territorio material y mito del continente al contenido. Datos importantes. Acerca del IMSS, herramienta digital para fortalecer seguimiento de procedimientos quirúrgicos. Tendremos información al respecto. Quédense con nosotros. 2 horas de información junto con mi compañera Francis Bravo. 2 horas de datos importantes que comentar y compartir a lo largo de esta jornada informativa. Le comparto además que tendremos información de lo que está ocurriendo en materia política y, por supuesto, datos interesantes para comentar y compartir a lo largo de 2 horas de información junto con mi compañera Francis Bravo. Así es que quédese con nosotros. Iniciamos la jornada informativa en un momento más, 7 de la mañana con tan solo 3 minutos, 7:03. Y hay información de la jornada de hoy para comentar y compartir algunos temas importantes. Vale, vamos a ir a la pausa, estamos de regreso con más detalles de la información de la jornada informativa. Nuestras compañeras y compañeros reporteros en la jornada de hoy. Regresamos.
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2: De la mañana con tan solo 5 minutos, 24 grados centígrados en la capital del estado. Esté pendiente de la información. Le saluda Max Cortés. Vamos a ir con detalles interesantes de la jornada. Francis Bravo, buenos días.
3: Muy buenos días, Max. Buenos días a nuestro auditorio de 92.5 Noticias. Sí, tenemos listo ya el reporte de nuestro compañero Alejandro Pérez, allá desde el puerto de Manzanillo. Adelante, Alejandro. Muy buenos días.
4: 92.5 Noticias, edición matutina. Informando desde el puerto de Manzanillo, en un evento simbólico, el Ayuntamiento de Manzanillo llevó a cabo la entrega de unos módulos de baños públicos para hombres y para mujeres y además regaderas que fueron construidos al interior del área en donde se encuentra la Dirección de Servicios Públicos y en donde se concentran los trabajadores de limpia y sanidad, de parques y jardines y de alumbrado público. Esta solicitud tenía más de 2 décadas que se había hecho precisamente al Ayuntamiento de Manzanillo como una verdadera necesidad y un servicio para los trabajadores sindicalizados, quienes prácticamente llevan a cabo su labor bajo el rayo del sol, frente a nubes de polvo entre la tierra, y por ello era precisamente el que estaban solicitando desde hacía ya bastante tiempo esas regaderas y los baños públicos. Digo, pues obviamente todo mundo necesita un baño público digno, decoroso, en donde poder entrar y poder hacer tus necesidades. Ahí estuvo presente nada más y nada menos que la presidenta municipal interina aquí en Manzanillo, Katia Olascagua, quien habló, quien dijo que esto ha sido un esfuerzo que se inició obviamente desde antes de que ella asumiera el cargo del itinerato y fue precisamente por la voluntad y la decisión de quien estaba como presidenta municipal al referirse a Rosa María Vallardo. Y sobre el tema, esta era parte del mensaje que daba a los trabajadores sindicalizados.
5: Exactamente en la misma línea, seguimos en la misma sintonía, cuentan con nosotras, cuentan con todos nosotros para precisamente seguir trabajando juntos y seguir dando ese tipo de resultados. El día de hoy estamos aquí para entregar esta obra para ustedes, para que estén bien dijiste también, la verdad, ustedes son nuestra fortaleza, ustedes son nuestro pilar. Siempre pensamos, si como ayuntamiento pensamos en la gente, en la ciudadanía, pues pensamos mucho más en nuestra gente, que es lo que es la que necesita más cosas, es como dicen, pensamos en casa, ¿no? Entonces, por eso mismo, el día de hoy estamos aquí con ustedes, que son nuestra fuerza, que son nuestro pilar. Todo mundo pensamos servicios públicos en recolección, etcétera, pero pocas veces, a veces se piensa en todos ustedes que están acá atrás, en que se levantan temprano, en que hacen turnos, en que están al pendiente, y pues bueno, eso el día de hoy lo queremos reconocer. Queremos reconocer que al momento en que ustedes se hicieron esa petición, también inmediatamente se instruyó a la dirección, aquí está, ¿verdad? A la dirección de obras públicas, que también él es el gran, aquí el director Molina, gran parte de éxito de que esto, el día de hoy estemos aquí, que bueno, ya sea una realidad, ¿verdad?
4: Bueno, pues era parte de lo que decía la alcaldesa interina. Por su parte, Alberto Hernando Quintal, director general de Servicios Públicos, bueno, pues habló también a nombre de los trabajadores sindicalizados, agradeciendo precisamente esta acción, esta obra y estos servicios de los cuales se les dotó a todos los trabajadores. Y sobre el tema, esto era lo que expresaba.
6: La clase trabajadora que atiende a Manzanillo, que desde un bache, la recolección, la poda de algún árbol, la reparación de alguna luminaria, entre otras actividades, también se encuentra con nosotros el taller municipal. En esta sede A diario se reúne un promedio de 400 personas, entre hombres y mujeres, que son los que salen a atender a Manzanillo diariamente. La construcción de los baños, que fue una demanda muy, muy puntual por parte de nuestros equipos, de aquí presentes uno de ellos, era ya una exigencia de antaño, que gracias y reconocemos, por cierto, reconocemos el liderazgo y la visión que tuvo nuestra presidenta Rosy Vallardo hoy de licencia, para ordenar la construcción inmediata de este módulo que hoy vamos a ser testigos, hoy lo vamos a abrir. Y si bien tenemos que reconocer el trabajo de nuestra presidenta Rosy, también debemos de reconocerle a usted, Katia, a usted, nuestra presidenta, por darle seguimiento, por hacer realidad hoy un sueño de muchos años, que hoy se
7: cumple, era lo que decía Alberto Nando Quintal. Y con esto, bueno, repito, hoy los trabajadores sindicalizados de ambos sindicatos, del CISEPUT y también del ETSADOM, bueno, pues ambos tienen instalaciones dignas, decorosas y obviamente instalaciones que bien merecían para ellos. Continuando con más información, la diputada federal por el Distrito 01 en el estado de Colima, Julia Jiménez, estuvo de visita en Manzanillo, estuvo presente en el tradicional desayuno de trabajo de la agrupación ASIMAN, la Asociación Ciudadana Manzanillense, con quien intercambió, bueno, pues muchos temas. Ahí le hicieron solicitudes, le hicieron algunas peticiones, pero la primordial fue el que le encargaban mucho, el que estuviera como diputada federal, como representante de los colimenses, muy al pendiente del desarrollo de la obra de lo que será el proyecto portuario Nuevo Manzanillo-Cuyutlán, especialmente en el apartado de la preservación y cuidado y el menos impacto posible a la biodiversidad, al medio ambiente, por un lado. Por otro lado, también en que se realicen las acciones que tengan que realizarse para no dejar desamparados a quienes dependen de alguna actividad económica en esa laguna de Cuyutlán, al referirse a pescadores, a salineros principalmente. Y le pidieron también que se etiqueten los recursos que sean necesarios para establecer las acciones que se necesiten y que esto evite mayores molestias a la ciudadanía aquí en Manzanillo, a los turistas que nos visitan. Sobre este tema, esto fue lo que dijo la diputada Julia Jiménez.
8: Buen día. Y pues comentarte, fui invitada aquí por la Asociación de Agrupación de Ciudadanos aquí de Manzanillo, la CIMA. Bueno, pues muy contenta de estar aquí con ellos, pues para compartir nuestro trabajo, pero sobre todo también para escuchar inquietudes y poder nosotros llevarlas a la Cámara de Diputados. Comentarte que soy secretaria de la Comisión de Marina, entonces hemos tenido mucho acercamiento aquí con distintas agrupaciones del puerto. Entonces para nosotros es muy importante escuchar las demandas, escuchar las inquietudes y también poder llevar estas gestiones a la Cámara de Diputados, sobre todo ahorita, pues que hay mucha incertidumbre, muchas dudas con el proyecto de la ampliación del puerto.
7: Bueno, pues eso era lo que decía la también dirigente estatal del Partido Acción Nacional, pero que estuvo como invitada en su calidad de diputada federal. Y bueno, ya que estábamos hace un momento hablando de lo que son los sindicatos al servicio del Ayuntamiento de Manzanillo, bueno, déjeme le digo que en el sindicato CISEPUT, que es el sindicato minoritario, bueno, pues ayer día 20 se había tenido que haber entregado ya la estafeta para la nueva mesa directiva. Sin embargo, fue por aprobación de la asamblea, que es el máximo órgano dentro del sindicato, el que la actual mesa directiva que encabeza Alma Pastor, bueno, pues se extienda un año más en su gestión, en su servicio. No se aprobó la figura de la reelección, pero lo que sí aprobaron fue que cada mesa directiva, en lugar de tres, pueda extender su periodo de gestión y de servicio hasta 4 años, y será precisamente Alma Pastor la primera en encabezar, bueno, pues esa demanda precisamente que nace en el seno de este consejo y que, bueno, pues ahora se pone ya en práctica. Continuando con más información, déjeme le comento que tuvimos la oportunidad de estar platicando con el director del Instituto para el director del Instituto Estatal para la Educación de los Adultos en el Estado de Colima, me refiero a Guillermo Toscano, que nos hablaba precisamente sobre que el municipio de Manzanillo, bueno, pues prácticamente es el único en todo el estado el que, bueno, pues permite precisamente un apoyo económico a través de una beca a todos los adultos mayores que deciden continuar sus estudios a través del instituto que él encabeza. Sobre el tema, bueno, pues nos platicaba y esto era parte de lo que nos decía.
9: Tenemos poco más de un año trabajando gracias a la generosidad de nuestra amiga Rosy Vallardo, con la cual iniciamos este proceso, y la verdad tengo que reconocer que Manzanillo es el único municipio que al día de hoy lo hace. Próximamente nuestra gobernadora, la maestra Indira Vizcaíno Silva, dará un anuncio importante en el que se incluirá a todo el estado. Estamos esperando esta fecha porque tenemos un gobierno que está interesado en la educación y que pone la educación como política pública más importante. Yo quiero reconocer nuevamente a Manzanillo como el municipio que tiene esta colaboración tan directa, porque quiere que los buenos empleos se queden para los manzanillenses.
7: Bueno, pues esto era lo que nos decía. Para 92.5 Noticias, se informó desde el puerto Alejandro Pérez.
3: Gracias, Alejandro. 7:16. Recuerde el número para si usted tiene alguna denuncia que quiera compartir con nosotros. 312-31-310-80. Somos su voz en la denuncia ciudadana. Si tiene evidencia, igual puede mandarla a ese mismo número y ya sabe, puede hacer llamada telefónica o puede enviar mensaje vía WhatsApp. 7:16. Vamos a una pausa y volvemos.
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2: Gracias, gracias por continuar con nosotros. 7:18 a.m. Tenemos listo el reporte de seguridad con nuestra compañera Gabriela Camacho. Adelante, Gaby. Muy buenos días.
3: Mesa de Seguridad informa sobre la detención de un sujeto, en tanto que ayer al menos 2 homicidios se registraron en la zona oriente de esta ciudad capital. En esta mañana de información, ¿qué tal? Un gusto saludarles. También a quienes nos escuchan, un saludo. Dar a conocer que la Mesa de Coordinación Estatal para la Construcción de Paz y Seguridad informó que como resultado de una operación estratégica y trabajo de inteligencia, investigación y coordinación interinstitucional, elementos de la Secretaría de Seguridad y Protección Ciudadana del Gobierno del Estado, la Secretaría de Marina y Fiscalía General del Estado lograron la detención de José Alfredo N., alias El Pirul. Esto ocurrió en el municipio de Colima. De acuerdo con investigaciones, el detenido es identificado como presunto sicario y probable integrante relevante del cártel independiente de Colima, conocido como Los Mezcales, grupo delictivo vinculado con diversos hechos de alto impacto registrados en la entidad, así lo precisa el comunicado. La captura se concretó mediante un operativo de seguimiento y vigilancia desplegado por instituciones de seguridad y procuración de justicia luego de establecer la posible ubicación del objetivo. José Alfredo N. cuenta con una orden de aprehensión vigente por probable responsabilidad en el delito de homicidio calificado. Tras confirmar plenamente su identidad y descartar que se tratara de un homónimo, los agentes ejecutaron el mandamiento judicial. Durante la intervención se le informó el motivo de su detención, se le notificó la orden judicial existente en su contra y se realizó la lectura de los derechos que le asisten. Posteriormente, bajo estrictas medidas de seguridad, el detenido fue trasladado e ingresado al Centro de Reinserción Social de Colima, donde quedó a disposición del juez de control que lo requería y será la autoridad judicial competente la encargada de determinar su situación jurídica conforme a derecho. Se señala que con esta detención y que esta detención representa la coordinación permanente entre las instituciones estatales y federales para combatir los delitos de alto impacto y fortalecer la seguridad de las familias colimenses. De acuerdo con el principio de presunción de inocencia, José Alfredo N. deberá ser considerado inocente mientras no exista una sentencia condenatoria emitida por la autoridad judicial competente. Y por otra parte, también dar a conocer que ayer mismo se registraron hechos violentos en esta ciudad capital. De acuerdo con datos extraoficiales, ocurrieron 2 homicidios, uno registrado en la colonia Milenio, en la zona oriente, precisamente como se señala, y se tienen datos que aquí un hombre fue ejecutado. Al parecer, el hecho ocurrió en el interior de un domicilio, lugar hasta donde sujetos que portaban armas de fuego llegaron y dispararon contra una persona. Se sabe que minutos después del hecho hubo presencia de elementos de las corporaciones policíacas y también el Ministerio Público tomó conocimiento del caso. Esto ocurrió ayer por la tarde. Se sabe que el caso fue reportado y que pues efectivamente acudieron hasta ahí las autoridades correspondientes, ignorándose mayores detalles. Hay versiones encontradas sobre la identidad de esta persona. Por una parte se señala que se trata de un hombre y hay otra versión que se trató de una mujer. Y también ya por la noche en esa misma zona, en la colonia Villa de los Pinos, ocurrió otro homicidio. cuando un hombre fue agredido con arma de fuego y perdió la vida en un domicilio ubicado en dicha colonia. También fue, al parecer, en el interior de una vivienda donde ocurrió este hecho violento, ya que sujetos que portaban armas de fuego llegaron, se introdujeron a la vivienda y dispararon contra esta persona. Es una colonia identificada como Villa de los Pinos, también ubicada en la zona oriente, en un área cercana al Cerezo, en esta ciudad capital. El hecho ocurrió ya ayer por la noche. Para 92.5 Noticias, Gabriela Camacho.
4: Gracias, Gaby, buenos días. Hay más información, detalles importantes de la jornada, Francis.
2: Sí, tenemos listo el reporte de nuestra compañera Elvia Romero. Adelante, Elvia, muy buenos días.
5: La diputada priista Betsaida Pinzón presentó una iniciativa dirigida al municipio de Manzanillo, esto en favor de campesinos y sus tierras ejidales y comunidades. En este sentido, la diputada explicó que esta iniciativa es para que se establezca una tarifa fija del pago del impuesto predial y que no se aumente con el paso del tiempo, construyendo con ello un esquema justo que no afecte a ejidatarios y a quienes trabajan la tierra. Y bueno, esto fue lo que comentó al respecto.
6: Presentó, no se le dio trámite, entonces la regidora del PRI en Manzanillo, nuestra compañera Sara Valdovino, presentó una iniciativa en el Cabildo de Manzanillo, se aprobó y se manda al Congreso del Estado. Pero bueno, ¿qué queremos? Como decimos, no se manda a la congeladora, porque cada día que pasa, bueno, aumentan los costos que tienen que pagar las y los ejidatarios en Manzanillo. Y bueno, lo que queremos es justicia social para que quien trabaja y produce en el campo tenga condiciones dignas para producir.
5: Y en más información, darles a conocer que en lo que fue la última sesión del Congreso del Estado, la diputada Glenda Ochoa presentó ante el Pleno el dictamen correspondiente a otorgar el premio estatal a las personas adultas mayores, esto en su edición 2026. Y bueno, en la categoría de 100 años de edad o más, estos son las personas que van a recibir este premio estatal a las personas adultas mayores.
7: Estatal a las personas adultas mayores, edición 2026 en el estado de Colima, correspondiente a los hombres y mujeres que hayan cumplido 100 años de edad o más, es para las ciudadanas y ciudadanos siguientes. Nombre: Engracia Campos Araiza, con la edad de 100 años. Josefina Ramos Romero, con 101 años. Francisco González Ramos, 102 años. Josefina Guerra Sánchez, 103 años. Y Cruz Ramírez Rosales, con 109 años.
5: El Congreso del Estado también entregará a los ciudadanos y ciudadanas de 65 años de edad o más, por su labor humanística o profesional, a Ignacio Enciso Vázquez, al deporte José Luis Alcaraz Larios, en el arte a María del Carmen Bravo Verduzco, y también entregarán mención honorífica al ciudadano Julio Arturo Hurtado Andrade. Y bueno, pues este dictamen se aprobó con 21 votos a favor. Y bueno, también darles a conocer más información, que la diputada Karen Jurado presentó un dictamen, esto para autorizar a la Comisión de Agua Potable y Alcantarillado del municipio de Coquimatlán otorgar descuentos del 100% en multas y recargos respecto del ejercicio fiscal 2026 y anteriores, esto con vigencia durante el mes de agosto-octubre del 2026, y el 80% durante los meses de noviembre y diciembre del 2026.
8: Presentada por el Ayuntamiento de Coquimatlán, relativa a otorgar incentivos fiscales a las personas usuarias de la Comisión de Agua Potable y Alcantarillado del municipio de Coquimatlán, Capaco. Las comisiones dictaminadoras resuelven de conformidad a lo argumentado en los considerandos anteriores la viabilidad de la multicitada iniciativa, pues su objetivo es la implementación de estímulos fiscales a favor de las personas usuarias de la Comisión de Agua Potable y Alcantarillado de Coquimatlán, permitiendo de esta manera apoyar la economía familiar y a su vez dotar de dicho organismo operador de estrategias que apoyen el fortalecimiento de su recaudación, permitiendo cubrir los gastos operativos para poder seguir prestando los servicios públicos que tienen a su cargo.
5: Además, se aprobó el 50% en el pago de los derechos a pensionados o jubilados o adultos mayores. Esto estará en vigencia durante los meses de agosto a diciembre de 2026. Para 92.5 Noticias, Elvia Romero.
4: Gracias, Elvia. Hay más información. Fíjense que hay un detalle importante que nos comparte el Servicio Meteorológico Nacional para el día de hoy. Ayer se elevó el pronóstico, o sea, subió el pronóstico de lo que está ocurriendo con esas actividades de la jornada. Y en este caso específico, pues bueno, vamos a ver qué pasa con el tema el fin de semana, ¿no? Nos da cuenta puntual la propia Comisión Nacional del Agua, en su página oficial, ya actualizó los detalles de las próximas horas y por supuesto que también tenemos, antes de ir a la pausa, oportunidad de comentar y compartir algunos detalles de lo que ocurre con este tema. También es importante destacar, como parte de los asuntos relacionados con esta jornada, el tema de el seguimiento puntual que hace la Comisión Nacional del Agua de los fenómenos meteorológicos. La Comisión Nacional del Agua informa las condiciones meteorológicas para las próximas horas. De acuerdo a los detalles, pues bueno, se espera lluvias en diferentes estados de la República Mexicana. De acuerdo a la información, el estado de Colima pues tiene una particular presencia importante para la entidad, de chubascos de 5 a 25 milímetros, es la información que se tiene, aun cuando estados vecinos tendrán una pues actividad de lluvias intensas. De acuerdo a la información, las condiciones meteorológicas para las próximas horas pues nos indica parte de los temas que hay que compartir. Para Colima, de acuerdo a los detalles, temperaturas de 30 a 35 grados centígrados. Varió, ¿no? Hay una variación, creo que debe ser por las condiciones meteorológicas en la región. Además, le quiero compartir que hay seguimiento puntual a través de el reporte de Conagua Colima, Conagua Clima, en este pronóstico meteorológico que se difunde. Usted puede seguirlo a través de las redes sociales o a través de la página oficial conagua.gob.mx para las próximas horas. Lluvias de 5 milímetros a 25 milímetros son parte de los detalles que hay. Chubascos, perdón, son los detalles que hay para esta jornada informativa de hoy, viernes, en la jornada de hoy. Vamos a la pausa, estamos de regreso.
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0: Gracias, muchísimas gracias. Vamos a continuar con más detalles de la jornada informativa de hoy. Parte de los temas interesantes que se tienen en esta invitación, una charla muy interesante. Vamos a compartirles la actividad de hoy. Y quiero también mencionar como parte de los temas de esta jornada. Está el paracaídas, Rogelio Guedea, el agua negra de Siapacob en Tulipanes. Rogelio.
1: Soy Rogelio Guedea y mi paracaídas de hoy se titula El agua negra de Siapacob en Tulipanes. Algunos vecinos muy consternados de la colonia Tulipanes en Villa de Álvarez me escribieron recientemente para pedirme como gran favor que hiciera eco en esta columna de una problemática que nadie parece resolverles, ni siquiera el director de Siapacob, Vladimir Parra, quien al parecer está ya enterado de ella sin haberla resuelto. La problemática ha escalado hasta convertirse en un problema de salud pública, puesto que desde hace un año aproximadamente los vecinos de esta colonia reciben en sus casas agua sucia, café o negra, y les está ocasionando daños en la salud, picaduras, sarpullidos, irritación de ojos, y ahora tienen incluso que lavar sus frutas y verduras con agua de garrafón en virtud de las pésimas condiciones del agua que reciben en sus casas. Están muy molestos y con justificada razón, porque argumentan que pagan puntualmente sus recibos de agua y lo que reciben es agua contaminada y en mal estado. Si bien es cierto que el titular de Siapacob visitó la colonia y se enteró de primera mano de la problemática, también es cierto que un año es muchísimo para no haberle dado una solución contundente al problema. Más allá de que lo sabemos, el argumento sea el deterioro de la red de ductos en esta zona metropolitana. ¿Se ha hecho algún análisis de las condiciones del agua que recibe este sector de la población? ¿Se ha publicado algún informe de ello? No creo que haya absolutamente nada. Pero es urgente que se resuelva esta problemática y se revisen otras zonas que empiezan a presentar la misma situación, como por ejemplo la reserva. Los colonos de Tulipanes piden al titular de Siapacob que regrese, pero esta vez solo para confirmarles que el problema ya está resuelto y no para pedirles otro diálogo más por el agua, que para este caso ya sabemos está muy sucia. Ojalá que también las autoridades correspondientes de Villa de Álvarez intervengan para que la solución no se postergue más, pues solo quienes la están padeciendo saben realmente la pesadilla que esto genera en sus vidas diarias.
0: Así es la cosa, a las 7:37, una opinión de nuestro colaborador Rogelio Guedea con respecto a este tema de Siapacob. Tomando en cuenta que Rogelio pues ha estado muy pendiente de las necesidades, de los planteamientos de la población, también haciendo reflexiones en voz alta sobre otros temas importantes de carácter político, y siempre es importante escucharle y atender las reflexiones que hay y que se hacen en voz alta, parte de la información que se tiene en este tema. Hay que compartir también, como parte de los temas que hay en esta jornada, que el dato que se tiene precisamente con información en esta mañana, pues se tiene ya todo un proceso de seguimiento puntual a los temas de la educación, el regreso a clases de la parte básica, la educación básica. Está próxima a iniciar el ciclo escolar el próximo lunes, con la participación de los consejos de las escuelas, y que también ha estado pues también se han estado reuniendo los inspectores para hacer un seguimiento puntual de lo que será la planificación del ciclo escolar 2026-2027, agosto 2026, julio de el 2027, parte de la información que se está planificando, y a partir del lunes vendrán la interacción y por supuesto todo este tema de atención para la población de Colima. Así es que bueno, las actividades de la jornada siempre pendientes con la información que se presenta. Además, con actividad de los asuntos relacionados precisamente para los temas de el seguimiento puntual, en por supuesto en estos temas de atención de los asuntos de las actividades de en la máxima casa de estudios. Hay también talleres en el Instituto Universitario de Bellas Artes. En ese sentido, hay que estar también con el tema de las inscripciones. Está el periodo actual. Y que pues también viene la parte de esta interacción con los temas de los diferentes instrumentos que han estado promocionando y que pues están planificando precisamente todo este tema con la el desarrollo de los temas de atención con los diferentes maestras y maestros que están dando la instrucción sobre temas como el solfeo, como el instrumento y todas las actividades. También en Cuauhtémoc ya le estaré dando la oferta educativa que hay para quienes están buscando actividades allá en Cuauhtémoc, particularmente la atención que hay, pues es con temas relacionados precisamente de las artes visuales y que en este caso específico se están dando pues toda una serie de participación que nos da la posibilidad de buscar la manera de estar solucionando en lo corto para la formación como un complemento educativo, como un complemento de formación artística de las y los niños, niñas. Y por supuesto también hay actividades en el área de danza. Así es que muchas cosas que comentar y compartir de las buenas noticias que hay. Más adelante le estaré dando la información respecto a este tema. Así es que bueno, parte de las actividades que nos están planificando y obviamente que también pues se tiene la posibilidad de todo este proceso para que usted tenga la posibilidad de adaptarse a los horarios que hay y que da la posibilidad de atender los temas importantes, ¿sale? Así las cosas. Vamos con más detalles de la información y actividad importante en esta jornada y vamos a una interesante entrevista. Nos acompaña Tita Ochoa, nos va a invitar a un conversatorio, territorio, material y mito, del continente al contenido. ¿Cómo estás, Tita?
2: Hola. Qué gusto. Muy bien,
0: qué
2: Max,
0: gusto
2: ¿y tú?
0: Saludarte por esta
2: gracias
0: visita.
2: Por la invitación.
0: Gracias. ¿De qué se trata? ¿Qué estás organizando?
2: Sí, bueno, pues seguimos celebrando el 15º aniversario del Museo Universitario Fernando del Paso, que este año hemos tenido un programa expositivo muy interesante. Ya tuvimos dos exposiciones en nuestro primer semestre del año. Estamos iniciando el segundo semestre y con una nueva exposición con un artista invitado, Balán Bartolomé, que nos presenta justamente Continente Contenido. El próximo viernes 28 de agosto se inaugura la exposición en el museo a las 7:30 de la tarde. Es abierto al público sin costo alguno, así que pues estamos invitando a todos ustedes y a todo su auditorio. Y un día antes, el jueves 27, el mismo artista junto con el curador, también invitado para este proyecto, Morelos León, junto con Guillermo Bricio, estarán conversando pues acerca de estos conceptos, territorio, materia y mito, que tienen que ver pues con el proyecto, con las ideas, con las reflexiones que hace el artista a través de su obra.
0: Este proceso de mente que también, digo, es muy enriquecedor porque pues está ahí, ¿no? el artista, ¿no?
2: Así es.
0: Y hay una interacción muy interesante, ¿no?
2: Sí, pues son parte de nuestras dinámicas, de nuestras actividades de interpretación en torno a las exposiciones que organizamos en el Museo del Paso. Y bueno, pues tener la oportunidad de conversar directamente con el artista, que nos va a explicar cómo es que nace este proyecto, cómo es que integra toda esta serie de obras para presentarlas acá en Colima. Él es de origen chapaneco, pero se ha formado en Ciudad de México, allá tiene su estudio, allá trabaja, con distintas estancias de trabajo en distintas ciudades del mundo, de México también, ha estado ya en Colima anteriormente para este proyecto, vino a trabajar hace unos meses con materiales de la región y también a colaborar con artistas visuales locales, revisando sus carpetas de trabajo. Así que, bueno, pues se ha estado vinculando a nuestra ciudad, a la Universidad de Colima, a través de los museos, y ahora viene a presentar esta exposición Continente Contenido.
0: Oye, fíjate que esta parte, pues bueno, la parte de la interacción es interesante, porque finalmente empieza a darle otro sentido a la... al trabajo que vienen haciendo los artistas locales, ¿no? Y la presencia de un artista de este tamaño, pues es importantísimo en la interacción con las nuevas generaciones, ¿no?
2: Claro, tener este diálogo, esta interacción y esta comunicación con un artista, pues que ya tiene una trayectoria más avanzada, pues a escuchar sus observaciones y sus conceptos relacionados con su tema y con lo que los chicos y las chicas artistas están pues comenzando su trayectoria aquí en Colima, pues fue muy interesante esa dinámica. Y ahora pues estará presentando su obra y tendrá oportunidad de dialogar pues con toda la comunidad, con todos los públicos aquí en la Universidad de Colima y en Colima en general.
0: Esa es la próxima semana en el Museo Universitario Fernando del Paso, ¿verdad?
2: Así es, aquí muy cerca en el centro de la ciudad, en la calle 27 de septiembre. Ahí les esperamos el próximo viernes, Continente Contenido. Es una serie de esculturas, de ensamblaje, de cerámica, que el artista recupera objetos de la naturaleza y los reinterpreta. Y acerca de eso va su obra, los significados, las historias, las posibilidades que contienen los objetos y que después Bartolomé Balam le da otra interpretación también. Con la curaduría ahora también de este artista visual invitado, Morelos León. Entonces, pues será un proyecto muy interesante de conocer y estamos muy contentos de albergarlo aquí en el Museo del Paso.

0: exposiciones colectivas, individuales, en distintas centros culturales, museos de Colombia, de Estados Unidos, residencias de trabajo, y en México también una exposición en el Carrillo Gil individual. Entonces, bueno, y ahora pues estamos muy contentos de tenerlo aquí en el del Paso, Continente Contenido, el viernes 28 a las 7 y media de la tarde.
1: ¿Es una sala específica?
0: Sí, toda la sala larga, como le denominamos en la sala nave en el museo. Son aproximadamente entre 45 y 50 piezas, ensamblajes, esculturas que recupera estos guajes, que recupera plumaria, también raíces, fósiles,
1: ¿Esto es peso?
0: Piedras.
1: ¿Este es pelo, perdón? Que viene
0: de
1: imagen.
0: Crin de caballo. Sí, entonces, reinterpretando los objetos de la naturaleza, dialogando con ellos, y pues va a estar muy interesante de la memoria del territorio, de dónde recupera estos materiales, algunos de ellos los recuperados de aquí, de Suchitlán, y pues de eso estará conversando también el artista junto con el curador y Guillermo Bricio, que es el director del Museo Universitario María Teresa Pomar. Y porque también hace ahí un diálogo con máscaras, con caracoles. Entonces, bueno, pues los esperamos también el jueves en el museo, el jueves 27, a partir de las 7 de la tarde, entrada libre, abierto a todo público.
1: Tita, ¿cuántas obras son?
0: Aproximadamente 50 piezas.
1: 50 piezas.
0: Entonces es una colección muy interesante.
1: Bueno, pues ahí está la invitación para que no se lo pierdan la próxima semana.
0: Jueves 27 a las 7 de la tarde, y el viernes 28, 7 y media para inaugurar la exposición y hacer el recorrido inaugural.
1: Así es, pues ahí está, Tita, pues muchísimas gracias, que nos traigas buenas noticias, porque las buenas noticias también son noticia. Tita Ochoa, invitándonos a este conversatorio, territorio, material y mito, del continente al continente.
0: Así es, gracias. Qué a ustedes hablarte. Por la invitación.
1: Por
0: igualmente,
1: buen
0: hasta
1: día.
0: Luego.
1: Buen vamos día. A la pausa, regresamos.
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0: continuar con nosotros. Y bueno, pues le comento que la directora de Ecología y Medio Ambiente del Ayuntamiento de Colima, Nirvana Rocha Jiménez, invitó a la población que quiera plantar un árbol afuera de su casa a pues acudir a esta dependencia a pedir alguna sugerencia sobre la especie más adecuada pues para el lugar donde la quiera poner.
1: Yo los invitaría a que se acercaran a la dirección de ecología que pudieran venir a platicarnos la intención que tienen para nosotros poderles sugerir algún árbol que puedan poner dependiendo de las dimensiones que tengan y el espacio pues que tengan afuera de su casa o en el lugar donde lo quieren colocar.
0: Bueno, resaltó que quien planta un árbol debe estar pues dándole mantenimiento, desde regarlo y cuidarlo para que crezca, pero también algo muy importante es podarlo de manera periódica para evitar que genere raíces grandes y afecten banquetas o construcciones de los vecinos.
1: Pues como ciudadano que tienes un árbol, tienes que estarle dando mantenimiento a tu arbolado para que impida pues que este genere raíces que pueda causar algún daño o afectación pues a la banqueta, incluso pues a los vecinos.
0: Y bueno, pues la funcionaria municipal recordó que de acuerdo al reglamento municipal de parques y jardines es obligación de todas y todos los ciudadanos poder tener un árbol afuera de su casa, pero también pues está obligado a darle el mantenimiento que se requiera, como podarlo cada cierto tiempo para que pues no vaya a causar algún daño en banquetas. Rocha Jiménez reiteró que la meta de reforestación para este año pues es superar los 5,000 árboles con miras a llegar a los 6,000, y refirió pues que Colima se caracteriza por ser una ciudad verde, una ciudad arbolada, por lo que pues están tratando de reponer los árboles que pues se han perdido con el paso del tiempo. Pues muy importante esto que menciona Nirvana. Efectivamente, pues a muchos nos ha pasado que ponemos un árbol y después lo tenemos que quitar porque pues ya levantó la banqueta, y bueno, que las banquetas estén en mal estado es un verdadero problema porque la gente pues puede caer. Hay gente que tiene que pasar pues en silla de ruedas, madres que llevan a sus bebés en carreola, y bueno, pues todo esto pues se vuelve muy complicado si la banqueta está en mal estado. Y bueno, por otra parte, le quiero comentar que las personas nacidas en Estados Unidos, hijas o hijos de padres mexicanos, pueden realizar su trámite de doble nacionalidad a través del programa Soy México en las oficinas de la Dirección del Registro Civil del Estado de Colima. Bueno, pues esto lo informó precisamente la titular de la Dirección del Registro Civil en Colima, Brenda Gutiérrez Vega. Y bueno, pues mencionaba ella que pueden acudir a esto.
2: Tenemos un programa, el programa Soy México. Este programa es para aquellas personas que nacieron en Estados Unidos y que tienen derecho a tener una doble nacionalidad. Es decir, pueden ser americanos y al mismo tiempo ser mexicanos. Entonces, en registro civil se pueden presentar con su acta americana. También ese es otro tema, que a veces en las actas también verificamos que también pues no tengan una suplantación de identidad, una o falsa identidad. Entonces, toda esa coordinación que revisamos junto con ellos es precisamente para lograr y dar certeza a la identidad jurídica de todas las personas. Entonces, en este caso, este programa viene a generar la doble nacionalidad para aquellos que tienen derecho a ser hijo de padre o madre mexicano, como lo señala la Constitución, y puedan ser mexicanos. Entonces,
0: bueno, pues Brenda Gutiérrez indicó que las y los americanos hijos de padre o madre mexicana, pues que quieran tener la doble nacionalidad como es su derecho, pueden realizar su trámite en las oficinas del Registro Civil del Estado, ubicadas en la ciudad de Colima, en la calle León Felipe, esquina 27 de septiembre, en la colonia Lomas Verdes, y con un horario de lunes a viernes, en un horario de 8:30 de la mañana a 3 de la tarde. Ahí está. pueden, quien desee, hay muchas familias colimenses radicadas en Estados Unidos que, bueno, se fueron jóvenes y ya se casaron allá o se fueron ya casados de aquí y que, bueno, sus hijos ya nacieron en algún lugar de allá, algún... Ajá.
3: Entonces, sí, o sea, oficialmente son naturalmente son mexicanos, oficialmente no, porque tienen que hacer un trámite jurídico, que es el tema de oficializar la doblez de nacionalidad.
0: Así
3: por ejemplo, hay funcionarios públicos que tienen doble nacionalidad, ha habido gobernadores, en fin. O sea, esa es la parte interesante de este proceso, pero sí entraría bajo el esquema, ¿no?, de lo que es para que sean mexicanos, o sea, que sean oficialmente, ¿verdad?
0: Bueno, lo que pasa es que si son nacidos en Estados Unidos, ya son estadounidenses, claro, pero raíces mexicanas, ¿no?
3: La naturalidad por el solo hecho de ser
0: hijos de papá.
3: Pero no es la nacionalidad, no se adquiere nada más porque son hijos, ¿no?
0: No.
3: Tiene que oficializarse el registro que nos está diciendo Brenda,
0: así,
3: ¿no?
0: Así es, sí. Y está el programa denominado, pues, Soy México. Y bueno, pues, a través de este... Y es, precisamente, en las oficinas de la Dirección del Registro Civil del Estado, donde se tiene que hacer este trámite. Y bueno, pues, tienen que llevar, entre otras cosas, su acta de nacimiento de Estados Unidos.
3: Uh-huh.
0: O sea, pero, bueno, seguramente sí, ese, entre otros requisitos.
3: A lo que se transcribe... se hace una apostilla, son trámites jurídicos que le estoy compartiendo de memoria. Quizás son cosas que tienen que más específico decirlo, ¿no? O sea, hacer este trámite, porque hay que tener la traducción del acta, y en ese sentido, pues obviamente que también forma parte de un procedimiento jurídico en este tema de atención. Y bueno, pues este proceso nos llama mucho la atención en el esquema este, ¿no?
0: Ajá, y fíjate que también pueden hacerlo en los consulados americanos.
3: Así es.
0: Tengo un sobrino que
3: hizo eso.
0: Hizo eso, sí. Entonces pueden hacerlo también allá, pero bueno, para quien venga, ya ves que muchos vienen de visita y bueno, ya tienen la facilidad de hacerlo también aquí. Seguramente, a lo mejor es más sencillo, no sé.
3: Así es, hay que estar más. Pero, pues ya hay un servicio por parte de las autoridades de la Dirección Estatal del Registro Civil. Parte de la información que estamos compartiendo en esta jornada informativa. Y, bueno, pues es importante destacar este proceso para el auditorio en esta actividad. También le quiero comentar, como parte de este proceso, en este caso específico, pues nos da una atención, digamos, de la actividad de hoy en cuanto a lo que es este tema para el manejo de los diferentes temas de la actividad y que obviamente también vamos a ir planteando algunos asuntos importantes en esta jornada que hay que atender. Vamos a ir también con un asunto del Partido Verde Ecologista Mexicano, que recientemente tuvo una interacción muy importante recientemente esta misma semana para pues asuntos relacionados con la dinámica interna de pues esta participación que hay que decirlo, pues son la unidad partidista forma parte de un esquema muy importante con estos procesos obviamente que también nos muestra la actividad de pues está los ajustes, la dinámica interna que tienen los diferentes personajes de política, ¿no? Está en línea telefónica y aprecio mucho la consejera del Partido Verde. Nos acompaña en línea telefónica la consejera del Partido Verde Ecologista Mexicano, además regidora por el municipio de Villa de Álvarez, Karina Heredia. Karina, ¿cómo estás? Muy buenos días.
4: Muy buenos días, Max. ¿Cómo estás? Un saludo para ti y para todas las personas que nos están escuchando. Muy buenos días.
3: Gracias. Pues, Francis, esta semana vimos que el Partido Verde puso un planteamiento muy interesante respecto a los temas relacionados con la unidad partidista entre la militancia. ¿Cómo se sintieron en esta reunión? Están cerrando filas por la militancia y por la identidad del Partido Verde. ¿Es así?
4: Pues siempre hemos estado cerrando filas con el Partido Verde, con la identidad. Creemos mucho en los principios del partido, en todas las causas que el partido promueve y que queremos promover tanto en los municipios, desde la regiduría y en el estado y a nivel nacional también, con todos nuestros representantes del partido en todos los espacios que tenemos.
0: Karina, ya lo han manifestado, pero bueno, preguntarte, ¿se mantiene esta unidad y el respaldo a Virgilio Mendoza?
4: Sí, Virgilio, como nuestro dirigente estatal, siempre ha encauzado las acciones del partido en el estado, ha dirigido los trabajos a nivel nacional junto con nuestros líderes nacionales, y pues claro, cerrando filas nosotros, porque al final de cuentas el Partido Verde quiere promover las causas, quiere promover los principios, y esa es la manera en la que podemos nosotros llevarle a la ciudadanía todo lo que nosotros queremos lograr.
0: Uh-huh. Hay un tema que es de mucha controversia. Morena dice que si van unidos, que si van aliados, y bueno, por otra parte el dirigente estatal ha mencionado que no. La base en el Partido Verde Ecologista, ¿qué dice?
4: Bueno, nosotros tenemos una alianza que se firmó por medio de un convenio. Uh-huh. Una alianza que se llevó a cabo en el 2024, y el mismo convenio pues establece que esa alianza finaliza una vez que terminan los espacios que estamos ocupando. No sabemos qué va a pasar a nivel nacional y a nivel estatal, pues nos tendrán que dar el rumbo, y hasta ahorita el rumbo que hemos tenido a nivel nacional y estatal es pues que podemos ir solos. Desconocemos todavía qué pueda pasar más adelante, pero nosotros somos bien respetuosos de las decisiones de nuestro dirigente estatal y a nivel nacional, así es que lo que nos indiquen, eso es lo que vamos a nosotros darle continuidad, porque sabemos que el Partido Verde tiene mucho que ofertarle a la gente, muchas cosas que podemos lograr de la mano de ellos, y entonces sí, definitivamente lo que nos indiquen, y en este momento pues hasta ahorita todo en causa que podemos ir solos, y si a nivel nacional y a nivel estatal deciden toman alguna otra decisión, entonces seremos respetuosos de la decisión. Nosotros estamos firmes con el Partido Verde, nosotros seguimos las causas del Partido Verde y nosotros seguiremos en el Partido Verde.
3: Oye, Karina, esta parte es importante, tenemos un problemita técnico, pero en redes nos estaban escuchando, nos están pidiendo información. O sea, hay una muestra de unidad y no son tiempos para claudicar sobre la unidad partidista al interior del Partido Verde Ecologista Mexicano.
4: Sí, claro que hay una unidad al interior del partido. Estamos conscientes que se avecinan que estamos ya pues en la antesala de los tiempos electorales, sobre todo de los términos que se están acercando. Entonces, en ese sentido es cuando tenemos que estar más unidos que en cualquier otro momento para la toma de decisiones que se avecinan, sobre todo porque vienen momentos en los que se tienen que establecer convenios, criterios, las definiciones legales y políticas. Entonces, en ese sentido, pues nosotros a nivel municipal, estatal, todos los integrantes del consejo que está integrado, el consejo a nivel estatal está integrado por todos los representantes del partido y aparte los afiliados al partido que estamos en todo el estado, pues nosotros estamos conscientes de que se vienen tiempos decisivos, y en ese sentido pues respaldar a nuestro líder estatal.
0: Oye, Karina, ¿qué dice la base en el Verde? O sea, ¿quieren ir aliados o quieren ir solos? ¿La base qué dice?
4: ¿Qué dice qué, perdón?
0: La base del Verde, ¿qué dice? ¿Quieren ir aliados o quieren ir solos en el estado?
4: Mira, nosotros los afiliados, porque el año pasado estuvimos en un proceso de afiliación a nivel estatal. Las personas que están en cada uno de los espacios en el estado, acudimos a la ciudadanía, hubo muchos afiliados, logramos una meta importante en el estado, en el municipio de Villa de Álvarez, y las personas están con nosotros por las causas del verde. Así es. Entonces, ellos todos los que defendemos o estamos en el partido defendemos las causas del verde, hemos logrado muchas cosas a nivel nacional, a nivel estatal y a nivel municipal.
3: Oye, Karina,
4: por ejemplo, la creación, sí. Ajá, dime.
3: Perdón, ¿tú estás afiliada? Quería preguntarte eso, ¿estás afiliada?
4: Sí, estoy afiliada.
3: O sea, tú sí ya tienes tu credencial, estás afiliada. Y haces ese movimiento.
4: El proceso de afiliación se hizo, se hace con una aplicación, te das de alta, obviamente das de alta.
3: O sea, que es sencillo.
4: Tienes que firmar un proceso digital y esa información se envía a México. Y bueno, así es como se realizó el proceso de afiliación a nivel nacional. Y lo realizamos el año pasado y sí, estoy afiliada.
3: Muy bien.
4: Seguí entonces todo el proceso y se da de alta y apareces como afiliado en los archivos del Partido Verde.
3: O sea, ¿no es complicado afiliarse al Partido Verde?
4: Por medio de una aplicación, obviamente, no muy solamente amigable. Te afilias al Partido Verde, sino que el partido envía tu información al Instituto Nacional Electoral para que aparezcan, porque
0: padrón.
4: Se pueden dar temas de doble afiliación o que o algún tema de que no coincide la información que está en el partido con la del INE. Entonces el partido está obligado a mandar esa información al INE, el INE la valida, y hoy, si no existe ningún tema, por ejemplo, que no coincide tu firma, que faltó algún dato o en el tema de tus datos de la credencial, bueno, nos mandan un reporte, que así se hizo con algunas personas, que no coincidía algún tema, y se hacen las declaraciones, se envía nuevamente la información al partido, le vuelve a informar al Instituto Nacional Electoral.
3: Okay.
4: Y bueno, ya quedan tus datos de afiliación, no solamente con el partido, sino con la base de datos del Instituto Nacional, para todas estas estadísticas de cómo ha crecido los porcentajes de afiliación de cada uno de los partidos. Digo, no es exclusivo del Partido Verde, es de todos los partidos, ¿verdad?
3: Gracias. Karina Heredia, muchísimas gracias por esta comunicación. Gracias, buenos días.
4: No, muchísimas gracias a ustedes por la invitación a poder platicar sobre nuestro partido y para que también con la ciudadanía que nos escuche el día de hoy.
3: Gracias a Karina Heredia, consejera del Partido Verde Ecologista Mexicano, también regidora por el municipio de Villares. La pausa, estamos de regreso con más información.
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0: Es viernes, 8:13. ¿Tengo denuncia? Tengo denuncia, por favor. Hay detalles importantes. Hola, Max. Para comentarte que, a ver si nos puedes ayudar. Lo que sucede es que somos de Fátima, nos dice este amigo Radio Escucha. Varios vecinos, nos dice esta denuncia, al 312-313-1080. Varios vecinos que vivimos en unos condominios, tenemos el problema de que un vecino ya de unos 40 años tiene algún grado de autismo, de condición, y la verdad nos cuesta mucha preocupación, nos causa mucha preocupación porque el papá pasa prendiendo fuego ahí en los condominios, en los lotes baldíos, o alguien se da cuenta y los apaga, pero y si no, aparte, como alguien pues en este tipo de problemas está regulando evitar los incendios en las casas. Si tienen familia en los condominios, pero ya no pueden con él, según palabras de la mamá, o sea, ya no pueden con él. Los vecinos han llamado a diferentes instancias y pues tienen mil y una respuestas. El caso es que no se puede hacer nada, porque dicen que no hay delito. ¿Acaso esperan que cause una tragedia? ¿A dónde podemos reunirnos? Bueno, déjame checar esto con las autoridades municipales. Esto es del juez cívico. Esto es el juez cívico. Y en ocasiones, bueno, pues ahí está este problema que ocurre en... Ahí está ese incendio. Y bueno, pues le llama la atención. A ver qué pasa. Bueno, hay más información.
1: Bueno, está el fuego, pero no sabemos si lo prendió
0: bueno,
1: él, ¿verdad?
0: El problema es que se dan cuenta ellos en el reporte, sí. Pues ese es el reporte que hacen ellos. Y tras ese reporte, pues es importante no perder de vista que hay que darle seguimiento. Lo cierto es que valdría la pena que el juez cívico o la autoridad competente, en este caso específico, pues puedan hacer de esta de este trabajo todo lo que es el proceso de atención para intervenir en la colonia y llegar a una solución de la problemática, ¿no? Eso es lo que en realidad podría hacerse y yo espero que sí lo hagan. Hay a veces hay problemas vecinales que se resuelven con una carnita asada. De verdad, de verdad es que a veces es complicado, pero hay muchas personas que son difíciles. Y ahí nos vamos al tema de la salud mental. Entonces, sí es importante no perder de vista que hay personas que no se les da ese tema de la interacción. Y bueno, lo que sí es importante que es que aun cuando no se pueden, se les puede obligar a tener una relación sana, sí se les puede obligar a respetar. O sea, puede decir,
1: entre vecinos, pues.
0: Ajá, entre vecinos.
1: Y si la persona dice que tiene más o menos como 40 años y tiene esta una situación, pues,
0: de salud,
1: una condición de salud, que es dice que autismo, pues también habría que darle un trato como tal, ¿no? Claro. Porque pues no podemos satanizar a las personas con una condición.
0: Uh-huh. Así es. Pues así las cosas. Bueno, hay más información. Está en línea telefónica David Hernández, dirigente del Sindicato Nacional de Trabajadores de la Educación, la sección 39. David, ¿cómo estás, maestro? Buenos días.
2: Buenos días, Max. Gusto saludarte. Saludos a Francis y a todos los radioescuchas y los que siguen las redes sociales.
1: Buenos días.
0: Bueno, pues sabemos que se están presentando temas importantes en el ciclo escolar. ¿Ya están listos para todo el inicio?
2: Sí, fíjate que desde con tiempo los compañeros de asuntos laborales estuvieron trabajando con los homólogos de la Secretaría de Educación para ver todos los movimientos, todo lo que se requiere y todos los maestros para que en ese arranque del ciclo escolar 2026-2027, pues todas las escuelas cuenten con sus maestros y no haya ningún problema en el arranque.
0: ¿Qué está pendiente en cuanto a en la atención? ¿Ya están asignando? ¿Esta próxima semana regresan ya a trabajar inspectores y maestras y maestros, no?
2: Esta semana empezaron supervisores con directores. y ya la siguiente semana, a partir de lunes, se presentan ya directores en su centro de trabajo con todo su personal docente y administrativo y de apoyo. Uh-huh. Ya desde esa semana ya empezaron a hacer los trabajos por el arranque del ciclo escolar.
1: Maestro, y en la sección 39, ¿cómo están con si tienen pues al 100% los docentes que se requieren para el inicio del ciclo escolar, el 31 de agosto?
2: Sí, fíjate que sí, de hecho es lo que hicieron, un trabajo previo los compañeros de asuntos laborales con los de la Secretaría de Educación, para que ya todas las escuelas tengan ya sus maestras y maestros, y que no falte ningún, y no se vea afectado pues que ningún niño se quede sin maestros.
0: Uh-huh. Ahora, este proceso también, ¿cómo han avanzado en la atención médica con los servicios de salud para las maestras y los maestros de la sección?
2: Fíjate, en ese tema, o sea, sí hemos avanzado, no como quisiéramos, ya por todos bien sabido, creo que es nuestro talón de Aquiles los servicios médicos, pero a pesar, seguimos avanzando. Decirte que el presupuesto pues no ajusta el presupuesto que tenemos para servicios médicos. Son 56-57 millones que da el gobierno y 12 millones que aportan los trabajadores de la educación. Entonces, pues ante esto pues no es suficiente pues para dar todo el servicio como quisiéramos, pero a pesar de eso hemos ido avanzando en temas. A los compañeros que requieren cirugía se les atiende, no te digo que de inmediato, pero sí 2-3 días, una semana, se le da la atención y han sido atendidos como deben ser los compañeros. Hola, y David. Esa es nuestra función, pues estar al pendiente, hacer las gestiones ante quien corresponda, ante IPECOL y ante aquí la unidad médica, para que se dé la atención requerida de los compañeros y compañeros.
0: Maestro, se ha tenido una cuestión recurrente que a veces enfermedades ya más complicadas, como es el cáncer, ha tenido algunas desatenciones, como el caso de un trabajador de Coquimatlán. ¿Qué tipo de gestiones están haciendo para destrabar los pagos? Porque a él está costeando la salud.
2: Que no es una desatención, ¿eh? Sí se le ha dado el acompañamiento y el seguimiento y la atención médica al compañero. Te lo explico rápidamente. Él en un principio estuvo internado en Puerta de Hierro, antes de que le detectaran su diagnóstico, pues lo que era. Lo atendió un especialista del tórax, creo que el doctor se llama Rea, le hizo una biopsia, no sé si le quitó parte del tumor, pero eso fue lo que le hizo, y lo que corresponde de él, ya él lo canalizó con un hematólogo, porque ya le dijo qué tipo de enfermedad traía. Uh-huh. Lógicamente decirte, en IPECOL, servicios médicos, no tenemos todas las especialidades, y en un hematólogo no tenemos, pero sin embargo, hablamos con la unidad médica, y se buscó la opción. Pero el compañero, pues lógicamente, ante una situación de esta, pues yo también lo haría, me voy rápidamente con el especialista, aunque tenga que pagar. Uh-huh. Ya de ahí se le dio la sugerencia de los hematólogos que estaba proponiendo IPECOL, porque él creo que está asistiendo con un hematólogo que no factura. Uh-huh. Entonces yo, a lo que tengo entendido, cualquier doctor pues tiene que facturar. Entonces es el detalle, se le ha dado las diferentes opciones de diferentes hematólogos, incluso se le ha dado la opción de que continúe con su mismo hematólogo y que asista con los que facturan a IPECOL, para que él se sienta seguro y tranquilo, porque él está confiado en su hematólogo que lo está atendiendo. Uh-huh. Pero pues como que el compañero no sé si lo están asesorando o no acepta, porque yo incluso le he dicho, mira, puedes ganar, incluso aquí con nuestro jurídico te podemos apoyar, gana la demanda. Al final de cuentas, IPECOL va a decir, te voy a pagar, pero pásame las facturas para claro. pagarte.
0: Uh-huh. O sea, depende, todo es un, o sea, no es una desatención, se trata de un procedimiento así administrativo.
2: Así es, el compañero, pues él, por ejemplo, nosotros tenemos ya laboratorios de radiografías, todos los estudios, y él se va con otros particulares. Uh-huh. Y hasta ahorita se le estuvo pagando. Uh-huh. Pero tú, cualquier institución, el seguro, el ISSSTE o la privada, ellos te definen dónde tienes que ir.
0: Claro.
2: No el asegurado va a donde quiera.
0: Si no hubiese una respuesta de acá, pero ya te tendría que subsanar de esa vía. Pero las opciones así sí es, las hay, entonces. Okay.
2: Sí, se le ha dado de las diferentes opciones de que vaya con un hematólogo y que no deje el suyo. Entonces le ha dicho, mira, ve con ese hematólogo, vas y regresas con el tuyo, le dices, esto me está dando. Si no te dice que no, pues que te diga lo que es y va y regresas con el de acá, porque con el de acá pues nosotros podemos pagarle sin ningún problema por las facturas. Y tú bien sabes, fuera de la normatividad, pues de ninguno. Incluso, por ejemplo, tú si quieres comprar un equipo para ir con la radio, el patrón te va a decir, no, pues a mí factúrame para poder justificar.
3: Claro.
2: Entonces es la misma situación que Ipecol le pide al compañero. O sea, no se le ha negado, no ha habido negligencia, o sea, nada. Se le ha dado el acompañamiento y seguimiento al compañero. Okay. Pero es ese, él quiere seguir con el mismo el hematólogo, pero pues que no da facturas. Y le hemos dicho, esta enfermedad no es de 5, 10 mil, 100 mil pesos. Esto no, es de, no hay dinero que alcance. No hay dinero que alcance. Y si hace lo que la sugerencia que le di Pecol y siempre ha estado el centro ahí acompañándolo, no pagarían en 5.
3: Así es.
2: No tienes que necesidad de. Él dice, el sindicato que me preste, pues también nosotros tenemos que justificar con facturas.
3: Claro, siempre.
2: Y nosotros estamos para gestionar, no para pues, pagar los servicios médicos.
3: Claro, así es.
1: Maestro, pasando a otro tema, ¿están listos entonces para el inicio de clases? ¿Los planteles escolares no tienen afectación por lluvias? ¿Estaban haciendo obras en algunas ya sí estarán concluidas para el 31 de agosto?
2: Fíjate que, bueno, yo aquí soy vecino de la secundaria 1, veo que ya por fin van a tener un domo en el patio principal para hacer sus ceremonias cívicas sin ningún contratiempo de inclemencia del tiempo, al sol y todo. Uh-huh. Y veo que apenas están construyéndolo, o sea, en esta secundaria en particular, pues sí, van a arrancar el ciclo escolar con esos trabajos. Pero la mayoría creo que están en condiciones, no hubo... En muchas escuelas estatales, pues muchas reparaciones. Voy a esta escuela, la secundaria 1, que me toca ver porque por aquí paso, que están haciendo esa construcción del domo que por fin ya se les va a hacer justicia de tantos años que no tenían un espacio digno de cubrirse las inclemencias del tiempo.
1: Ajá. ¿En qué condiciones están las escuelas pertenecientes a la sección 39?
2: Fíjate que están en buenas condiciones. No ha habido, ahorita con las inclemencias, las pocas lluvias que ha habido, no ha habido ningún contratiempo. En este receso escolar no hubo vandalismo, que alguna escuela le hubieran sustraído la tubería, el cableado y que se queden sin luz o agua. Hasta ahorita no tenemos ningún reporte de que alguna escuela haya sufrido de ese tipo de actos. Por lo tal, pues podemos decir que podemos arrancar al 100% en todas las escuelas del magisterio estatal.
1: Ajá. Los techos, ¿no hay goteras con la lluvia?
2: ¿Cómo?
1: ¿No hay goteras con las lluvias en los salones? ¿No llueve adentro del salón también?
2: Ahorita creo que no tenemos reporte.
1: Ok.
0: Gracias, maestro David Hernández Viera. Parte del tema que... perdón, una disculpa. Ciro, ¿ustedes qué opinión tienen respecto a los dispositivos?
2: Mira, en ese tema, pues tú bien sabes, ya los avances tecnológicos en el campo de la inteligencia artificial, la robótica, los vehículos autónomos, la nanotecnología, la biotecnología, ya nos alcanzaron, ya están aquí. Por lo que ya es una realidad y la educación tiene el reto de incorporarlos para usos didácticos y pedagógicos. Y las maestras y maestros no tenemos que quedarnos pasivos ante esta realidad. Tienen que entrarle los maestros y maestras ante este reto de la tecnología, por lo cual pues yo creo que defendemos esa necesidad de acceder, utilizar y aplicar estas herramientas tecnológicas, sobre todo con una clara orientación didáctica y pedagógica. Aquí, sí, yo también comentarte, nosotros nos reunimos hace varios meses, que es cerca del año, con la diputada Evangelina Bustamantes. Desde esta iniciativa y nos juntamos la sección 6 con nuestros jurídicos, la 39 y el jurídico de la Secretaría de Educación. Ahí sí ellos traían el tema de la prohibición y el resguardo, y nosotros fuimos muy claros y tajantes de que pues, prohibirles pues, estaba muy complicado porque ya no está alcanzando la tecnología.
3: Claro.
2: Y el resguardo también no podemos responsabilizar al maestro, a las maestras o al director o a los administrativos por la responsabilidad que contrae esto. Y el tiempo que se van a llevar. Entonces, hasta ahí quedó. Ya de ahí ya no nos volvimos a juntar, ya no nos citaron hasta ahorita que
3: ya se aprobó,
2: esta iniciativa. Pero sí, nosotros vamos a pugnar porque una sea con usos didácticos, pedagógicos, o sea, es la regulación, no la prohibición. Ahí sí estamos de acuerdo. y que realmente se le dé una capacitación a los maestros y maestros en el uso de estas tecnologías, porque sí sabemos que el uso de la tecnología pues trae grandes ventajas, te ahorras tiempo.
0: Así es.
2: A los maestros y maestros.
0: Muy bien.
2: Y sobre todo, ya los niños nacen con esta tecnología y
0: que no nos rebasen a
2: los maestros y maestros.
0: Hay que encauzarla y también saber qué tan oportuno es y en qué edad está. Muchísimas gracias por esta oportunidad. Así es. Gracias, maestro.
2: Gusto en saludarte, Matt. Saludos a todos.
0: Buenos días. Gracias. Gracias. Vamos a ir a la pausa, regresamos con más información. 92.5 Noticias. Regresamos.
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0: información, hay más detalles de la jornada informativa. Gracias por estar pendientes en la jornada informativa de hoy. Le tengo detalles importantes respecto a los últimos acontecimientos y dar seguimiento puntual con temas de interés precisamente para usted. 312-31-310-80, el teléfono para que se comunique. 312-31-3453, los teléfonos a su disposición. Hoy vamos a hablar de salud. Tenemos información. Tenemos información importante de esta jornada. Y bueno, pues también hay información importante de los detalles en un momento más. Ahí le comparto la denuncia ciudadana al 312-31-3180, el teléfono para que se comunique. Me da la oportunidad de usted visualizar la denuncia. También comentar que hoy es el evento del Sindicato de Trabajadores al Servicio del Gobierno del Estado. Pues hoy va a ser la fiesta ya, una fiesta de la algarabía, después de la información, ¿cómo se llama esto? El reporte de lo que es los estados financieros del sindicato. Y pues tienen su evento del 54 aniversario. Habrá una misa primero a las 12 del día, después a las 2 de la tarde en el casino de la Feria de Colima, pues estarán realizando sus actividades en esta jornada. Le quiero compartir también información de un evento de interés, antes de ir a la pausa, este evento de interés para compartirlo en esta actividad y que nos ayuden precisamente a lograr pues tener mayor participación y que pues tengan la posibilidad de participar activamente, conectarse, tener una interacción que pues dé la pauta para muchas cosas más. Miren, habrá una conferencia Desafíos Actuales para la Atención Psicológica en el Ámbito de la Salud, que va a impartir la doctora Sarita Salgado Torres de la Universidad de Colima, viernes 21 de agosto a las 11 de la mañana. Vamos a tratar de estar pendientes de este evento. Y va a ser en el Auditorio de Psicología. Se tiene que registrar precisamente para participar y acudir a estas instalaciones. Con motivo de este tan importante evento, Desafíos Actuales para la Atención Psicológica, Bienestar Emocional, pues obviamente será suspendido hasta la próxima semana. Vamos con detalles importantes después de la pausa. 8:35, regresamos.
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0: información y más detalles de la jornada informativa, parte de las actividades en esta jornada, con información que le quiero compartir para el auditorio, y también pues hay datos interesantes de la actividad que se presenta en el Instituto Mexicano del Seguro Social, que permítanos decirles, va a ser muy importante, sobre las actividades que se están desarrollando para información en estos temas de la participación que tiene la propia institución, con elementos interesantes del el trabajo que está atendiendo el IMSS, las actualizaciones de temas que son de acompañamiento y por supuesto en la salud preventiva. Muy importante, muchas cosas que son las actividades para compartir. Y hoy vamos a compartir información respecto a sobre las herramientas digitales para fortalecer el seguimiento de los diferentes procedimientos, por supuesto, para que usted tenga pues toda esta información. Si usted es derechohabiente del IMSS regular, pues obviamente que también le va a interesar la información. Gracias por esta por el seguimiento puntual. 312-31-3-1080, si tiene alguna inquietud vamos a, sobre el tema, le vamos a acompañar precisamente en esta entrevista. 8:39, y le quiero platicar sobre lo que está haciendo en mejoramiento el Instituto Mexicano de Seguro Social. Ha desplegado toda una estrategia muy importante para dar seguimiento y fortalecer la comunicación. Es como una comunicación más asertiva, más directa con las y los derechohabientes. Todo el personal está presto y dispuesto para atenderles. Y hoy conversaremos con la doctora Dinora Gabriela Benuto Ortiz. Ella es encargada de la Jefatura de Servicios de Prestaciones Médicas del Instituto Mexicano de Seguro Social. Le agradezco, doctora, su visita. Y bueno, pues díganos, platíquenos, por favor, sobre estas. El IMSS ya tiene herramientas digitales para fortalecer el seguimiento de los procedimientos quirúrgicos, que obviamente fue un antes y, esto es un antes y un después.
1: Así,
0: doctora.
1: Es un parteaguas. El Instituto Mexicano del Seguro Social en Colima ha lanzado esta estrategia digital que consiste en un QR. Nosotros ya el año pasado tuvimos una estrategia muy parecida a finales de año con la consulta digital para evitar que nuestros pacientes estén acudiendo a los hospitales a hacer las filas para que les otorguen una cita. En este preciso momento, en relación a cirugía, lanzamos esta herramienta digital que tiene las mismas características y es para fortalecer la vinculación con nuestros pacientes que tienen pendientes procedimientos quirúrgicos, tanto de programación como de reprogramación, en los tres hospitales del estado, el 10 de Manzanillo, el 4 de Tecomán y el 1 de Villa de Álvarez. Con esta herramienta, los pacientes nos van a brindar información para que el área médica pueda revisar de forma individualizada cada caso en particular. Cada paciente es un mundo aparte, así padezcan lo mismo. Entonces, revisamos expediente, el área médica hace el análisis correspondiente y nos vinculamos con los TAOT. El personal TAOT se comunica con los pacientes, establece ese vínculo porque de pronto pues no tenemos un acercamiento con el paciente y es de lo que adolecemos, para darle seguimiento y que nosotros podamos programar una cirugía efectiva.
0: Fíjense que ha llamado la atención esta cercanía, y lo decía con el conocimiento de causa, porque el otro día le hablaron a una persona que conozco y le hablaron y se sorprendió. Claro. Hasta al principio me saqué de onda porque pensé que me estaban queriendo bromear o extorsionar, pero no. O sea, hay un seguimiento en algún momento de los meses anteriores por una circunstancia de emergencia o algo, dicen que le pospusieron, no era una operación urgente. Entonces le hablaron para ponerse de acuerdo y dice: oye, me sorprendió el seguimiento que hay a los procedimientos. También esa parte, porque muchos no estamos familiarizados con ese servicio. Así que es calidad en el servicio, y esa parte muy interesante es ir rompiendo las barreras e ir cambiando la dinámica, porque pues esa es la parte. Hay personas que de plano no lo van a entrar con la tecnología, pero se está usando las herramientas digitales ahora a favor,
1: Claro.
0: Para simplificar muchas cosas y ahorrar muchos tiempos, ¿no?
1: Y es súper sencillo, efectivamente, uh-huh. como lo mencionaste, es sencillo, es práctico, un teléfono. En todas nuestras unidades médicas van a estar estos carteles con los QR, donde el paciente podrá escanearlo y los va a direccionar a un cuestionario. El cuestionario es sumamente práctico, solamente es información básica, uh-huh. nombre completo, número de afiliación, el teléfono de contacto, que es bien importante, porque su servidora se encarga de gestión médica. Mi coordinación, esa es su función, localizar a los pacientes. Y de pronto, así como lo mencionó, no lo han mentado, nos cuelgan 7 llamadas, 5 llamadas. La vez pasada, no te voy a pagar y yo no estoy cobrando. Entonces, situaciones así que se dan recurrentemente, y a través de este QR las podemos aterrizar. El paciente podrá seleccionar la unidad de origen,
0: claro.
1: donde va a ser programado. ¿Por qué? Porque no todos nuestros hospitales, que son 3, tienen claro. las mismas características. Los procedimientos quirúrgicos, donde tengo la mayor diversidad, es en el 1. Si yo vivo en Manzanillo, Tecomán, puedo operarme el otorrino del 1. O puedo uh-huh. estar en urología del HGZ1 de Villa de Álvarez. Entonces, puede seleccionar donde esté el procedimiento pendiente y pues realmente lo vincula. O sea, uh-huh. yo puedo analizar perfectamente ese expediente, localizarlo y, dependiendo de las características de mi unidad, programarlo ahí.
0: Y lo más interesante es que no es a capricho, es por la cuestión de la base de datos de los especialistas. Así que es. Están en cada una de las unidades. Sabemos que vienen personas de Manzanillo, ajá. pero porque los especialistas están acá.
1: Sí, claro.
0: Pero toda la ruta de atención y el acompañamiento siempre se da.
1: Así es, damos ese acompañamiento. Sé que de pronto, dependiendo de la especialidad, son los listados pendientes uh-huh. que nosotros tenemos. Nos golpea mucho traumatología y ortopedia. Obviamente, con el envejecimiento de la población, sí. los padecimientos de articulaciones son los que nos van a pegar más. Obesidad, sedentarismo, etcétera, sí. etcétera. Incluso las posiciones, las posturas sí, que adoptamos al estar sí, trabajando sí. durante 8 horas. Sí. No sé, todo eso puede afectar. Y esas son nuestras listas de diferimiento. A través de este QR, yo puedo seleccionar, analizo mi caso, qué paciente puede estar complicado o no, cuál paciente tiene comorbilidades. No es lo mismo operar un paciente que no es diabético, que no es hipertenso, que no es cardiópata, claro. a otro que tiene sí. una serie de enfermedades que sí las tengo que aterrizar.
0: Así es que, y que esta parte no es, es que se me está retrasando. Sí, pero lo que pasa es que te están dando una indicación que debes de tener los niveles adecuados para la operación. Que no está en riesgo, porque claro. esas son las cosas, ¿no?
1: Las complicaciones. Encontramos muchos pacientes con 400 de glucosa, con triglicéridos de 800. El riesgo quirúrgico es mucho más alto, el riesgo de muerte. Y sobre todo, que la recuperación va a ser más tardada. El riesgo de complicarte por una infección, por rechazo de material, claro. que esa cirugía se abra, dicen nuestros pacientes. Uh-huh. O sea que todo ese tipo de cosas, el proceso de cicatrización es mucho más lento cuando se tienen otras enfermedades.
0: Sí, por eso es importante esta parte. Y bueno, yo estaba, fíjense que me estaba planteando otra idea en cuanto a algunas preguntas, pero básicamente hemos tocado la parte medular de este procedimiento y los derechohabientes realizan su registro. Una vez realizado el registro, ya hay un seguimiento puntual, digamos, esto es únicamente para temas de operación de procedimientos quirúrgicos.
1: Procedimientos quirúrgicos ajá. nada más, porque querramos o no, sí va a ser un proceso complicado porque es personalizado. En las próximas semanas yo espero que nos dé la oportunidad, porque vamos a tener una jornada de cataratas, que es muy recurrente. Ya tenemos 3 aproximadamente jornadas por año. La jornada anterior, muchos pacientes se quedaron fuera. ¿Por qué? Por los protocolos quirúrgicos pendientes, son adultos mayores en su mayoría, y muchos de ellos tienen enfermedades, como ya las mencionábamos. Este QR les va a facilitar la vida. No necesariamente tienen que ser ellos, pueden ser el hijo, la nuera, el yerno, el nieto, que son los que siempre están pegados al celular, los que nos brinden esta información para nosotros analizarlo. Y estaremos trabajando, como ya lo mencionábamos, de forma vinculada, de forma personalizada, pero lo más importante es el seguimiento, que tú sientas que alguien está revisando tu expediente, alguien que es área médica, alguien que te va a dar seguimiento y que te va a ofertar una fecha quirúrgica.
0: Uh-huh. Sí, y además, por ejemplo, si ayer fue una persona

0: utilizado sobre todo por Tao.
1: Así es. Es importante. Que por cierto, esto que dijiste de IMSS Colima me llama mucho la atención porque tienen un chico que está interactuando. Está interactuando y está, digamos, promocionando todos los servicios que tienen, cómo hacer procedimientos. Este es muy sencillo, es muy amigable, así es que, bueno, también pueden ir a las redes sociales de IMSS Colima, ¿no?
0: Es, ahí promocionamos, tenemos muchísimos programas, tenemos muchísimas estrategias. De pronto, nuestros derechohabientes no les comunicamos tanto lo que hacemos, pero hacemos muchísimas cosas. O sea, impactamos en todos los grupos etarios, desde antes de que nazcas hasta el final de tu vida. Eso es bien importante. Las cosas buenas también cuentan. Y el IMSS las hace muy bien.
1: Sí, es importante. Saludos a... ¿Tú dices Chava? Es el que está interactuando. Pueden conocer este tipo de cosas. Y también saludos a los amigos de la delegación que han estado muy pendientes de los temas de atención. Están precisamente generando mucho interés en la calidad del servicio y por supuesto a los diversos servicios. En esta ocasión, pues este procedimiento, estas herramientas digitales para fortalecer el seguimiento de procedimientos quirúrgicos, que hay que darse de alta con el QR, muy sencillo. Y también viene ahí en redes sociales.
0: Sí, también está en redes sociales, en Facebook, IMSS Colima, y en Instagram.
1: Muy bien, pues ahí está la invitación para que se registren. Muchísimas gracias. ¿Algún dato adicional, doctora?
0: Nada, que nos sigan en redes sociales, que conozcan todas nuestras estrategias, todos los programas, que se acerquen al IMSS. Tú lo mencionaste antes de iniciar esto, hay que prevenir. Es lo más importante. Habrá cosas que no podamos parar, como el envejecimiento, como por padecimientos oncológicos, pero hay muchas cosas que sí podemos atenuar, que sí podemos disminuir esa progresión y que al final de cuentas impacten la calidad de vida de nuestros derechohabientes.
1: Es lo que te iba a decir, fíjate, es la parte fundamental. Igual, el seguimiento puntual que hacen los temas oncológicos también me parece extraordinario y hay que destacarlo en esta jornada, por supuesto mencionar. Y un dato muy interesante, doctora, agradecer a todo el personal del Instituto Mexicano de Seguro Social, que día con día atiende a las y los derechohabientes, a las derechohabiencias, y que pues dan lo mejor de la mejor cara para atender los temas de salud de las y los derechohabientes. Muchísimas gracias, doctora.
0: Gracias a ti, gusto, Max, por la invitación.
1: Qué gusto tenerte por aquí, doctora Dinora Gabriela Menuto Ortiz, encargada de la Jefatura de Servicios de Prestaciones Médicas del Instituto Mexicano de Seguro Social. Una pausa, estamos de regreso con más información.
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0: trabajando. Estamos trabajando sobre un proyecto. No le vamos a decir. No le vamos a decir el proyecto, pero seguramente le va a gustar. Imagínese usted a cuadro. Francis Bravo, Yadira Batista y su servidor. Y vamos a invitar a Jackie para que nos acompañe también. Vamos a ver si hacemos un podcast. No, pero eso es, tú eres, dicen, dicen en España, tú eres un chaval, tú eres una chiquilla.
1: Una chavala. Todavía,
0: una chavala. No, pero
1: ya que.
0: pero no pasa nada, de todos modos, todo fuera como eso. Imagínate nosotros que ya cruzamos la barrera de los 50.
1: Para que se vaya preparando. Ay, sí. Está bien que nos escuche, para que se vaya preparando. Sí.
0: Todas las inquietudes de la juventud, así que la pregunta. Sí. Bueno, ¿qué más? Ay, mira, miren, hay un asunto, yo creo, y es la imagen. A mí me gustaría ver, igual que hubiera dos imágenes corporativas del IMSS. Está Chavita, no sé, hay que proponer que... Pues, ¿quién más está? Pues, ¿quién más? ¿Quién mejor que le sabe este rollo? Saludos a Pau, a Paulina y a Mezcua. Todo un trabajo, para que vean que sí los veo. O sea, para que vean que sí los... He visto la interacción y me parece que son impactos muy interesantes sobre la salud, sobre temas de los servicios. Esa es la parte medular. Y es otra cosa. O sea, hay que saberlo comunicar. Porque hay unos que de repente ves una historia. Oye, una historia, ya es una historia. Tienen como 5... Qué exagerado, me dicen. Como 10... Qué pinche exagerado, me dicen. No, bueno, 2. 2 tipos que están grabando, un hombre y una mujer, que están grabando. Uno en vertical, cómo llega y cómo camina. Y le toman foto. Y luego el fotógrafo de atrás. Cha, cha, cha, cha, cha, cha. Todo un séquito. Yo le llamo eso, un séquito. Uh-huh. Y de repente, en las historias vemos que carecen de contenido. Carecen de contenido. Y hay un esquema de análisis visual del... Pero a ver, yo quisiera más carnita, como dicen, ¿no? Quisiera más carnita, que me den más contenido. En lugar... Oye, o sea, carnita, ¿para qué? Pues para poder disfrutar, pues. O sea, yo sé que hay algunos que se les cuesta mucho trabajo. Y nada más son imagen, ¿no? Sí. Hay unos que hacen ejercicios, que hacen en voz en off. O sea, no salen tanto. Promocionan más su trabajo que es su imagen. Pero bueno, ya estamos en tiempo de redes sociales. Es más, que hagan lo que se les dé su gana. Pero si quieren hacer algo bien, vayan a voltear a ver la página del IMSS, del IMSS Colima, para que chequen que cómo se hacen las cosas. Y luego en una de esas, pues que pregunten quién les hace toda la producción y todo ese rollo, ¿no? Saludos. Bueno, pues hay más información, Francis, que prácticamente dice, buenos días, aguas, están circulando muchos billetes falsos.
1: De 20,
0: 50, 100 y 200. Revisen antes de guardarlos. Hay que comprar, gracias a nuestra amiga Reescucha, hay que comprar, ¿cómo se llama esto?
1: Hay un marcador.
0: Uh-huh. Pero cállate que ya hay marcadores que hay papel que ya tiene que ser de repente. Oigan, hay que ver la página oficial del Banco de México. Y usted puede ver los, ahí dice Hacienda de Chapingo, esquina con Velasco Curiel, con el Centenario. ¿Qué hay ahí? ¿Qué problema es? Lo que nos están reportando precisamente con esos temas. ¿Qué nos reportan? ¿Qué nos dicen ahí? ¿Qué están reportando? Fuga de agua entre... aquí, gracias, señor Juan. Saludos. Ahí está. Ahí se ve el agua.
1: ¿Dónde es? No dice dónde es.
0: Sí, ahí está.
1: Ah,
0: en
1: sí,
0: el Centenario.
1: Tiene razón.
0: Sí. Y está el agua ahí pasando. Ahí por la boca tormenta, ¿no? Ahí está. Saludos. También hay más información. Dice, buenos días, quiero hacer esta denuncia ciudadana. En pleno centro de la ciudad de Colima, las banquetas en mal estado. Las calles Hidalgo y la calle Ocampo, con el riesgo de que se tropiecen las personas. Al paso de un vehículo, está hierba y zacate, tiene, hasta hierba y zacate tienen las banquetas. Pues estamos en una zona ecológica, ¿no? Las zonas en... Ah, no, sí, son fregaderas, mira.
1: Sí, hasta no, las... imagínate alguien con silla de ruedas, una...
0: Sí, no, a ver, la zona centro está intransitable por algunas cosas. Y ha habido un abandono muy importante por años, o sea, por años, años. Va a ser importante ese
1: fíjate
0: tema.
1: Que hay temas también ya de las edificaciones antiguas y algunas nuevas no respetan eso. No se debe hacer la rampa hasta la banqueta, o sea, hasta la puerta, ¿no?
0: Así es.
1: Debe...
0: Sí, no, la pendiente.
1: Es muy complicado, ajá.
0: Así es. Deben colocar, hacer algún diseño mejor. Buenos días, pedirles por medio de la radio, avisarles a la compañía de teléfonos que desde el domingo con la borrasca se cayó un poste.
1: Ahí está.
0: Y está un poste tirado en la calle, con cables, el Tívoli. En la calle Belisario Domínguez, esquina con Pablo Silva García. Y es un riesgo, sobre todo por la noche.
1: Pues van pasando. ¿Será de Telmex? Así
0: es. De Telmex, ahí dice que es de Telmex. Ahí ya nos dijeron que es de Telmex. Es un poste caído que está ahí. Bueno, pues ahí está. ¿Algún otro dato adicional? ¿Qué tal, Max? Buenos días. Lo mismo pasó en Bosques del Sur, primera sección. Ya se les dio, se le dijo a Vladimir Parra. Sale el agua marrón y chocolate. Es una alusión a lo que dijo Rogelio Guerra. Tiene mucho tiempo. De hecho, cuando lo invitaste, te lo comenté y dijo que lo vamos a checar. Bueno, vamos a ver si ya lo checaron, ¿no? Bosques del Sur. Así las cosas, bueno, con estos datos. Gracias. Buenos días, Max. Hablen también de los carros estacionados en esquina, donde no dejan ver a los carros que van a cruzar. Sí, pero son accidentes. Esa es la parte de la cultura vial, ¿no, Francis?
1: Así es.
0: Pues sí, no es importante. Si aun cuando la calle es muy amplia, pues una avenida, también no es conveniente dejar por educación.
1: No, y hasta le pueden dar un golpe.
0: Así es. Francis, nos vamos, que la pases bien.
1: Nos vamos, que tenga bonita mañana y feliz fin de semana, claro.
0: Feliz fin de semana, que usted sea siempre feliz y por supuesto, cuídese mucho, maneje con precaución. Hoy, pronóstico de lluvias de 5 a 25 milímetros. En la capital, en el estado de Colima, aparte de la información que nos dicen. También la temperatura ambiente ya estamos en 26 grados centígrados. Gracias a Jackie Oso y gracias a mi compañera Yadira Batista en apoyo de la producción. Soy Max Cortés y usted ya está veraz y oportunamente informado. Gracias, pásenla bien.
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0: 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Son las 9:05.
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1: Buenos días. Buenos días. 9:12 a.m. ¿Cómo están? Qué gusto saludarlos. Jackie Ocio, Ruth Tapia y Yeyo Rodríguez en esta cabina desde Iglesia Sandoval número 13, Colonia Centro, listos para disfrutar de un viernes. ¡Es viernes!
2: ¡Hey! ¿Qué tal? Quiero saludarlos aquí nomás en la mejor 92.5 FM, como tú bien dices, en este viernes ya 21 de agosto.
1: Lo logramos, compañeros, llegamos al viernes, Ruth, lo hicimos. Sí, sí. Aplausos, Ruth, por favor. Porque ya lo logramos, creímos, se me hizo eterna la semana. ¿Quién sabe por qué? ¡Bravo! Muy bien.
2: Voy a agarrar el otro. El 3.
1: Ok, pues bueno, es una semana muy, para muchos muy rápida, otras muy lenta, otra muy eterna.
2: Sentí que se me pasó muy rápido esta semana y sentí que se me fue como agua.
1: Un ratito sentía que andaba así. ¿Hasta cuándo es quincena? ¿Hasta de 9 días?
2: Hasta el 31.
1: 10 días todavía. Bueno, creo que sí vamos a tener que ir a empeñar una. Si me ven vendiendo cosas en los bazares, cómprenme. Va a sacar mucha ropa de Sebastián.
2: Oye, quedó medio raro ahí la.
1: Sí, está mocha.
2: De este lado.
1: No pasa. Nosotros sí vemos, pues, pero está mochita. Ahorita se acomoda el asunto.
2: No, como que le tienes que dar allá doble clic y luego ponerle.
1: Ya le hice ayer y no funcionó. Ahí. Ajá. ¿Otra vez?
2: No.
1: Existe la conexión de la imagen de la pantalla. Buenos días desde el estado de Leyden, Washington. Un saludo para Reinaldo que anda trabajando bien recio.
2: Eso.
1: ¿Cómo se trabaja bien recio?
2: Así, como con turbo.
1: Buena idea. Ah, ese es de Mario. Eso es súper, súper recio. Ese es súper, sí, claro. Eso es súper recio. Oigan, hoy es viernes retro. Hoy, sí, ¿verdad? Porque el otro fue de despecho. Hoy es despecho. A ver, ¿quién se acuerda? Ahorita les digo, espérenme. Es que estaba con esa duda de que es viernes. Pues es viernes, sí. Hay mucho que hacer para este próximo fin de semana. En rito más daremos a conocer a dónde serán los pajaretes de la mejor. Para que usted esté al pendiente y pues pueda darse cita mañana sábado, 7:30 de la mañana, en cuanto les demos la ubicación. Viernes, aquí estamos, 10:21, ¿ah? Dijimos, es que aquí lo pusimos al revés. Retro, despecho. Sí, es retro. Perdón, sí es retro. Con lo que quieran hacer, es reto y despecho hoy. ¿Cuál es el problema? Aquí nos vamos a pelear por música. Música hay para poner. ¿Cuál va a querer usted? 312-31-310-80. ¿Te parece si arrancamos con esa de Jenny Rivera de 2 botellas de mezcal?
2: Cuando me muera, ¿cómo te agradecería?
1: ¡Suéltasela, Ruth!
2: Que pusieras en mi tumba.
1: A mí me ponen ahí unas, de sabor tamarindo.
2: Yo agüita natural nomás.
1: De veras.
2: ¡Aquí nomás!
1: ¡Es la mejor! Bueno, en otra vida ya puedes tomar.

0: 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Son las 9:18.
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1: Prepárense. Sí, lo vamos a hacer mixta el día de hoy. Vamos a hacer un mix de todo. Todo retro y todo de despecho. Así es que ya sabe cuál va a querer. Buenas, dice, ¿podrían ponerme la canción de mi apá y la chonguis? Dice, digo, mi apá y la chona. Para que se pongan a bailar ahorita con mucho gusto. Esa es muy retro, ¿verdad, Ruth? Esa es muy retro. Hola. Avenida Pino Suárez y Avenida de los Maestros no sirven los semáforos, para que tome sus precauciones y va a circular por la zona. Buenos días, Jackie y ella, ¿podrían poner las mañanitas para mi hijo que cumple años? Saludos, que estén bien todos los que trabajan. Oye, saludos a... Ay, ¿cómo se llama? Espérenme, me dijo su nombre. Ahorita les digo. Espérenme, ahorita les digo. A ver, déjale, le adelanto aquí. Y se llama... ¿Cómo se llama?
2: ¿Cómo se llama?
1: Luis Roberto Aguilar Rocha está de cumpleaños y lo felicitamos de parte de sus papás con mucho gusto el día de hoy. Está grandote.
2: ¿Cuántos tiene?
1: Bueno, de los Alejandro Fernández.
2: Este es como para 8 años, ¿no?
1: Esa es, ajá. Alex es para los adultos. ¡Vámonos! ¡Muchas felicidades! Roberto Aguilar Rocha, parte de tus papás, ¿nos guardas pastel, por favor? ¿O nos invitas a la pachanga, verdad?
2: ¿Pozole?
1: Pozole, por favor, si es mucho molesto. ¿O birria? ¿Qué le hicieron? ¿Qué te hicieron de festejar? Nos guardan un taco. 312-31-380, con gusto para felicitar, saludar y complacerlos en este viernes. Ya dice...
2: Muchas gracias, mami, siempre escuchamos. Saludos, que estén muy bien, que tengan excelente
1: Repetimos,
2: día.
1: Avenida de los Maestros y Avenida Pino Suárez, nos sirven los semáforos para que tome sus precauciones. Vámonos entonces con 10 kilómetros a pie, algo muy retro de la incontenible banda Astilleros, y regresamos con más melodías. ¿Cuál vas a querer tú?
2: Una viejita, pero bonita.
1: ¿Cómo no? ¿Te la presento?
2: Algo de quebradita.
1: Vámonos, ahorita te la buscamos.
2: Aliviane la
1: pero
2: gente.
1: Pero vas a bailar, ¿eh?
2: ¡Aquí nomás!
1: ¡Es la mejor!

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0: 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Son las 9 con 33 minutos.
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0: la música que lo llevó al éxito, ¿verdad? O sea, el ritmo, pues, el estilo único de él y que ha sido replicado, ¿verdad? Por muchos y se ha convertido en lo que denominamos el tumbadito. Bueno, pues ahí está, con esas guitarras de 12 cuerdas, con esos tololoches, con esa tuba, una tubona, pero recio sonando. Así es que, pues ahí están los corridos tradicionales de la sierra, ¿verdad? Con Natanael Cano y este volumen uno de su material, que la verdad, pues sí, sí va a aprender mucho a la gente que le guste ese tema, ¿no?
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0: Oigan, 9:41, viernes de despecho, viernes retro, esa rolita que sí que has querido pedir. Buenos días, hola hermosísima mujer, buen día, muchas gracias por eso. Bendecido viernes, gracias, saluditos, saludines, Yeyito.
1: Yeyito, Asmarín.
0: Si están poniendo de Tocho, la de José José, eso nomás, con gusto.
1: Saludos,
0: con gusto.
1: Saludos, Mari Silva, qué gusto.
0: Preciosa Mari, con gusto. Órale, te la mandamos.
1: Yo traigo ganas como de una, como de al gato y al ratón.
0: ¿Ahorita también te la ponemos?
1: Ay, cómo me duele, cómo me duele, cómo me duele que te saquen a bailar.
0: Muchas retro, muchas, para despechados y despechadas. Así es que...
1: Sí, porque estamos en combinado, ¿verdad?
0: Sí, hoy es mix, hoy es de las dos, una tras otra. Que no pare la música, por supuesto. Entonces, nos vamos con el gato y el ratón.
1: Al gato
0: con
1: y
0: esa
1: al
0: de
1: ratón.
0: José José para Mari de, ¿eso nomás? ¿Sí da?
1: Al gato y al ratón, sí.
0: Al gato y al ratón. Y luego la de Mari. Y luego la otra que vi por ahí. 312-31-310-80. Es momento de que se dejen chiquear y complacer.
1: ¡Aquí nomás!
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0: 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Son las 9:49.
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0: juego mecánico. Oye, 4:10 a.m. ya, 4:10. Buenos días, dice por acá. ¿Qué nos dice? Hola. ¿Qué onda, Yeyo? Saludos a la mami. Aquí ando, mi buen Linares. ¿Qué hubo, ¿Qué dice el audio? Para ver si es petición musical, please, por favor, gracias. ¿Hola?
1: Buenos días, aquí nomás la mejor 92.5.
0: Thank you.
1: ¿Qué mami, a ver si puede ponerme una canción, por favor. A ver si puede complacerme.
0: A ver.
1: Para mí, para mis compañeros taxistas.
0: Claro.
1: Que andamos aquí dándole vueltas a la ciudad, sacando el pan nuestro de cada día. A ver si nos puede, me puede complacer con la canción de Paso a la Reina. Por favor.
0: Un chalado,
1: a ver si se puede. Buen día y muchas gracias.
0: Gracias a usted, mi amigo. Qué gusto escucharlo. Y con gustísimo, con muchísimo, gustísimo gusto, le ponemos Paso a la Reina. Y vamos al ID después de esa rolita. Y regresamos.
2: Paso, estamos con la reina,
0: ¿Te escuchas? Te iba a decir algo.

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0: 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Son las 10 con 6 minutos.
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0: Con 12 minutos listos y preparados para seguir, y hacemos una pausa a las complacencias de este viernes retro y viernes de despecho, porque tenemos información valiosa e importante. El día de hoy le damos la bienvenida a nuestra chef Leslie, ¿sí, verdad?
1: Chef
0: sí.
1: Leslie López, que viene con nosotros el día de hoy, que viene de Izima, de esta, híjole, yo creo que Izima es una escuela gastronómica muy importante, que no nada más es escuela gastronómica, tienen también escuela normal, pero tienen aparte la gastronomía. Chef Leslie, ¿cómo estás? Qué gustazo.
2: Bueno, sí, muy feliz de compartirte toda esta parte que tenemos para ustedes en nuestras últimas semanas de las mejores promociones del año para ser parte de la familia Izima.
1: Oye, qué gusto que estés con nosotros. Dinos que va a salir dos platos de algo. Dinos, ¿salen dos platos de chiles en nogada?
2: Oye, ¿salen dos platos de chiles en nogada?
1: Sí, chef.
0: ¡Oído, chef!
2: ¡Claro!
1: Oye, qué gusto, de verdad que vengas. Cuéntanos un poquito lo que tienen en Izima.
2: Pues fíjate que en Izima estamos estrenando instalaciones. Tenemos las mejores instalaciones del estado y algunos de los laboratorios únicos que tenemos aquí, como el laboratorio de enología, la cocina de humo, la barra de teppanyaki. Y ahorita estamos teniendo las mejores promociones del año para estudiar tu prepa con chef profesional, y también tenemos la licenciatura en gastronomía. Es importante mencionar que tenemos horarios tanto de lunes a viernes como sabatinos, así que nos adaptamos a los horarios que tengan disponibles.
1: Oye, quiero hacer un paréntesis ahí porque están estrenando instalaciones, claro. Y están estrenando, como tú decías, barras, todo el mobiliario, cocina, hornos, etcétera, etcétera, ¿no?
2: Sí, pues fíjate que acabamos de tener un nuevo campus. Este campus tiene su propio huerto estudiantil para que los chicos agarren sus flores comestibles.
1: O sea, ¿qué chido? A recoger cilantro, claro. Chiles, romero.
2: Guayabas, todo. Todo tenemos ahí porque los chicos tienen que ver desde el proceso de cómo se planta, cómo se cultiva, cómo lo obtienes y cuál es la mejor forma de prepararlo y presentárselo al comensal.
1: Hombre, ¿qué tal,
0: Es una idea, ¿eh? Ahora sí desde cero.
1: No, chulada. A mí me encanta la cocina y yo creo que la gente que se apasiona por la cocina sabe que los ingredientes más frescos y demás, pues le dan un saborcito increíble, ¿no?
2: Sí, es importante que los chicos conozcan todo este paso y también la cuestión cultural y teórica que luego transforman en lo práctico y venden una experiencia única en el comensal. Es muy importante para nosotros darles el seguimiento a nuestros egresados, y ahorita tenemos chicos que se están yendo del estado para hacer sus prácticas con gente muy reconocida.
1: Oye, qué bien. Qué chido. Oye, cuéntanos ahorita que tienen bachillerato y chef.
2: Sí, tenemos una preparatoria con chef profesional. Esta preparatoria, ahorita tenemos un grupo escolarizado de lunes a viernes. Estudias tu prepa y también tienes tu carrera técnica de chef profesional.
1: O sea, estudias tu prepa normal.
0: Sí, vamos, claro, a estudiar, ajá, ok.
1: Pero tienes todavía el plus de tener esta técnica en chef.
2: Sí, tienen sus horas de chef profesional con un chef docente a cargo. Y es importante mencionarte que todas nuestras carreras, todos nuestros cursos diplomados, ya vienen los insumos incluidos. O sea, wow, tú no vas a andar cargando con tus jitomates. Nosotros ya tenemos todo listo para ti ahí.
1: Híjole, ¿qué tal? Chido. Oye, cuéntame, si estás estudiando el bachillerato, haces tu técnica de chef, ¿y qué aprendes?
2: En esta parte de la técnica de chef, ven desde cómo pararse y comprar un cuchillo adecuado y cortar vegetales y desinfectarlo. Y los chicos tienen que terminar sabiendo cocina internacional, repostería, panadería, chocolatería, están viendo
1: todo
2: ahorita.
1: Todo eso ves.
2: Wow, todo eso ven. Sí. Cocina asiática, internacional, toda esa parte la ven. Carnes, mexicana, mariscos.
1: O sea, ya sales sabiendo, o pudiendo trabajar.
2: Sí. Sí. Tienes un documento que te respalda como especialista en alimentos y bebidas.
1: ¿Qué tal? Wow. Bebidas también.
2: Bebidas también, ven enología y ven coctelería.
1: Ok, imagínate nada más, la enología pues viene siendo del vino y viene la coctelería, porque puedes hacer, por ejemplo, que vamos a hacer, oye, hazme, no sé,
0: una piña colada.
1: Eso, pero hasta lo más
0: exótico
1: que puede ser, que ya la coctelería y tiene pues ya como mucho de la mixología y demás y todo eso, pues ya una persona que sepa también estar en una barra, pues tiene un trabajo asegurado, ¿no?
2: Claro que sí, más ahorita con el crecimiento de Colima y los chicos van muchas cosas y además tienen un módulo que es administración de restaurantes. Entonces ya están listos para, si quieren emprender, abrir su propio restaurante, ya tienen todas las herramientas.
0: Claro, oye, bien educado. Primero, educados teóricamente y educados en esta parte de la cocina, que dices, ¿a quién no le gusta la cocina? Ay, ¿quién no le gusta? Pero ¿a quién nos encanta? Es un manjar estar estudiando y aprendiendo todo esto para poder cumplir ese sueño que has querido, ¿no?
1: Oye, ¿cómo podemos inscribirnos?
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1: Muy bien, ahí pueden pedir informes. Supongamos que yo quiero estudiar bachillerato. Pues es básicamente los mismos requisitos que piden para el bachillerato, pero además voy a tener el plus de salir con una técnica de chef, ¿no?
2: Claro que sí.
1: Así que es para hombres y mujeres.
2: Para hombres y mujeres, y nada más necesitas tu certificado de secundaria.
1: Ok. Si yo nomás quiero estudiar para chef, también puedo estudiar para chef, porque sí, también está abierto para todas las personas que dicen, oye, ya acabé el bachillerato, ¿qué onda?
2: Sí, el chef profesional está abierto para todas las personas, no necesitas un grado anterior. Si tienes la secundaria, la etcétera, tú puedes entrar a chef profesional. Lo que necesitas son ganas y contactarnos para tenerte listo el lugar.
1: Ok, para todas las personas que nos están escuchando, en ese momento ya se está aperturando bachillerato con chef. Pero también está en la carrera de chef, que no necesitas estudiar el bachillerato, pero los invitamos a que si en este momento tienen la oportunidad de no tener el bachillerato, lo puedan terminar aquí con ISIMA y que además puedan ser chef profesionales, ¿no?
2: Sí, nosotros tenemos chicos que por ejemplo, tengo una alumna, la más chica en bachillerato, no, en chef profesional, tenía 14 años.
1: No.
2: Sí, ya salió como chef.
1: ¿Qué tal? Wow,
2: sí, está lista. Y ya ella está estudiando un bachillerato diferente y quiere entrar luego a la licenciatura con nosotros, porque también tenemos la licenciatura.
0: Wow, qué chido. Oye, es un complemento perfecto y es, todo están a tiempo, papás, mamás, de acercarse, de decir, a mi hijo le gusta, lo podemos apoyar y encontrar un lugar perfecto. Llegó ISIMA para quedarse.
1: Oye, y aparte, tú eres chef de cocina mexicana, ¿no estás diciendo? Sí. Entonces, por ejemplo, ¿qué vas a enseñar en este cuatri?
2: En este cuatri yo tengo cocina mexicana 2, en donde vemos toda la cocina del norte del país. O sea, vemos Monterrey, Sinaloa, toda esta parte. Y pues claro que vamos a ver tortillas de harina, vamos a ver machaca, chicharrón regio, asado de bodas, cabrito. Toda esta parte a mí me encanta. Mi familia es parte de allá del norte, entonces les enseño.
1: Y norte es como mucha carne, ¿no?
2: Sí.
0: Mucha carne.
2: Vemos mucha carne. ¿Y qué crees? En el mismo cuatrimestre los chicos ven identificación de carnes. Así que tienen que ver cómo, qué partes son, para qué se usan de la res, todas las cortes, y también aprenden a cocinarlos de maneras distintas, ¿no? Okay. Por ejemplo, tienen que ver pato, cabrito, tienen que ver toda esa parte, también hasta el uso de vísceras, tienen que saber hacerlo. Okay. O sea, ¿qué tal una tripita bien rica?
0: Ajá. Que no esté amargosa.
1: Oye, además, bueno, si ustedes seguido hacen cursos especiales de repostería o de que chiles en nogada, etcétera, etcétera, que también hay que estar muy atento a las redes sociales para que sepan los cursos especiales que hay, ¿verdad?
2: Claro, mira, este sábado ya tenemos lleno nuestro diplomado de grill, pero tenemos ya listos los cursos de septiembre, que tenemos un curso de chiles en nogada, que ya vi que se te están antojando.
1: Claro.
2: Y también tenemos un curso de roles de guayaba, donde vamos a aprender masa danesa. Y también tenemos algunas clases muestra gratis para que conozcan las instalaciones que les estamos presumiendo. 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
2: De gelatina,
0: ajá,
2: sí, es gratis.
0: Gelatina es gratis. El de chiles en nogada tiene un costo, por supuesto. ¿Y qué incluye por ahí? La materia, ¿ya todo?
2: Ya tiene todos los ingredientes incluidos. Tú llegas con tu topper y sales con tu chile en nogada.
1: Porque ya, o sea, ya no ocupas llevar un trapo de cocina tuyo personal de limpieza, un juego de cubiertos personales y tu topper, porque te vas a llevar hasta el mandil, te lo prestan, o sea, no hay necesidad de que traigas ya otra cosa, porque luego dices, ay, un curso, pero tengo que llevar que 2 kilos de harina, 3 kilos de azúcar, o sea, no,
0: aquí la guayaba,
1: con lo que tú estás pagando el curso, ya incluye tu material, ¿no?
2: Así es, y nuestros maestros están 100% capacitados y les encanta tener estos cursos diferentes, por ejemplo, esta de gelatina de nogada, y ya estamos ahí preparando lo que viene en el siguiente trimestre de cursos,
0: Prepárense.
1: Me voy a voy a tener que apuntar porque hay uno de rol de guayaba que, híjole.
0: Este va a haber un curso de roles de guayaba el 18 de septiembre, todavía nos falta, pero pues para que vaya guardando su lugar, ¿no?
1: Creo que me lo voy a tomar, así que...
0: No vienes ese día, pide permiso, por favor. De 4 a 7.
1: Y es que sabes que eso te va a servir a ti, cualquier curso que tomes en ICIMA te va a servir, ya sea el que tomes el bachillerato con tu chef, o el de chef profesional, o los cursos que vas haciendo, te sirven para ir, pues, acrecentando tus habilidades, aptitudes y demás, porque ¿qué pasaría si una persona con esta receta empieza a emprender, ¿no?
2: Sí, y es justo lo que les enseñamos en los cursos. Por ejemplo, acabamos de terminar un curso de alitas ahumadas, donde vieron diferentes salsas de alitas, sus aderezos, todo. Y justo se los servimos de una manera muy moderna para que aprendan. Y si quieren emprender con eso, adelante. Y lo mismo nos pasó con nuestro curso de micheladas.
1: También, ay, o sea, chido. Es que no es un gasto, esto es una inversión. Sobre eso. Es un conocimiento que te queda para toda la vida, ¿no? Y que lo puedes hacer y lo puedes seguir replicando, ¿verdad?
2: Correcto.
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1: Muy bien, y también agradecemos a Mar González, que ya es la coordinadora de vinculación académica, que no habló, pero aquí está presente. ¿No? Así que bueno, Mar, muchísimas gracias. Qué bueno que vinieron y qué bueno que nos están dando estas buenas noticias para toda la gente que quiera estudiar su bachillerato. Además, llevan el de chef y... Si quieren estudiar chef profesional, también están abiertas las inscripciones.
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1: Oye, yo ya fui a tomar cursos ahí, les voy a decir, yo he ido a tomar cursos ahí y la verdad es que, híjole, yo ahorita por eso les dije, ya vayan casi anotándome el de roles, porque los maestros, o bueno, la maestra que me tocó, muy, muy amable, había una chef y dos subchefs, muy, muy amables, todos te van explicando persona por persona, o sea, es algo general, pero pasan persona por persona, te enseñan de todo, o sea, en los cursos que yo he ido, te enseñaban desde la preparación, hacerlos, después hasta cómo ayudar a lavar los trastes y demás, porque es muy importante que dejes tu estación limpia, y después ya que te lo probaras y te llevara las cosas. Creo que es muy importante porque ves la preparación de cómo es en realidad, no nomás decir voy a hacerlo y ya me fui, sino desde antes, durante y después, y la verdad a mí me encantó, por eso yo fui a 3 cursos ahí.
2: Pues ahí te esperamos, Yeyo.
1: Ahí voy a ir.
0: Ya nos vimos.
1: No vengo el 18 de septiembre.
0: No, tampoco. A mí yo no trabajo en la tarde.
1: Ahí está,
0: yo sí me voy. Vámonos.
1: Muchísimas gracias, Chef Lenny. Muchísimas gracias.
0: Gracias. Ya tenemos opciones, así es que cualquier duda, vayan directamente a sus redes sociales y nos traerán sorpresas para más cursos. ¿Les parece bien?
1: Gracias, Marta.
0: Gracias. Bonita mañana, pausa.
1: Salen 2 chiles en nogada. Sí, chao.
0: Sí, oído. Vamos, 10:26, pausa y regresamos.
3: Son las 10:26.
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0: 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Son las 10 con 33 minutos.
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10:41 de la mañana, aquí nomás en la mejor 92.5. ¿Y qué creen? Ya estamos listos para recibirlos a todos ustedes con los pajaretes de la mejor. 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Sale, vámonos a musiquita, los esperamos y recuerden que todo lo pueden encontrar en el Facebook 92.5 La Mejor Colima, aquí nomás.

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1: Oye, saludos para Ula, que está de vacaciones de aquí en su natal Colima. Dice, uno vuelve donde fue feliz, ya se echó un agua de coco, tejuinos, sopitos, pozole seco y todavía lo que falta. Así que saludos, Ula, que estés muy bien y que te la pases increíble aquí en Colima. Ahí están, dice el pollo que te manda besos. ¡Ah, pollito! Muy bien, ahí está. Saludotes por acá también. Saludos, dice, te estamos escuchando en Global Clean. Saludos a Carlos y Mari, que están cumpliendo años, el repa y la cajera. Órale, más chidos de Global Clean. Dice, así como nuestros productos, órale, hoy nos vamos todos de party. Pues inviten y con todo gusto, ¿sale? Felicidades, Carlos, felicidades, Mari, que se la pasen increíble y que tengan un cumpleaños excelente, excelente. ¿Sale? Más no vayan a trabajar, ya váyanse, ya sálganse y dejen todo, ya, ya cierren. Felicidades, que se la pasen muy bonito. Ahí es. Muy bien, pues a todos los cumpleañeros, pásensela chido. Sale 10:47 y nos vamos con esto de la original, se llama Abeja Reina, aquí nomás en La Mejor 92.5.

0: Son las 10 con 50 minutos.
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1: Oye, 10 con 54 minutos, ya rápidamente, dice Jackie, una canción, ya mandamos a la, la abeja reina con gusto. ¡Pedro!
2: Buenos días, muy buenos días, aquí nomás a lo mejor 92.5.
1: ¿Qué dice, Pedro? Ponle por dos.
2: Revueltos.
1: Uno nomás.
2: Angelito, mami. ¿Para qué andamos el día de hoy? Ruta 28, mandándole.
1: ¿A la 28?
2: Camita del 200. A ver si pues complacía con la de ¿Cuánto me gusta este gancho? O la de Mis oficios.
1: ¿Cuánto me gusta?
2: A toda la colegancia, por ahí, a toda la raza urbanera.
1: ¡Esos mis urbanos!
2: No, está pensando.
1: Gracias, mi Pedro. Ahorita te la mandamos.
3: Saludos.
1: Es que queríamos oír. Nos gusta escucharlos, nos gusta leerlos y hasta verlos, porque a veces videito nos mandan.
3: Cuánto me gusta este rancho, ¿no? Buenos días, chicos, feliz, a ver, acá. Feliz inicio de semana, vámonos con las de despecho. Puedo poner la llamada de mi ex, gracias.
1: ¿Qué diablos quieres? ¿Qué parte del no entiendes? Vete con quien te dé la gana. Ahorita es más de una vez.
3: Está escuchando.
1: Oigan.
3: ¿Quién te ha suplido? Ya pues.
1: Oigan, ¿ya les diste la primicia?
3: ¿Ya?
1: ¿Ya dónde nos vamos a ir mañana?
3: Mañana nos vamos allá a La Trinidad.
1: Hasta Comala, por supuesto. Ya nos vemos a las 7:30 de la mañana. Tenemos una cita. Y sí, voy a ir esta vez. Es que andaba bien ocupada yo. Pero sí, vamos a ir en esta ocasión. Nos toca ir ya yo y ya. Vamos a ser juntos allá otra vez. Sí, ¿verdad?
3: Sí,
1: así vamos a hacer juntos allá. Vamos a echarnos. ¿Te acuerdas de nuestro primer pajarete que fue con Don Toño?
3: Sí.
1: ¿Te acuerdas que nuestra idea fue ir con Don Toño a su rancho? Que por cierto le mandamos un abrazo a Don Toño y a todos sus amigos, a su hermana, que ya nos escuchan el diezmo.
3: Ahí nació toda la idea.
1: Ahí nació la idea de los pajaretes. Y Don Toño, por su. Don Toño, le cae a comer la mañana, ¿eh? Se llevó a su hermana. A todos los que quieran, ahí los vemos mañana en la Colonia de la Trinidad. Y pues bueno, va ahí para que esté al pendiente. Por supuesto, si usted por motivos, razones o circunstancias no puede ir, no se pierda las transmisiones, pero si puede ir, allá los vemos, 7:30 de la mañana, con gusto.
3: Así que bueno, ahí están, nos despedimos. Pero
1: déjame mandarles los saludos. Dice, buenas tardes, buenos días todavía. Liz, preciosa, te mando un abrazo. ¿Con eso nos vamos de despecho?
3: Sí, la llamada de mi ex.
1: Ándele pues.
3: Con eso nos
1: y luego... Una llamada de mi ex y luego bien románticos. Tú eres lo más lindo. Eres mi razón de ser.
3: Ok, yo regreso a las 6 de la tarde. Sale, se quedan con la mami hasta las 4.
1: Hasta las 2.
3: Ah, hasta las
1: 4. No, mijo. Mi niño sale a la guardería a las 2.
3: Bueno.
1: ¿Hola? Gracias,
3: adiós, aquí nomás.

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0: 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Son las 11:04.
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1: ¡Vámonos! 11 de la mañana con 12 minutos, 11 con 12, aquí sigo con ustedes una semana maratónica, un viernes delicioso, un viernes chingüengüenzón. ¡Hola!
2: Sí, buenos días.
1: Días.
2: A todos los bomberos para mañana, un abrazo, por favor, de ustedes mismos que le digan a ellos. Gracias.
1: A los bomberos. Sí, ahorita les damos su felicitación por su día social con mucho gusto. Dice, mándale saludos a chofer o Carlos Andrade, que ya está a dieta, y a toda la gente de TikTok, por favor. Sí, dice así, ¿da? Y para Francisco Samuel Pérez de León, de el SPL original, encargado del taller. Así dice. ¿Dónde están, muchachos? 312-31-380, y con gusto, ahí están sus saludos. Llegando. Señora Marta, ¿cómo está? Señora Marta, muchas gracias por sus bonitos deseos. Estoy bien volada porque acabo de ser tía. En la mañana nació mi sobrina Daenerys Aitana, es hija de mi hermano, y pues bueno, estamos voladísimos en la familia. Ahorita no voy a poder ir a verla porque está recién nacida y ando chambeando, así es que ya iré a darles lata. Si no me escuchan los próximos días, es que me fui con mi bebé preciosa, a que conozca a Sebastián, a su primita. Así las cosas en esta mañana, mi buen Pedro. ¿Ya le mandamos la rola a Pedro? ¿Ya da? No, todavía no. Ahorita te la mandamos, mi Pedro.
3: Mami, mi canción se te olvidó.
1: No.
3: No. La de mis dos vicios o cómo me gusta ese rancho.
1: Ah, no, espérate, eso voy. Aquí le vamos a seguir complaciendo. ¿Cuándo me gusta ese rancho? Con gusto, mi Pedro. No sé, ¿cuándo les he quedado mal? Aquí hasta las 2, imagínense, hasta las 2. Aprovechenos, 312-31-310-80. ¿Cuánto me gusta este rancho? Y luego la mini-mi, y la vamos a seguir. Vámonos, Ruth. ¿Cuánto me gusta este rancho? Ahorita lo leo, porque luego no me contesta. Vámonos. ¿Cuánto les gusta este rancho? 312-31-310-80. Es viernes, se platica. Ay, es que me dan para decir para arriba y para aventar, pero no puedo decir tanta cosa. Viernes 21. Ándale, formas elegantes y decir voy al baño. Ahorita les cuento.

0: 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Son las 11 con 20 minutos.
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1: ¡Oye, Rul! Ya son las 11:31 y ya empezó la calorcita allá afuera. 11:32, tenemos 35 grados centígrados, dice que nublado. En alguna colonia de usted, por allá donde usted vive, allá donde sale el sol, allá donde se pone nublado, allá donde canta el gallo, a donde pasa el tren. Dijera, ¿te acuerdas de la diva de México? Allá en su colonia pobre. María Félix, ¿no? María Félix es el personaje que teníamos hace mucho. ¿Por qué le quitaron a la doña? ¿Quién sabe, ah? No sé dónde. Ah, no, nomás estaba en Tijuana, ¿no? Salía desde Tijuana por allá, desde allá. Si allá en tu colonia pobre, donde nos escuchas. Pero no, no somos pobres. Pobres somos cuando nos falta humildad, cuando nos falta corazón, cuando nos falta caricias. Ahí sí somos pobres. Cuando nos falta tiempo para uno, cuando no nos queremos. Ese tipo de pobrezas, no de económicas, ¿eh? Ya ahorita ya nadie es pobre, todos somos ricos porque todo el mundo grabamos, todos, todo el mundo tenemos un teléfono, tenemos un techo donde dormir, tenemos comida, aunque sea frijolitos, arrocito, lentejas, todos somos ricos en este momento. Así es que nada de tristezas y nada de atraer negatividad ni pobreza a su vida, ¿ok? Decrete, manifieste y Dios contesta de manera bonita. Oye, déjame, le mando un abrazo a la señora Armida Ayala. Armida, señora Armida, le mando un abrazo. A ver cuándo la veo. Tengo mucho que no la veo. Desde el baby shower. Y desde la fiesta. ¿Cuándo fue eso? En junio, ¿no? En junio. Junio, julio. Ya, mucho rato. Ya hay que echar chismecito. Ya nos tocará vernos. Saludos a Fabi, a Axel y a Jaciel, que no sé dónde anden, pero me imagino que en su casa, disfrutando de los quehaceres y de las vacaciones que ya casi regresan a clases. ¿Qué tanto les quedan? Les quedan 10 días para regresar a la escuela. ¿Qué se siente tener a los chiquillos en casa? Oye, 312-31-380, ¿no hay mensajito, Ru, para ahorita leerlos? Formas educadas de decir voy al baño. Mi güerita hermosa, saludos, besos y un abrazote. ¡Un abrazote! Mando, muchas gracias. Buenos días, Jackie. Felicidades por ser tía. Muy buen programa. Que tengas un bonito día, tu amigo René Arias. Muchas gracias, René. ¡Qué lindo! Esa mi Jackie. Mi Gaby Alonso, ¿cómo estás, preciosa? Qué gusto tenerte también en programación por acá. Sin falta, ya les puse palomita. Presente, presente. Vámonos con a la identificación y regresamos. Estamos en la cabina de la mejor, en la cabina del chamaco. Juntos. Ay, juntos, Ruth. Pablo, nosotros, ustedes allá, sigo juntos. ¡Regresamos!
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0: 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Son las 11 con 35 minutos.
1: Qué calor, oh, oh.
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2: Flachazo grupero con el reportero. Oye, Cristian Castro, ¿verdad? Dicen que ahora anda, pues, metalero. Que hizo la prepa, hizo Auditorio Nacional, quiere hacer una universidad a los 51, pues está chavo todavía. No, lo que es cierto, hombre, mi respeto para Cristian Castro, pero tenía dos decisiones que tomar. Si se enfocaba a cantar temas de catálogo del regional mexicano, como que de varios autores que a lo mejor ya no están, o se enfocaba a otro género musical y decidió otro género musical, anda haciendo música más pesadona, ¿verdad? Tipo rock de antes, ¿no? Y pues bien, por Cristian Castro, lástima que lo perdimos en lo grupero, porque hay buenas rolas que con esa voz pudo haber cantado. Está muy bien de la voz Cristian Castro, muy entonadito, pero se fue a otro género, le deseamos suerte y acá lo hubiéramos apapachado. ¡Corta!
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1: Oigan, es turno del señor John Sebastián, las 11:47. Aquí seguimos en vivo. Comuníquese 312-31-380. Ya es viernes. ¡Yay!

0: 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Son las 11 con 50 minutos.
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2: 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Son las 12 con 7 minutos.
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0: 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Son las 12 con 14 minutos.
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0: 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Vamos a una pausa y continuamos. 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

0: 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Son las 12 con 32 minutos.
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0: Continuamos aquí nomás en la mejor 92.5 desde Carsol Seminuevos para que se vengan a estrenar este carro, esta camioneta que ahorita vamos a ver todo lo que contiene, porque es de las más novedosas y ¿qué crees? Está muy buen precio, ¿eh? Así que ven, te invito a nuestro Facebook Live 92.5 La Mejor Colima para que la conozcas y tú te enamores también. Vámonos, chiquitín, hay que subirnos a esta camioneta porque, ay no, hasta el climita y todo. 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
0: Usted visualícese en esta camioneta manejando, ve nada más. ¿A poco no? Señor, señora, estaría muy bien que termine este mes de agosto en una camioneta de estos de Carsol Seminuevos, escuchando la mejor aquí en su radio, ¿verdad, chiquitín? Que lo ponga a todo volumen. Y la mejor mix. Ay, sí, hoy es la mejor mix, ¿va? De 9 a 10, ahí es el comercial, ¿eh? Para que le escuchen hoy en la noche. Y qué mejor que saliendo aquí, Avenida Tecnológico número 6, estrenando este camionetón. 13 kilómetros nada más, y le voy a decir una cosa, el olor que tiene la camioneta es olor a nuevo.
1: Prácticamente la camioneta, como les decimos aquí en el pueblo, es de cochera, es de sombra, entonces prácticamente la camioneta no se usaba mucho, entonces es de las cosas que nosotros revisamos, que los vehículos vengan en estado estético lo más impecable posible, que venga bien de motor, que tenga sus servicios, que todo esté funcionando bien. ¿Por qué? Porque sabemos que no estamos comprando algo, unos chicles o algo, y entonces si tiene alguna falla o algo, decir, ay, me vendieron algo que no es. Entonces procuramos eso, nos ponemos también en el papel del cliente de que si yo comprara la camioneta, tiene que ser algo que funcione y que no me dé problemas. Adicionalmente, como les comentaba, el servicio de OnStar que trae esta camioneta, pues también es asistencia en el camino. Si tienes un accidente o colisión frontal, y hay casos de los vehículos Chevrolet que han tenido una colisión frontal o algo, el sistema OnStar se activa y ellos se comunican contigo según la gravedad para ofrecerte asistencia en el camino, para llamar a las patrullas, se prenden las luces del habitáculo, se prenden las luces exteriores y preguntan, te pregunta realmente una persona, no es un robot ni inteligencia artificial, una persona te marca aquí en las bocinas también para decirte, oye, ¿estás bien? Vimos que tuviste un accidente, necesitas asistencia, o necesitas que te mandemos ambulancia o patrullas o algo. Entonces realmente el sistema OnStar es de las cosas que mejor también tiene Chevrolet para la seguridad de las personas.
0: Perfecto, pues ahí está la información, usted también aprovéchelo, véngase a Carsol Seminuevos, aquí lo estamos esperando, mientras nosotros nos vamos a dar una vuelta para ver qué tal anda esta camioneta, ¿te parece? Vámonos también a una pausa y continuamos con más. Estás en la mejor 92.5, vámonos ya.
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0: Gracias en la cabina ya mis compañeros Rubén Tapia, que está en controles, a Jackie la mami, que se quedan con ella durante esta hora para terminar este viernes sabroso. Por acá también al chiquitín Arizaga, que está al pendiente de todas las transmisiones, y por supuesto a nuestro Greñitas Fiu Fiu, que anda por ahí a todo lo que da. Que pase muy buena tarde. Soy Gaby Pérez La Loba. Que pase muy buen día.
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1: Gracias a mis compañeros por allá, Gaby, Amana y al Chiquitín por estarnos llevando información muy valiosa. Pero regresamos con la programación. Sí, vámonos a ponerle ritmo y sabor. Es la una, hay complacencias directas en la cabina. ¡Volvemos!

0: 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Es la 1:04.
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0: Yo, 1, 2, 3. La 1:13, ya bien rápido que llegamos a esta hora y más complacencias, por supuesto. ¿Qué pasa, Guillermo? A ver, hola. Ay,
1: Dios. Hola, mami, buenas tardes.
0: ¿Qué huele?
1: Gusto en saludarte.
0: Sí, sí, sí.
1: Oye, mami, un favorzote.
0: ¿Qué pasa? ¿Qué puedo hacer por ti?
1: Ahorita me abordó una persona.
0: ¿Qué dice?
1: Lógico, aquí en el taxi.
0: Ajá.
1: Y me hizo un comentario.
0: ¿Qué?
1: A ver si le hacen el favor de anunciar una placa que se encontró.
0: Ah,
1: por
0: okay.
1: El barrio de la España.
0: Uh-huh. Placa encontrada.
1: La placa que se encontró es la F.
0: F de foca.
1: B de vaca.
0: B de vaca.
1: N. 089.
0: Okay.
1: Guión A. Y el número del teléfono del señor que se le encontró.
0: Uh-huh.
1: Es el 312-55-44-016. El señor se llama Vidal Pérez.
0: Mándanos una fotito, Guillermo.
1: Que le interese.
0: Claro, claro.
1: Encontrar la placa, favor de llamarle. Está en la disposición de entregarla.
0: Claro, agradecemos. Somos
1: a ver si
0: más
1: me
0: buenos.
1: El favor de mencionarlo ahí en la radio.
0: Sí,
1: es
0: sí,
1: lo que
0: sí.
1: Me dijo esta persona. Pues él es una persona mayor que se encontró esa placa y no sabe mandar mensajes.
0: Y me no se preocupe. Resolvemos
1: si
0: aquí, Guillermo.
1: De ti,
0: uh-huh.
1: Lo publicas o lo anuncias, por favor, y gracias, y buenas tardes, gusto en saludarte, mami.
0: Con gusto. Adiós. Guillermo, bonita tarde para ti, mándanos la foto y con mucho gusto de la placa extraviada. Santo Dios, ¿todo eso va a haber? Digo, ya cuando lo ves así, dices, ¿cómo? Bueno, ahorita regreso y les cuento porque tengo invitados el día de hoy, vámonos a seguir complaciendo. Pidieron, ay, es el gallito copetón, se quieren poner a bailar. Mami, mis saludos, ¿cuáles son tus saludos? ¡Feliz fin de semana! Para Diego Peñalosa, que anda trabajando repartiendo paquetería. Y si lo complaces con una canción. ¿Así se llama la canción, Ruth? Yo creo que sí, ¿verdad? No sabría decirte. Pero tus saludos ahí están, ahorita lo buscan. Me suena rara. Como que se equivocó el autocorrector, una de dos. ¡Vámonos! Son los tigrillos, el gallito copetón. Regresamos aquí nomás.

0: 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Es la 1:18.
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0: Oigan, la 1:00 p.m. ya con 27 minutos y pues les doy la bienvenida a nuestros invitados el día de hoy. Usted escuchó, usted ya está sabido, ya compró sus boletos. Mañana un duelo de ganaderías, así es. 5 poderosas ganaderías. Rancho Los Imponentes, El Descanso, Rancho El Descanso de Diego López, Rancho Los Pichos, Rancho Guadalupana y Rancho La Ciénega Grande. Y para darnos más detalles, porque ya es mañana, si hay boletos, no hay boletos, ya reservé y quiero otros boletos porque llegó mi compa. Para eso, le doy la bienvenida a Jorge Cervantes Jr. Ay, perdón, sí quiero decir Junior, ¿verdad? ¿Cómo estás, hijo? Qué gusto tenerte por acá.
1: Muchas gracias, Jackie, aquí por el espacio nuevamente en La Mejor 92.5. Aquí contentos de regresar. Ya teníamos ratito que no veníamos a entrevista previo a un evento ahí en Esplanada.
0: Así es.
1: Y ya estamos aquí de regreso con todos los kilos en una temporada de lluvia que nos ha dejado trabajar, pero aparte que sabemos es un lugar que está completamente techado.
0: Oye, eso me encanta, que la Esplanada de la Petatera hay modo de acomodar y se acomodaron bien, tapadito, cerradito, y no hay pendiente que la lluvia, que no, hombre, déjese de esos. Nos encanta el jaripeo, es lo más bonito de todo esto, y pues ya se llegó este sábado, mañana en punta de las 7. Cuéntame qué va a haber, qué no va a haber, porque ya estamos a literal a horas.
1: Sí, la verdad que va a ser un buen jaripeo baile, un evento completo. Va a haber buenas ganaderías, como lo comentaba, sí. 5 poderosas ganaderías. Y en la música vamos a tener 2 agrupaciones muy buenas. De allá de Jalisco viene la banda Renovación Jalisciense. Uh-huh. Y de aquí de Colima el grupo norteño Master. Wow. También un norteño que hace mucho ambiente. Entonces, bueno, para la gente que le gusta, aparte del jaripeo, le gusta echar baile.
0: Claro.
1: También va a haber baile hasta ahí.
0: Es la combinación perfecta, ¿no?
1: Sí. Porque fíjate que aparte de... No se esperan hasta el baile, hasta el final. Entre montas la gente se pone a bailar,
0: sí,
1: ahí mismo.
0: Sí, el puro sonecito nos da ambiente.
1: Así es. Y aparte viene una cuadrilla de jinetes muy buenas, de un jinete muy, muy reconocido ahorita en lo que es el jaripeo, el Fiti de Colima. Fiti de Colima y ya el Trapiche, el que le mandamos un saludo.
0: Claro.
1: Y también otros jinetes que van a estar presentes como Cachorro de Comala, también muy conocido, Negro de Colima, Jícama de Manzanillo, vienen jinetes de Sayula.
0: Por mencionar algunos, ándale.
1: El Diablito viene, Diablito Junior, y también viene Calmado de Junior de Zapotitlán. Y entre otros jinetazos más, que son 20 jinetazos.
0: Que son 20 torazos, Jorge, qué bárbaros. O sea, dices 20, sí, trabajo desde que empiece el primero, espérense. ¿Cuántos le van a quedar? ¿Cuántos porrazos? No, ojalá que todos sean quedados.
1: Sí, y la verdad que siempre ha habido montas peleadas, sobre
0: sí,
1: todo
0: la
1: que
0: verdad.
1: A pesar, el evento pasado tuvimos a Rancho El Rosario. Y fue unas montas muy peleadas, caían peleando y la verdad que es...
0: ¿Cómo le hacían los jueces para decidir, eh? O sea...
1: Sí, la verdad que cuando ha habido torneos también ahí en Esplanada que la gente ya ha ido, la verdad que la decisión es muy difícil, sí. A veces no son 1 o 2 montas, son 5 o 6 montas, okay, de las mejores de la noche. O sea, acá va a ser un duelo de ganaderías, van a llevar lo mejor cada, claro, ganadero, como es Rancho La Ciénega de allá de Minatitlán, Colima, Rancho La Guadalupana de Armería, Rancho Los Pichos de aquí de Villa de Álvarez, Diego López, El Descanso de aquí de Colima, ¿también? Colima, y vienen desde Ciudad Guzmán, Rancho Los Imponentes, también una ganadería que trae, sí, muy buenos, no, ejemplanos.
0: Oye, es que los vemos y es, qué bonito, ya cuando entran al cajón, se transforman, o sea, vienen bien calmados y todo el rollo, ya se transforman y dices, lo viste bien calmado, qué preciosura de vez, no, Dios mío, y digo, les platico porque pues conocemos de animales, ¿verdad? Y han sido unas montas muy bonitas y que las vamos a esperar. Vamos, la gente ya puede ir apostando, ¿verdad? Y ya ahí adentro, pues, bailecito, bebidita, todo con medida. Los niños, preguntan a veces por los niños.
1: Sí, no,
0: cuéntame.
1: Los niños siempre con nosotros son gratis. Okay. Menores de 10 años. Uh-huh. Niños menores de 10 años gratis. Y la preventa solamente por todo esto, 150 pesitos.
0: ¿Todavía tenemos preventa?
1: Sí, preventa hasta mañana. Hacemos el cierre.
0: Ok.
1: Más o menos como a las 5 de la tarde.
0: Ok, perfecto.
1: Pues el evento ya es en la noche, la gente ya sabe el horario.
0: Que de 7.
1: Sí,
0: sí,
1: a las 7.
0: Salimos de trabajar, nos ponemos guapos, cambiamos de outfit y botas, sombrero y vámonos, ¿no?
1: Sí, la verdad que sí. Pero bueno, si pueden de una vez adelantarse a comprar.
0: Claro, que aseguren su lugar ya, porque a veces dicen, mañana, ¿y qué creen? ¿Que se acaba la preventa antes?
1: Sí.
0: Y, por ejemplo, decimos que hasta las 5 y se acaba antes porque, bueno, ya nos organizamos. Repito, llegó visita y ¿saben qué? Vámonos a este duelo de ganaderías que también les encanta a la familia que viene de fuera y pues a pasar una tarde, una noche muy, muy bonita.
1: Sí, la verdad que ahí es un lugar donde se ve muy bien el jaripeo de todos lados,
0: sí,
1: de todas las graderías. 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
0: Perfecto.
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0: Sí, sí.
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0: Que les mandamos un abrazo a todos ellos, que están dispersados por toda la ciudad, para que usted le quede el punto que le quede más cerca, ya sea a Rocha Hats, Guaco Boutique, La Guzguerita, allá en Villescali, Boutique Mayra Díaz, allá por Pablo Silva, ¿verdad?
1: Ahí bajito del ángel.
0: Y si necesita, pues, ¿qué dices? 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
1: Sí, no, cualquier duda que tengan, ahí estamos subiendo también las publicidades, todos los que vean que todos vienen, la verdad que vienen todos muy buenos, lo sí, mejor de cada ganadería, la verdad que ahorita... Ya no hay ganadería que traiga toros malos.
0: No,
1: ya todos están en toros muy
0: malos. La decisión en el ganadero por elegir a sus animales, que todos son buenos, pero dice, bueno, hoy nos vamos a llevar estos porque les tengo más fe, y a los otros los dejamos para otro porque hay que dejarlos descansar también, porque a veces, no, es una preparación también de los animales que se... Y luego cuando ya se huele el jinete, ya se, no se conocen o ya se habían visto, es como que viene la revancha, ¿no? Y ya lo vemos bien padre, ya en el ruedo, y que pues... ¿Quién va a estar por ahí narrando? Cuéntenme.
1: Va a estar el amigo Vaquerín allá de Quesería, de Temo, okay. Colima. Es un amigo que ya tiene mucho tiempo narrando con nosotros,
0: sí,
1: y que
0: chido.
1: También es del agrado del público. La verdad que ya, sí, ¿no? le mete todos los kilos, le mete toda la emoción ahí
0: es que
1: al jaripeo.
0: Se convierte uno allá adentro.
1: Y si se anima una amiga que está aquí viendo enfrente... Y Jackie, pues también ahí va a estar presente.
0: Imagínate
1: narrando.
0: Que me aviente otro medio, aunque sea media narración. Desde que ya cuando se suben al cajón, ya cambia la cosa, porque ya es una adrenalina. Y me acuerdo ahorita, y en mi mente empieza a decir, vuela el recuerdo, ¿no? Y digo, los vuelos, está reñido, ¿eh? Son 5, 20 torazos. Sí, son 5, ¿verdad?
1: Sí, así es.
0: 5 ganaderías. Usted, señora bonita, ¿le gusta? Señores, ¿están trabajando? Bueno, todavía tienen hoy para comprar sus boletos. 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Dese una vuelta, recuerde, los niños menores de 10 años entran completamente gratis. Recuerde, las puertas se abren a las 7 de la tarde. Y que empiece, agarre su mejor lugar y a disfrutar de este duelo. Estaba esperándolo, ya llegó. Ya se llegó el día y es mañana y es momento de aprovechar, Ruth. ¿Qué vamos a apostar? ¿Por cuál ganadería? Se va a poner bueno. Así es que hay mucho que hacer. Villa de Álvarez, la explanada de la Petatera. Dese una vuelta este fin de semana, es para disfrutarlo.
1: Sí, la verdad que sí, la misma gente ya nos está diciendo que qué onda, cuándo van a ser ya. Pues mira, aquí está ya
0: la
1: fecha,
0: llegó,
1: el 22 de agosto.
0: Oye, la música, por supuesto, como decimos, es la combinación perfecta para un evento así. Renovación Jalisciense, los chicos del grupo norteño Master. Y por supuesto hacemos ese match, o sea, destapa una y luego ya le suena el sonecito, y el primero, el segundo, el tercero, cuando acuerde ya llegó al 10, al décimo toro, y ya dices, ¿cómo? Y sí, y luego otros 10, y sí, claro. Así es que mira, hidratados, con música y un buen espectáculo en el ruedo, no nos quejamos, ¿eh? Así es que es importante que usted compre sus boletos en preventa. Si llegase a acabar antes la preventa en taquilla, ¿cuánto estarán costando?
1: No, 100 pesos más, no pasa de ahí.
0: Ah, ok, perfecto.
1: Sí, no se le sube tanto a la,
0: no, claro,
1: a la taquilla. Sí,
0: hay,
1: pero
0: un costo extra nomás.
1: Si pueden acceder a la preventa,
0: claro,
1: desde, les digo, da un horario de 5 de la tarde el sábado, todavía creo que
0: alcanzan.
1: Bien.
0: Sí, pero todo el mundo todavía trabajamos el sábado, si es que ya salen a las 2, ya, ajá, le cayó dinerito de la semana, pues órale, apártese algo, váyase, coma gusto con la familia, con permiso, me voy al jaripeo baile. Y listo, a disfrutar, y por allá nos vemos primeramente, Dios.
1: Y luego,
0: dime,
1: que los niños son gratis, digo, antes de que vayan a regresar a clases.
0: Y se avienten un jaripeo, por supuesto. Que tengan algo que contar cuando regresen a clases. Que sepan su primer jaripeo, que sepan lo que es esto de las ganaderías, qué son los jaripeos, y sobre todo duelos. Porque una cosa es el duelo, otra cosa es el torneo, y otra cosa es un jaripeo normal, porque pues ya es un espectáculo directo, pero ya cuando hay duelos... Se pone muy interesante, señoras y señores. Así es que agárrese, porque ¿con pretal o sin pretal?
1: No, pues la mayoría de montas llevan pretal, pero fíjate que hay toros que sí no llevan pretal, ya cuestiones de que no se acomodan el cajón.
0: Sí, sí, sí.
1: Y hay jinetes que les gusta más sin pretal, por eso de que no vaya a caer en el pretal la espuela y se vaya,
0: sí,
1: a natural o algo. Entonces ahí dependiendo ahí del gusto, pero siempre se trata de que vayan bien ganadero y jinete.
0: Sí, bien, siempre, sí, de acuerdo.
1: Que no salgan mal, que se hagan buen equipo.
0: Claro,
1: para que el público salga contento. De hecho, es algo que platicaba Fiti ahorita de Colima, nos estaba mandando la lista, dice, me están haciendo llamadas de todos lados que quieren venir a montar el sábado.
0: ¡Híjole!
1: Porque realmente, si lo pensamos, sí, creo que no hay ningún jaripeo anunciado ni cerca.
0: No, no,
1: por
0: no,
1: aquí
0: cerca
1: está...
0: no, no hay, más por sí, por las lluvias, pero tenemos una explanada y una petatera ahí, este, portátil que nos puede ayudar, nos está haciendo un paronón y disfrutar de verdad, porque sí se extrañan los buenos jaripeos, así es que, qué mejor que mañana. Ruth, tenemos una cita para irnos con toda la familia, por supuesto, repito, ahí nos, es que tanto jinete bueno todavía.
1: Sí, sí.
0: Y que se van, nos sorprenden, y a veces jóvenes, dicen, sí, son jóvenes, y que nos sorprenden ya a la hora de que dicen, le falló, anteriormente le falló una, bueno, pues en esta, aquí la compensa.
1: Sí, hay un muchacho que apenas llega a los 18 años, que se llama Gallito de Tecolapa, y güey, el pollo lo ha visto en redes sociales, una cosa así, chiquita,
0: sí, sí,
1: pero...
0: Sí.
1: ¿No sabes cómo para ejemplares de 800 kilos? O sea,
0: no
1: sabes cómo puede competir ahí, pero la gente ya lo ha visto. De hecho, en esta temporada no es planada y este
0: va
1: día
0: a estar aquí
1: va
0: presente.
1: A estar presente, Gallito de Tecolapa, pues, de los gigantes.
0: Nos tocará conocerlo entonces. Pues que si haga la machaca, señoras y señores. Esto sucederá mañana. Vaya por sus boletos, repito, si quieres una VIP 312-209-4053. En la explanada de la petatera, recuerde, las puertas se abren a las 7 de la tarde. Póngase guapo, póngase sombrero, botas, camisa cuadrada y a disfrutar con toda su familia. ¿Algo más que agregar, Jorge?
1: No, nada más, es que no se pierdan este evento, va a estar igual de bueno o sí, mejor que los que ha habido.
0: Sí.
1: La fecha es mañana ya, sábado 22 de agosto, a partir de las 7. La preventa también a un precio
0: muy accesible, claro.
1: Son 20 toros y como tú lo dices, a veces dices, 20 toros, pero ya vas de repente ya en los últimos y dices, ya no quiero que se acabe ya.
0: Hombre, la pasión nos pega a todos ahí en la rueda, ¿no?
1: No quieres que se acabe. Y aparte, pues decir que estamos también ya como en la recta final de esta temporada de la explanada.
0: Okay, pues bien.
1: Sabemos que es una temporada de tiempo de lluvias. Entonces, ya son de los últimos eventos que tenemos ahí en Puerto. Entonces, la gente que extraña un jaripeo y que no ha tenido la oportunidad de ir a otros por fuera, pues se venga aquí a Villa de Álvarez, la gente de Colima y donde nos escuchan.
0: Hasta donde llegue la señal de la mejor 92.5, yo sé que mucha gente de fuera va a venir porque es momento de desempolvar y agarrar ritmo porque el regreso a clases viene sabroso. Y qué mejor que lleguemos con un buen sabor de boca y sí, que nuestros hijos vean un espectáculo muy bonito, por supuesto, y que el día de mañana sepan y platiquen qué tanto hicieron. Y luego, recuerden, los jaripeos normales son de 10 toros. Sí. Este son de 20, porque es un duelo. No se lo puede perder. Gracias, bueno, jovenazos, por tenerlo, por esta información valiosa. La invitación a los radioescuchas y a los fieles seguidores del jaripeo.
1: Sí, decirle que es ahí en los terrenos de la feria, ahí donde la petatera, la
0: sí,
1: villa.
0: Sí, hay amplio estacionamiento.
1: Hay estacionamiento, claro. Todo bien, todo cerca ahí, las barras, todo, para que no se muevan de su asiento.
0: Eso me gusta, nos van a chiquear bien bonito. Vamos a ir a la pausa y regresamos, nos vemos mañana entonces, el éxito.
1: Vamos, ahí te esperamos, Jackie,
0: claro
1: para que
0: sí,
1: la resumen.
0: Voy a hacer un espacio, ya me vi. Gracias, que siga el éxito. Vamos a la pausa, Ruth, y regresamos con más en La Mejor.
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0: 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Es la una con 41 minutos.
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0: Natanael Cano volumen 1 presenta la música que lo llevó al éxito, ¿verdad? O sea, el ritmo, pues, el estilo único de él y que ha sido replicado, ¿verdad? Por muchos y se ha convertido en lo que denominamos el tumbadito. Bueno, pues ahí está, con esas guitarras de 12 cuerdas, con esos tololoches, con esa tuba, una tubona, pero recio sonando. Así es que, pues ahí están los corridos tradicionales de la sierra, ¿verdad? Con Natanael Cano y este volumen 1 de su material, que la verdad, pues sí, sí va a aprender mucho a la gente que le guste ese tema, ¿no?
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0: 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Es la 1:49.
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2: Oiga, la 1:53, ya estamos casi en la parte final, pero gracias por estarnos acompañando. Dice por acá, déjame lo leo. Buenos días, dice, qué chidas canciones estás poniendo. Esa de Tu Minimí tenía mucho que no la escuchaba. Aquí escuchando desde Rancho Blanco. ¿Dónde van a ser los pajaretes mañana? ¿Dónde vamos a estar? En Comala, señoras y señores. Mañana nos vemos en Comala. A partir de las 7:30 de la mañana tenemos una cita por allá. Sí, claro. Recuerde que es ahí en la Colonia de la Trinidad, por donde están las canchas. Ahí nos vemos en la música y estará nuestro buen amigo Alex Sánchez. Ahí vamos a estar. Ahí voy a estar yo. Mañana nos vemos en Comala, gente bonita. Déjese caer la greña por allá. 7:30 Los Pajaretes, Rancho Macuspana, la Panadería La Providencia, La Mejor 92.5 y usted que va a estar presente. Si es que dese una escapada, esas aventuras están chidas, ¿ok? Tenemos una cita, ¿verdad, Ruth? ¿Cuántos vasitos? ¿Uno o dos? Uno nomás, ok. ¿De chivo o de vaca? ¿De chiva o de vaca? ¿Uno y uno? ¡Ándale, dijiste eso! ¡Dos! ¿De chiva o de vaca? ¿De cuál va a querer usted? ¡Ánimo ya! ¡Aquí una canción! Hoy somos los más buscados de los Tucanes de Tijuana, para los que nos la estamos rifando acá en el lado del charco. Desde Phoenix, Arizona, mi buen Joe. Con gusto. ¿Sí está esa rola? De los Tucanes. Hoy somos los más buscados, dice. Si estoy no, te la cambio por otra. Sin problema. Llegamos al viernes, hijos míos. Mañana madrugada. Bueno, al ratito regreso a la memoria a las 8. ¡Mami! Las mañanitas a mi hija, Heidi Regina García Palacios, que cumple 9 años. Heidi Regina, muchas felicidades. Feliz cumpleaños, feliz. Te desean tus amigos de París. Muchas felicidades, preciosa. Larga vida para ti. Que seas muy feliz. Dichosa. Ahí está lo de la placa. Muchas gracias. Repetimos, placa encontrada y queriendo regresar a sus dueños. Numeración F de foca, B de vaca, N de niño. Es 089 letra A.

Si alguien perdió una placa, pues bueno, fue encontrada y quiere regresar a su dueño. Mami, excelente tarde, diga usted, excelente fin de semana. Muchas gracias, don Extintor, qué gusto que nos ande también acompañando siempre fieles. Palomita para don Extintor. A don Callejas, que ya se fue a Mazamitla. Don Callejas, que le vaya muy bien. Gracias por estarnos acompañando. No le digo que qué envidia, porque no puedo decir ahorita qué envidia. Estamos chambeando. Más tentaciones andan poniendo de irse de viaje. Pero mañana nos sigue el jaripeo, lero, lero. Ruth, ya nos vamos. Gracias por aguantarme toda la semana. Gracias por aguantarme. Y regreso mañana. Bueno, ratito las memorias a las 8. Y después de las 8, de 8 a 9, el sábado tenemos una cita a las 7:30 de la mañana en Comala. Y luego a las 3. Y luego el domingo a las 10. Así es que aquí voy a estar, hijos míos, de mí. No se deshacen fácilmente. ¿Con qué nos vamos bailando, Ruth? Es que todas están buenas, Ruth. Uy, románticos no, nos vamos a poner prendidones. A ver, ¿qué tenemos ahí? Es que todas están buenas. Feliz, feliz, ¿te parece bien? De mi madre mexicano. Es que ya se siente el fin de semana. Ya estuvo por hoy. Un ratito nomás, repito, a las 8 nos escuchamos otra vez. Bien feliz, igual que Ruth, feliz, feliz. Y, ratito, se quedan con la mejor FM Noticias. See you later.

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0: Gracias, gracias por sintonizarnos y distinguirnos con su preferencia. Soy Max Cortés y le voy a acompañar durante una hora de información. Le tengo detalles, le tengo información. Hoy, pues bueno, ya están de manteles largos los trabajadores del gobierno del estado. Hay información importante de lo que ha sido en las últimas horas. El tema de la autopista, le platico 23, 24 y 25 en la madrugada. La madrugada del 23, la madrugada del 24 y la madrugada del 25 se contempla, o se estima, mejor dicho, el cierre en la madrugada. Tendremos información al respecto, datos importantes que comentar y compartir, parte de los temas que se están dando a conocer en esta jornada. La temperatura ambiente en este momento, datos interesantes que comentar y compartir, actualizando los detalles de esta actividad, pues bueno, pues están ya mostrándonos una actividad importante en cuanto a las temperaturas, 34 grados centígrados, y bueno, pues hay también información de lo que está ocurriendo en el puerto de Manzanillo. Mi compañero Alejandro Pérez, el informe de la propia legisladora de Morena, la legisladora Andrea Naranjo, tiene información importante, pues datos de lo que está ocurriendo con las actividades en ese sentido, en este tema de interés. Pues obviamente que también hay muchos temas que comentar y compartir. Estoy compartiendo parte de los temas que se están dando a conocer, así es que bueno, ya le estaremos dando cuenta puntual. Hoy datos con valor con el doctor Abraham Isaac Vergara Contreras. El doctor Abraham Isaac Vergara Contreras nos va a hablar sobre un tema importante: el retiro de los Afores por desempleo. El retiro de los Afores por desempleo. Así es que bueno, parte de la información en esta jornada informativa. Esté pendiente de la jornada de hoy. Vamos a ir con las actividades de esta en esta materia. Así es que bueno, esté pendiente de la actividad. Vamos a ir a la pausa, estamos de regreso. Las condiciones meteorológicas, la actividad sísmica, todo lo que se ha presentado en las últimas horas. Esté pendiente de la jornada de hoy. Comenzamos después de la pausa.
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10: 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Días, muchísimas gracias por estar en la frecuencia de la información 92.5 Noticias. Hay más detalles, les saluda Max Cortés. Vamos a ir con más información. Solo quiero compartir y estar pues en oración por la salud de nuestro buen amigo, colega, periodista y compañero Luis Rosales Chávez. Él está pasando los momentos más críticos en su recuperación. Hay datos que están ocurriendo y por supuesto esto que está sucediendo en esta lucha constante. Bien, vamos con más información. Manzanillo, Alejandro Pérez, ¿sabes? Buenas tardes.
11: 92.5 Noticias, edición vespertina, informando desde el puerto de Manzanillo. En cumplimiento de la ley orgánica del Estado de Colima, Andrea Naranjo, diputada local por el distrito número 14 de esta ciudad y puerto, rinde cuentas de su trabajo legislativo y de campo en diferentes colonias, barrios y sectores de este municipio porteño. A 5 años de estar precisamente en esta legislatura que ella denomina de la transformación, aseguró que ha venido realizando un trabajo en pro de toda la gran familia manzanillense y obviamente de todo el estado, pero además lo ha ido complementando con el trabajo de gestión y el trabajo que ha realizado en campo. En otro tema, ella reiteró que está lista para coordinar los trabajos de la cuarta transformación en el ámbito municipal y dijo que está con toda la disponibilidad, la capacidad y las ganas de poderle dar la continuidad a la transformación que ha llegado a Manzanillo. En otro orden de ideas, la Asociación Internacional de Cruceros integró al puerto de Manzanillo como miembro platino y lo denomina parte de la Florida Caribbean Cruise Association, lo que estará permitiendo fortalecer la cooperación con las principales líneas navieras del Caribe y del Pacífico, Por cierto, para este 2026, en la temporada 2026-2027, que inicia desde octubre hasta abril del próximo año, bueno, pues ya se tienen programados algunos cruceros y el primero podría estar arribando en el mes de octubre, así lo informa la propia Acifona. Continuando con más información, en estos días ya estará regresando la escultura del Snoopy al centro histórico de la ciudad, misma que fue un regalo, hay que recordarlo, de la ciudad hermana de St. Paul en el estado de Minnesota en la Unión Americana. Esta estatuilla quedó prácticamente otra vez como nuevecita y dará, bueno, pues una imagen hermosa al centro histórico. Así lo señaló Mayreni Ortega, directora municipal de turismo. Por cierto, continúa avanzando la obra de lo que será el puente elevado en la zona de La Negrita, ahí hacia la zona de Tapeisles. De hecho, iniciaron ya las perforaciones en donde estarán hincándose los pilotes que estarán sosteniendo la parte elevada de esta obra. Por supuesto que ya se empieza a resentir sobre las vialidades la carga vehicular como resultado de los trabajos que ahí se están haciendo. Sin embargo, vale la pena destacarlo, que se ve y los comentarios son bastante favorables con respecto al rápido y ágil avance que lleva este proceso de obra. Para 92.5 Noticias, informó desde el puerto de Manzanillo, Alejandro Pérez.
10: Gracias, Alex. Muchísimas gracias. Gracias por estar en esta jornada informativa. Hay información importante para el auditorio. En un momento más vamos a ir con actividades también importantes de esta jornada de hoy, 2:11, y compartir detalles también interesantes de lo que viene ocurriendo con estos diferentes temas de el tema de seguridad. Un momento más con mi compañera Gabriela Camacho. Hay también información de lo que está sucediendo en las actividades que están planteadas precisamente con el asunto del seguimiento puntual a las condiciones meteorológicas y obviamente que también pues este proceso que nos indica la propia Comisión Nacional del Agua a través del Servicio Meteorológico Nacional, un reporte muy puntual, muy específico en esta jornada. Miren, nada más para que tengan, la temperatura más alta ayer 37.5 en Cerro de Ortega, la más baja hoy 21 grados centígrados en Buenavista, municipio de Cuauhtémoc. ¿Qué está pasando en el estado de Colima? Las más altas en las 38, entre los 38 y 40 grados centígrados. En Colima capital de 36 a 38 y en Manzanillo de 34 a 36 grados centígrados. Para mañana pronóstico de 20 a 23 en el estado, de 22 a 24 en Colima capital y de 27 a 29 en el puerto de Manzanillo. Ahora bien, hay datos interesantes que compartir en la actualización. Pues se tiene actividades sobre el seguimiento puntual del desarrollo de la circulación ciclónica en altura, el ingreso de humedad al Océano Pacífico, la onda tropical número 29 al sur de Colima y Jalisco, así como una nueva onda tropical número 30 al sur de la península de Yucatán. Van a originar lluvias puntuales intensas en zonas de Jalisco, lluvias puntuales muy fuertes en Michoacán y Guanajuato, así como chubascos y lluvias fuertes en occidente, noroeste y oriente sur y sureste del país. También comentar y compartir que Colima, de acuerdo a los detalles, en este caso específico, se tiene un pronóstico de cielo nublado con lluvia, con la probabilidad de lluvias e intervalos de chubascos de 5 a 25 milímetros, es lo que nos está compartiendo el Servicio Meteorológico Nacional a través de su portal. Y además, déjenme compartir que en este seguimiento que hay, pues hay también datos importantes para estar atendiendo en los casos específicos de la jornada y también obviamente que también están las actividades para el auditorio justamente en esta jornada, con información, las 2:15. Hay también este tema que nos da para actualizar el dato de las actividades del gobierno en los próximos días. El próximo domingo se tiene una actividad artística en el Jardín Libertad, ya se tiene ahí programado algunos asuntos, y ello será las actividades de la banda sinfónica del gobierno del estado. Así el asunto que es en este tema, ¿no? Además, le tengo un dato. Obviamente que también. Mire. Hay algunas actividades que dar seguimiento puntual en los asuntos relacionados por el encuentro de las autoridades, el área de SADER. Hay información. El gobierno del estado entrega y con agua entregaron cartas de apoyos a productores y módulos de riego de casi 58 millones de pesos. Esto ocurrió con la participación de la Subsecretaría de Desarrollo Rural y de la Comisión Nacional del Agua. Es la autorización del programa de apoyo a infraestructura hidroagrícola 2026 a unidades de riego y a usuarios del agua en la zona de Colima. Una inversión tripartita entre Federación, Estado y personas beneficiarias. Se van a invertir cerca de 58 millones de pesos en beneficio a 1.557 usuarios, impactando 1.266 hectáreas. El titular de la subsecretaría, él es Antonio Lozano, dio a conocer la información. Y el esfuerzo que hay, el reconocimiento que hay precisamente a las actividades por parte del gobierno del estado y de las dependencias federales. 2:17, la pausa, regresamos.

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0: información. Hay más detalles de la jornada informativa, parte de las actividades en este día. Vamos ahí con actividad de interés en cuanto a los asuntos relacionados precisamente con la jornada de hoy. Y bueno, también quiero expresarle, bueno, esta parte importante de lo que está ocurriendo con los asuntos relacionados con en los datos con valor. Un momento más le vamos a compartir, y también pues estos asuntos que ahí están compartiendo los temas de la jornada. Así es que bueno, en un momento más quiero también observar y compartirles el dato de esto que está sucediendo en esta actividad, en estos temas 2.23. Hay un boletín en donde la Subsecretaría de Movilidad amplía el recorrido de ruta 28 y aumenta unidades en ruta 30 y 31, de acuerdo a la información que nos están compartiendo. Y en estos temas también es importante establecer un tema ahí interesante para que nos compartan información y que estén pendientes de la jornada, ¿no? Hay ya un trabajo de la Subsecretaría de Movilidad. La Subsecretaría da a conocer pues que se da una ampliación en el recorrido. Hay un recorrido a través de de la ruta 28 que beneficiará de manera directa a 3.000 habitantes de la zona conurbada. Entrará en operaciones el lunes 31 de agosto, dentro de 2 semanas. Bueno, de este lunes en 8. Y obviamente que también va a beneficiar de manera directa a más de 3.000 habitantes. Va a conectar a la colonia Las Haciendas, Rinconada, San Pablo, San Carlos y Francisco Villa 1, 2, 3, para brindar, estará brindando acceso directo al Jardín de Niños Siria y Arenas Ochoa y la Escuela Primaria Federico Rangel y la Escuela Telesecundaria Vidal Domínguez Arroyo. Es interesante esto, ¿eh? Pues es una ruta que va a tener. Entonces pueden checar la información. También se va a añadir una unidad más en la flota de la ruta 30 y 31 para optimizar los tiempos de espera y la frecuencia de los servicios. Con esto, pues se busca modificación al gobierno del estado. Con esta modificación reafirma su compromiso de ampliar la cobertura del transporte público que se tiene, y a través de sus redes sociales pues va a seguir mostrando pues cuáles son la infraestructura que está, perdón, las rutas que se están ampliando en estos aspectos, ¿no? 2:26 p.m. Hay que decir que está el tema de la niñez, ¿no? Son temas de las actividades en cuanto a temas de incorporación de nuevas rutas, y obviamente que también pues darnos la posibilidad de ir ampliando con información de los temas. Hay otras rutas que requieren ampliación. Sé que es muy complicado, y obviamente que también hemos solicitado ya información pues de lo que se debe atender, pero desafortunadamente, digo, es muy complicado a veces el atender estos temas. Desafortunadamente, pues obviamente tarda mucho, ¿no? El tema. Vamos a preguntarles a los amigos de gobierno del estado, pues si hay oportunidad de platicar con la subsecretaria. No quiero adelantarme, pero hay otros temas relacionados con el tema de las rutas, de los compromisos. Ya hubo por ahí algunos sombrerazos en Manzanillo, algunos reclamos de que no se han logrado las expectativas, y sí, pues ya se fue el anterior subsecretario con los compromisos, y ahora llegó esta subsecretaria y no avanzan las cosas. Pero no sabemos si sea genuino la petición o esté detrás de algo, una estrategia, ¿no? Así que no sabemos en realidad qué sucede o qué esté sucediendo con estos temas para que nos estemos estar ahí compartiendo información, y que pues obviamente también no en el caso específico las personas pues tengan una opción, una oportunidad de dar seguimiento a un caso específico de la ampliación de rutas de la calidad del servicio, porque no está por demás hacerlas, buscar la manera de la ruta de atención, dar también, digo, ya hay subsidios, ¿no? Entonces sí valdría la pena en no dejar de lado pues todos los asuntos de el servicio público. Se ha incrementado mucho el uso de las motocicletas y todo este rollo, pero a veces es complicadísimo, es muy complicado. Así es que bueno, ya estaremos compartiendo información de los últimos acontecimientos que se estén generando. Las 2:30, déjame ir con más información en esta jornada, y también compartir información después de la pausa con Abraham Isaac Vergara Contreras, ¿no? Vamos a ir a la pausa, estamos de regreso con más información de la jornada informativa 92.5 Noticias. Regresamos.
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0: Más información, hay más detalles de 92.5 noticias. Déjenme compartir en estos datos importantes todo lo que está sucediendo con las actividades de hoy, y también con un tema de interés. En estos asuntos de esta jornada, también pues parte de los temas que se están planteando, uno negro, para compartir, mira, datos que se están planteando en la jornada informativa, y los datos con valor con el tema de las Afores, pues obviamente que también son temas que ahí están y que se está planteando en estos temas de asuntos que se están planteando en cuanto a los asuntos de las Afores cuando no hay, es el tema de desempleo. Y entonces pues se complica mucho, ¿no? Se complica demasiado esto que está sucediendo. Entonces, pues sí, valdría la pena todo este proceso que hay en esta actividad, y que vamos a platicar con el doctor Abraham Isaac Vergara Contreras en esta jornada informativa. 92.5 noticias. También nos está muy marcado el tema de lo que ocurrió hoy. Ya a nivel nacional regresó Rocha Moya, regresó al gobierno de Sinaloa, y pues no pasó nada. Hoy reportaron una gripe un poquito complicada, no complicada, le ordenó el médico a la presidenta de México, la doctora Claudia Sheinbaum Pardo, nuestra presidenta, le recomendó reposo. Ya ve que a veces pues es mejor el reposo ante situaciones que se están generando en cuanto a salud, y entonces pues implica pues seguir las instrucciones de las y de los especialistas, ¿no? Que no, para que no se compliquen los asuntos, ¿no? Para que no se complique la salud. Sí, siempre es importante esa parte, dar seguimiento puntual para que pues se tenga una recuperación mucho más una recuperación pronta, ¿no? Ya sabe que es el reposo, estar descansando para recuperar fuerzas y continuar. Esta es la parte que muchas veces es importante seguir. Y también pues esta recomendación que le hicieron a la presidenta para que no dejar de lado los asuntos relacionados con la mañanera. Estuvo Rosa Isela, la secretaria de Gobernación, la secretaria de Gobernación, atendiendo la mañanera y atendiendo a los diferentes medios de comunicación para pues atender en específico datos que se están atendiendo por los asuntos de esta jornada, para no estar dejando de lado los asuntos de interés que hay en el país, ¿no? Y parece que hubo se atendió un tema relacionado con la fue un tema de, ¿cómo se llama esto? Vestigios arqueológicos, ¿no? Lo que está sucediendo. Pues así las cosas en esta jornada. Hay que pues atender este tipo de temas, y pues obviamente que también generar todo un asunto, una ruta que de recuperación. Va a ser interesante esto que se presenta en el caso de México. Habría que ver cuáles son los temas, ¿no?, que se están atendiendo con en específico pues los asuntos de el gobierno y el rescate, ¿no? Así las cosas en estos temas de atención. Así es que vamos con más detalles de 92.5 noticias y los datos con valor que nos comparte nuestro buen amigo el doctor Abraham Isaac Vergara Contreras en esta actividad que se presenta y que son temas de suma importancia para atender los temas de esta jornada de hoy. Esta actividad que hay en la jornada de hoy con estas actividades son importantes con el asunto de los datos con valor, ya le estaré planteando con la actividad. Así es que bueno, iremos con los detalles 2:40 p.m. Denuncia ciudadana, muchas gracias por atender, por estar compartiendo. También pues está este tema de el regreso a clases y además con temas de la jornada en cuanto a asuntos relacionados con el aspecto de los datos que se presentan en cuanto a el seguimiento puntual de las diferentes clases. El sindicato ya se encuentra reportado listo y tiene una particularidad muy importante, así es que bueno, ya le estaremos llevando dando cuenta puntual de el seguimiento por parte de las propias autoridades y el inicio del ciclo escolar en la edición 2026-2027. Así es que ahí están las actividades de esta jornada de 92.5. Gracias esta tarde, ahora sí, bueno, un problemita técnico. Y vamos con el doctor Abraham Isaac Vergara Contreras en esta jornada. Vamos a ir con los datos con valor con el doctor Abraham Isaac Vergara Contreras. Él nos va a compartir información importante respecto a temas de lo que está ocurriendo. El doctor Vergara Contreras es colaborador de este espacio informativo, es académico y consultor de negocios. Hoy, datos con valor, el retiro en las Afores por desempleo. ¿Cómo estás, doctor? Buenas tardes.
1: Hola, Max, un gusto saludarte. Un saludo también a todos los que nos escuchan. Pues sí, mira, este es un dato que nos debería de preocupar. ¿En qué sentido? Nos dicen que todo está bien, que la economía va viento en popa, que la economía, si sacamos, fíjate, el crecimiento de los años del señor de Tabasco, uh-huh, y del actual presidente, no crecemos ni al 1%, está 0.09% el crecimiento, uh-huh, pero nos dicen que la economía va muy bien. Uh-huh. Entonces, aquí el dato relevante, mi estimado Max, es por qué cada vez más trabajadores necesitan consumir hoy una parte del dinero destinado a financiar su vejez. Si nos dicen que muy bien, y mira, con cifras así de recién salidas del horno, al 21 de agosto de 2026, nos damos cuenta que 1.25 millones de trabajadores han realizado retiros por desempleo, aproximadamente 27 mil millones de pesos. Este es un monto récord para un periodo enero-julio, si lo comparamos con respecto al año anterior, 17% más de trabajadores, 28% más de dinero retirado. Entonces, vemos también una tendencia desde el 2019 hasta este enero-julio del 2026. Empezamos en 2019 con un retiro de 12 mil millones, ¿no? Uh-huh. 20 mil en 2020, 22 mil en 2021, 23 mil en 2022, 27 mil en 2023, 30 mil en 2024, 38 mil en 2025, y todavía nos falta el segundo semestre de este año, y te digo que vamos poco más de 27 mil millones de pesos de retiro de los trabajadores. Luego entonces, el problema no es solamente que más trabajadores estén rompiendo el cochinito, el problema es que cada vez más se saca más dinero de ese cochinito. Uh-huh. Y el detalle que aquí nos debería de incomodar y preocupar es que ese cochinito no era para llegar a la próxima quincena, Max.
2: Así es.
1: Sino para llegar a la jubilación. Entonces, ¿en dónde están los programas sociales? Si la gente está saliendo, este cantidad de personas trabajadoras que desafortunadamente no tienen empleo, están sacando dinero de su ahorro del retiro, ¿en dónde están los planes, los programas sociales que tanto nos dicen que están para todos y sobre todo para cubrir a los que más lo necesitan? Yo creo que una persona sin empleo realmente necesita el dinero, Max. Uh-huh.
3: Estos datos son reveladores porque finalmente no hay una cultura, aunado a esto, compartirlo, doctor, no hay una cultura.
1: No.
3: O sea, una cultura porque van ahí y saco mis dividendos en lugar de que se siga jugando el dinero, ¿no? Ese es a lo que iba. O sea, aunado a esto que está ocurriendo, el desempleo, está también el tema de la falta de cultura, ¿eh?
1: Sí, sí, mira, hay una falta de cultura, de educación financiera en el país, pero es normal, digo, si no tenemos una educación, ¿no?, de otro tipo, pues de educación financiera desafortunadamente brilla por su ausencia, aunque habemos algunos, y perdón que me suba en ese barco, pero habemos algunos académicos que hemos intentado hacer un esfuerzo importante para la educación financiera en este país. Uh-huh. Que por cierto, te voy a pasar un enlace en donde pueden, sí, los que nos escuchan de manera gratuita bajar un libro que escribimos una serie de académicos sobre educación financiera. Uh-huh. Pero con esto, Max, o sea, con todo este contexto, vemos tres implicaciones económicas. La primera, uno, fragilidad financiera de los hogares. Uh-huh. Una parte de los trabajadores se tiene que acercar a su fondo del retiro y utilizarlo como fondo de emergencia. Uh-huh. La segunda tiene que ver con un menor patrimonio pensionario futuro. Es decir, me estoy gastando el dinero hoy que me debería de gastar en 30, 40 años. Uh-huh. Y lo tercero que nos debe de ocupar, y sobre todo al gobierno, es una posible presión fiscal futura. Uh-huh. Es decir, si una generación llega a la edad de retiro con ahorro insuficiente, el problema no va a desaparecer. Puede uh-huh. transformarse en una mayor presión sobre las pensiones que están garantizadas, sobre los programas sociales y finalmente sobre las finanzas públicas. ¿Qué significa este último problema económico? Que estamos tapando el día de hoy por ese futuro incierto que se puede complicar al ya no haber más recursos económicos. Uh-huh. Y tú a la persona no le puedes decir, oiga, ¿se acuerda que en agosto del 2026 retiró dinero? No lo van a pensar. Uh-huh. ¿Por qué? Porque tienen que seguir comiendo, tenemos que seguir comiendo y tenemos que seguir cubriendo nuestras necesidades. Así que la realidad nos está alcanzando. Uh-huh. Una economía que no está sólida, porque uh-huh. no lo está. O sea, se está festejando mucho que el dólar está 17 pesos, sí, pero no es por la economía mexicana, no es por la fortaleza mexicana, y esta es una prueba de eso. Uh-huh. Si estuviéramos con una economía mexicana fuerte, primero habría crecimiento, dos, habrían inversiones, no únicamente extranjera, sino habría inversiones por mayor en el país, y eso estaría generando empleo y no esta fragilidad del empleo que tenemos. Aunque todavía no entramos en una problemática de desempleo importante, sí vemos una tendencia en la pérdida del empleo de la gente, que significa que las empresas no están generando los suficientes recursos para poder seguir contratando a personal, y en lugar de contratar nuevo personal, está empezando a retirar a personal que ya tienen algunos años en la empresa, Max.
3: Uh-huh. Obviamente que es importante no perder de vista, y pues es, digamos, por decirlo menos, escandaloso este tema, ¿no? Hay que ir viendo qué pasa con el impacto de los programas de bienestar, ¿no?
1: Sí, sí, mira, al final de cuentas el retiro por desempleo es un derecho. Claro. El trabajador lo puede hacer, pues al final es su dinero. Y puede ser indispensable para una familia que perdió todos sus ingresos. El problema no es el trabajador que retire ese dinero. El problema es una economía en la que el trabajador necesita hipotecar parcialmente su jubilación para sobrevivir en el presente. Entonces, la pregunta incómoda que nos escuchan, como dicen ellos, que suelga lejos, ¿no? ¿Qué está pasando con el empleo, los salarios y la capacidad de ahorro de los hogares para que el ahorro de la vejez se esté convirtiendo hoy en el fondo de emergencia que está cubriendo sus necesidades básicas? Al final de cuentas, podríamos resumirlo en que el trabajador del futuro está subsidiando el trabajador del presente. Uf. Y eso es una presión muy importante, muy importante en el bolsillo y en el sistema de ahorro para el retiro, Max.
3: Así es. Muy complicado, doctor. Bueno, pues ahí está pendiente. Te mando un fuerte abrazo. Gracias por esta oportunidad de conversar. Buenas tardes.
1: Un abrazo a la distancia, Max, y que tengan un buen fin de semana.
3: Excelente fin de semana. Gracias. Buenas tardes. Vamos a la pausa. Regreso de Datos con Valor con el doctor Abraham Isaac Vergara Contreras.

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6: Y ahora, en más detalles de la jornada informativa de hoy, vamos con Francis Bravo. Francis, reporte, buenas tardes.
7: Buenas tardes, Max, saludarte con gusto a ti, al auditorio 92.5 Noticias. El Ayuntamiento de Colima anunció el Festival de la Cerveza 2026, que se llevará a cabo del 2 al 4 de octubre, en donde además de los más de 50 expositores, tanto cerveceros como del el ramo gastronómico, habrá eventos artísticos y, bueno, se esperan más de 20,000 visitantes por día. En torno a ello, el alcalde capitalino Rivera Gutiérrez expresó lo siguiente.
8: En este punto de la historia, en donde se da a conocer un evento, una actividad que tiene que ver mucho con el arte, la cultura, la economía, la gastronomía, y que va a llevarse a cabo un festival en donde, a través de un ambiente familiar, haremos que se siga sabiendo y se fortalezca el conocimiento que en Colima hay buena cerveza artesanal, que las marcas que se producen en Colima tienen reconocimiento más allá de las fronteras de nuestro

0: querido y bonito Colima. A través de estas actividades que se estarán llevando a cabo, la marca Colima estará en boca a nivel nacional y a nivel internacional.
1: Y bueno, el presidente municipal señaló que este evento será un punto de encuentro para las familias, quienes pues podrán disfrutar de las actividades que se habrán de realizar.
0: Proyectos especiales, todas las áreas del ayuntamiento, estaremos poniéndole todo el esmero para recibir a las familias para que disfruten de este evento. Es un tema de Colima, es un tema que fortalece la unión social, la unión familiar, pero también fortalece la economía de Colima y además proyecta a nuestra marca más allá de nuestras fronteras. Este es un trabajo en equipo, este es un trabajo que queremos que lo disfrute la gente de Colima, pero también la gente que sabemos que va a venir de otros municipios, de otros estados, incluso del extranjero.
1: Y bueno, en otra información, el director del Instituto Reyes Heroles, Jesús Plasencia, pues resaltó la importancia de que las y los funcionarios de elección popular no lleguen a los cargos públicos a improvisar o con ocurrencias, y dijo que para evitar eso, el PRI capacita a sus cuadros.
2: En estos Reyes Heroles capacitamos a los ciudadanos, y no solo a los políticos, a los ciudadanos y a la gente que le interesa la política. En el partido, antes del registro para poder ser candidatos, se les hace un examen de conocimientos básicos. Entonces, de documentos, de historia y de cómo resolver las cosas en el partido. Entonces, el Instituto Reyes Heroles es el encargado de hacer ese examen. Por eso es de que tenemos esta escuela de cuadros y donde van gente que tiene aspiraciones, como todos la tienen, porque se tienen que capacitar para ese examen, porque además de eso, yo pienso que la sociedad lo que ya más quiere son resoluciones de resultados, que les resuelvan las cosas, que les solucionen, porque ya lo que se les informa muchas veces ya lo viven, ya lo...
1: Y bueno, Jesús Plasencia añadió que si bien buscan capacitar a las y los políticos, pero también a la sociedad en general, porque una sociedad informada es una sociedad que cuestiona y exige a sus gobiernos los resultados que están obligados a dar. Para 92.5 Noticias, Francis Bravo.
3: Gracias, Francis. Bueno, vamos a ir con detalles. Gaby Camacho, vamos con Gaby Camacho y ya cerramos.
4: En esta tarde de información, ya viernes, fin de semana, ¿qué tal? Un saludo para ti, también para quienes nos escuchan, un saludo. En el reporte de seguridad, ayer por la tarde, una persona resultó lesionada luego de un accidente vehicular registrado en la ciudad de Manzanillo sobre el Boulevard Miguel de la Madrid, a la altura de la delegación Salagua. Se tienen datos extraoficiales de que el ahora lesionado es un hombre de la tercera edad, un adulto mayor, el cual resultó con golpes que requirieron su traslado a un nosocomio. Tras el percance, se hicieron presentes en el lugar paramédicos de Cruz Roja. Ellos auxiliaron a esta persona, la valoraron en el lugar y determinaron que era necesario trasladarlo para su atención médica a una clínica. De acuerdo a esta información extraoficial, esta persona conducía un vehículo sobre el bulevar cuando perdió el control, se subió al camellón central y se impactó contra una palmera, resultando pues con estas lesiones que ya son atendidas en el interior de una clínica en esa ciudad de Manzanillo. Por otra parte, la Fiscalía General del Estado informó que por su probable responsabilidad en el delito de robo calificado, Alan Noé N. fue vinculado a proceso por la autoridad jurisdiccional luego de que la Fiscalía General presentara los datos de prueba que lo relacionan con un robo ocurrido en una tienda de la cadena Kiosco ubicada sobre la avenida Benito Juárez en la ciudad de Villa de Álvarez. De acuerdo con los datos que integran la carpeta de investigación, el pasado 30 de julio, el imputado ingresó al establecimiento y se dirigió al área de las cajas, donde presuntamente amenazó con arma de fuego a una empleada, exigiéndole el dinero en efectivo y señalando además que pertenecía a un grupo delictivo. Luego de cometer el atraco, el presunto responsable se dio a la fuga, se llevó dinero en efectivo, así como 6 paquetes de cigarros y 11 chips para teléfonos celulares. Tras realizar las investigaciones correspondientes y reunir datos de prueba, esta representación social lo presentó ante la autoridad jurisdiccional y determinó vincularlo a proceso a este individuo, imponiéndole la medida cautelar de prisión preventiva y establecer un plazo de 2 meses para el cierre de la investigación complementaria. La Fiscalía General del Estado reitera que continuará investigando y persiguiendo delitos que atentan contra el patrimonio y seguridad de las y los ciudadanos. Por otra parte, dar a conocer que en el transcurso de esta semana, uno de los casos reportados como persona desaparecida es David Saúl Torres Mancilla. Esta persona de 31 años de edad fue vista por última ocasión el pasado 30 de julio del presente año. A partir de esa fecha, sus familiares ignoran dónde se encuentre. Fue el pasado 17 de agosto cuando se emitió la ficha de búsqueda, señalándose, entre otras características, que David Saúl Torres Mancilla mide unos 75 metros de estatura, es de rostro afilado, nariz mediana, cabello lacio, corto, color negro, ojos pequeños de color café oscuro y es de tez morena clara. Fue visto por última ocasión aquí en Colima el pasado 30 de julio. A partir de esa fecha, sus familiares ignoran dónde se encuentra, motivo por el cual el caso fue denunciado. Para 92.5 Noticias, Gabriela Camacho.
3: Vamos, gracias mi compañero Rubén Tapia, los controles técnicos, a usted por sintonizarnos y distinguirnos con su preferencia. Muchas gracias, les saluda Max Cortés, que la pase bien.
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0: 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Son las 3 con 18 minutos.
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0: ¿Sabes qué están leyendo algunos jóvenes cuando se encierran horas con el celular? No siempre son memes o videos graciosos. En ciertos rincones de internet existe un mundo donde el odio hacia las mujeres se disfraza de fraternidad masculina, donde la frustración se convierte en resentimiento organizado y donde los discursos de odio en línea ya han cruzado la pantalla para convertirse en violencia real. Ese mundo tiene nombre. Se llama Manósfera. La Manósfera es un ecosistema de foros, redes sociales y blogs donde se promueven la misoginia, el antifeminismo y una masculinidad que se siente amenazada. Dentro de ella habitan los llamados incels, que significa célibes involuntarios, hombres que se describen como incapaces de tener pareja y que culpan a las mujeres de su situación. Entre ellos, manejan un lenguaje propio. Llaman Chad al hombre exitoso con las mujeres, Stacy a la mujer atractiva que consideran inalcanzable, y se llaman entre sí Broncels, hermanos incels. Puede sonar a jerga inofensiva, pero no lo es. En 2018, un hombre influido por esta ideología atropelló a varias personas en Toronto, Canadá, dejando 10 víctimas mortales. En algunos de estos espacios, no solo se comparte frustración, se alienta abiertamente a la violencia. ¿Pero por qué ocurre esto? Los especialistas del Programa Universitario de Estudios sobre Democracia, Justicia y Sociedad de la UNAM identifican 3 factores. Primero, la frustración captada por los algoritmos. Las plataformas digitales detectan la dificultad de estos jóvenes para establecer vínculos afectivos y les ofrecen contenido cada vez más radical. Segundo, el mandato patriarcal, la creencia de que el hombre merece el cuerpo de la mujer y que si no hay conquista, surge el deseo de destrucción. Y tercero, el antifeminismo digital, una reacción organizada para frenar el avance de los derechos de las mujeres. Lamentablemente, el discurso de odio ha cobrado vidas en México. La tragedia en el Colegio de Ciencias y Humanidades, Plantel Sur, y la pérdida de 2 profesoras en Michoacán son llamadas de atención sobre cómo las ideologías misóginas promovidas en redes sociales se materializan en agresiones letales. La solución no puede ser solo policial. Se necesita desactivar el mandato patriarcal desde la raíz. Crear espacios de escucha colectiva para que los jóvenes transiten su dolor y su frustración sin recurrir a la agresión. Atender la salud mental de quienes están en riesgo de radicalización. Y de construir el mito de la conquista masculina. Enseñando a gestionar el rechazo sin convertirlo en odio. La manósfera no es un problema lejano ni ajeno. Está en el celular de nuestros hijos, alumnos, vecinos. Pregunta, escucha, observa, porque como advierte la ONU, las narrativas de estos espacios ya no se limitan a nichos de internet. Están influyendo en la forma de pensar, de votar y de tratar a los demás. El silencio no es neutralidad, es complicidad. Con información de la doctora Rosaura Martínez Ruiz, de la Facultad de Filosofía y Letras de la UNAM. Un guión de Leonardo Santiago con información del portal Ciencia UNAM. Les saluda Mónica Genis.
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0: 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Son las 3 con 32 minutos.
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0: 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Y ya ante ustedes, las orientadoras palabras del maestro Abraham de la Luz.
1: ¿Qué tal, amables hermanos y hermanas que me escuchan? Reciban un cordial y afectuoso saludo que sale de lo más profundo de mi alma, de lo más profundo de mi corazón. Presentar este programa invoco el nombre del Altísimo Dios viviente para que ilumine nuestro entendimiento humano por un sendero de la vida auténtica en el orden moral, social y espiritual, describir la imagen de nuestro propósito y en una forma compatible penetrar hasta el rincón del más humilde hogar que hoy sufre, con nuestras orientadoras palabras convertidas en consejos, llevarles hasta ustedes un mensaje de paz, de alegría y de felicidad, esperando que el sentido de este mensaje arroje luz en la oscuridad de su camino. Amables hermanos, amables oyentes, en este momento te pido que me permita ser la luz en tu triste destino. Si eres creyente en Dios y en los poderes sobrenaturales, estarás salvado y protegido contra todo mal. Si sufre alguna enfermedad desconocida, te sientes triste porque ve que tus negocios no arriban, se destruyen, tus ideas y pensamientos buenos no pueden ser utilizados debido a ciertas contrariedades. En tu casa muchos pleitos, discusiones y enfermedades. En tu familia divisiones. Te cansas de trabajar en la madre tierra. Únicamente te queda cansancio, sudores y envejecimientos. Te cansas de luchar detrás de tus animales y ve con tristeza y desesperación cómo ellos se pierden y se mueren. Quiere darte cuenta si con la persona que va a contraer el matrimonio es la persona idónea, que te traerá fidelidad, comprensión y mucho amor en el día de mañana. Quiere darte cuenta, hermano que me escucha, el por qué tantos problemas en la vida. No sufra más. Busque mi domicilio, busque mi dirección.
2: Son muchas las personas que día tras día allí sufren, que están viviendo su vida de fracaso en fracaso. Quizá tienen algún familiar enfermo o a usted, amigo que me escucha, que ahí se ha dedicado al campo a luchar, a trabajar, y hoy ve con tristeza y profunda pena cómo su fruto no se le dan. Quizás sus animales mueren sin causa justa. Amigo, usted puede ser víctima de algún envidioso. Quizá le está haciendo daño de brujería a su espalda y usted no se da cuenta. Si quiere usted darse cuenta el porqué de su mala suerte, visite a esta ciudad de... para tratar con el maestro Abraham de la Luz aquí en Colima. 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
3: Aquí tenemos una persona más ya de las agradecidas que quiere dar su testimonio porque han visto realizado su trabajo. Aquí está una señora la cual había venido por un problema que se presentó en su familia, la cual tiene una hija y ya tenía casi 4 meses, ¿verdad, señora? Que no sabía de ella. Usted vino y nos visitó para que le ayudáramos en eso. Dígale usted a la persona que están escuchando el programa, ¿qué quiere usted decir? ¿Qué puede usted decir de nuestro conocimiento?
4: Pues yo nada más vengo a dar las gracias de los resultados que yo vi respecto a que yo quería saber de mi hija y ya supe, de hecho mi hija ya regresó a casa, pero ya la miré.
3: Ya la vio usted.
4: Ya la vi y es verdad lo que ellos dicen, su trabajo es real y nada más.
3: ¿Usted lo confirmó ya?
4: Ya yo lo confirmé.
3: Oiga, ¿y qué tiempo tenía usted que no veía a su hija, que no sabía de ella?
4: 4 meses.
3: Y el maestro, mi hermano, quien fue que la atendió a usted, le dijo que en qué tiempo se la iba a hacer regresar.
4: En 41 días.
3: ¿Y fue en ese tiempo o antes?
4: Antes.
3: Antes, entonces usted está contenta.
4: Muy contenta y muy agradecida.
3: ¿Y qué puede usted? Diga usted qué iba a decir.
4: Estoy muy agradecida con ellos y le doy gracias a Dios y a ellos que me realizaron el milagro de volver a ver a mi hija.
3: Que Dios la bendiga. Y diga otra cosa, mire, está llorando, que Dios la bendiga, qué felicidad. ¿Qué puede usted decirle a las personas que también han de tener algún tipo de problema? No es similar exactamente al tuyo, pero posiblemente otro. ¿Qué le diría usted a esa gente?
4: Que acudan a ustedes, que es real su trabajo y que es verdad.
3: Que Dios me la bendiga, muchas gracias y muchas felicidades porque ahora cuenta con su hija.
4: Gracias.
5: Tengo otra carta en mis manos. Y esta dice, por medio de la presente los saludo y después de mi saludo le comunico que soy fiel oyente del programa suyo. Mi caso es parecido a mucho de lo que ha escuchado en su programa. Resulta que mi esposa y yo estuvimos a punto de separarnos por un chisme que llegó al oído de ella. Esto fue un pleito constante hasta que su prima habló por teléfono. Después que se convenció de que no había sucedido nada, mi esposa se tranquilizó. Posteriormente, encontramos en la puerta de la casa una cruz de carbón molido. Y debajo de la cruz estaba el nombre mío y el nombre de ella. Después, a los 5 días, mi esposa comenzó con un dolor de cabeza y una desesperación en todo el cuerpo y comenzó a hinchársele una pierna. Dijeron que era de los nervios. La llevamos, le dieron pastillas, tomó pastillas y nada. Después, la llevé con una señora y la señora dijo que había sido un hechizo que le habían hecho, pero me hizo dar vueltas y vueltas y tampoco la curó. Pues me desesperé y fui a buscar un señor muy renombrado y el señor me dijo que no podía curarla. Escuché su programa y decidí escribirle para ver quién es el que se interesa en hacernos daño y también para que usted me diga si existe la cura para mi esposa. Por favor, dígame la verdad si tiene cura o no, para ver qué medida puedo tomar, porque estamos desesperados, mis hijos y yo, ya que esta pierna comienza a dolerle y a dolerle, y la hinchazón cada día es más. Bien, querido amigo, le retorno el saludo y le comunico lo siguiente. Después de haberle hecho un estudio muy profundo a su correspondencia y basándonos en las ciencias ocultas, las que dominamos a la perfección, pudimos comprobar que todas estas envidias es después que su hijo le mandó el dinero de Estados Unidos a ustedes y compraron la parcela. De ahí para acá han venido las contrariedades de ustedes, y todos esos chismes y rumores, comentarios, lo está haciendo un vecino de ustedes. Esta cochinada que ustedes encontraron en la puerta de la casa, ese vecino de ustedes es el culpable de todo. Señor, debe usted venir a tiempo, y al venir venga con su esposa. Aquí le voy a dar las instrucciones cómo ustedes lo van a hacer, y verá que en corto tiempo sus piernas se le deshinchará y todo volverá a la normalidad en el cuerpo de su esposa. Pero debe tener cuidados y no hacer mucho comentario, porque usted estuvo comentando después que compró la parcela de que iba a poner una tienda de abarrotes y que iba a comprar unas cuantas cabezas de ganado. Y todo esto causó la envidia de este señor, que es una persona mala intencionada y de malos sentimientos. Gracias, muchas gracias por su carta, y lo espero cuando lo crea usted conveniente.
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3: En mi mano tengo otra carta, y esta carta dice: maestro, siempre he sido muy débil de carácter.

pasajero, pero ahora me han salido un agujero en mi pie derecho que no me ha querido cicatrizar. Dígame, maestro, ¿qué es lo que tengo? Porque necesito saber la verdad. Se despide Hombre Fracasado. Amigo que me escribe con el seudónimo de Hombre Fracasado, debo decirle que sometí su carta a diversos estudios basándome en grafología y ciencias ocultas y pude comprobar que usted lleva sufriendo de ese fracaso tras fracaso desde hace mucho tiempo, desde que lo abandonó su primera esposa, desde hace 9 años. En ese entonces usted conoció a una mujer, acuérdese, casada, y su marido vivía

0: pelotero le ha puesto. Agradezco la confianza en nosotros. Que Dios guarde, proteja, te dé suerte, vida y salud.
1: Hay muchas personas que han venido con nosotros, pero no tienen fe. La fe la tienen a media, porque son personas que han sido traicionadas por otras personas que dicen tener conocimiento. Y como en este mundo existe tanto la maldad, hay espíritus diabólicos que se apoderan, se posesionan de algunos cuerpos para hacer creer que están curando, y así mismo te están dañando más de lo que tú, pero de lo que tú puedes creer que se están curando, tiene que tener mucho cuidado. Dios es tan grande y poderoso que es capaz de ponerte a prueba para ver si en verdad tú tienes la fe que se necesita. Por eso los hermanos te decimos, si no te podemos curar, tu mal no es puesto, porque cuando nos comprometemos es porque podemos, y si te decimos que no podemos es porque tu mal no es puesto, es un mal natural. Así es que si sufres alguna enfermedad desconocida, te sientes con algún dolor en tu cuerpo, te sientes desesperado, despreciado a tu pareja en varias ocasiones sin saber el por qué, te sientes triste y angustiado porque los negocios andan mal, te desespera porque todo lo está perdiendo, busca este domicilio, busca esta dirección.
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3: Hemos llegado al final de su espacio Un Encuentro con su Salud, con el maestro Abraham de la Luz, deseando que el Todopoderoso los guíe hoy y siempre. Hasta la próxima.
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0: 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Son las 4:07.
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1: Aquí nomás, la mejor 92.5, señoras y señores, muy buena tarde. 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Son las 4 de la tarde con 10 minutos, aquí nomás.

0: 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Son las 4:20.
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0: 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Son las 4 con 33 minutos.
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19: 4:36 PM aquí nomás en la cabina de La Mejor FM. 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Vamos a la pausa. Son las 4:37, aquí nomás, en La Mejor.
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0: 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Son las 4:43.
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12: 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Son las 5:07.

0: 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Son las 5 con 17 minutos.
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0: 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Son las 5:32.
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1: 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Son las 5:36, aquí nomás en La Mejor.
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3: 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No, lo que es cierto, hombre, mi respeto para Cristian Castro, pero tenía dos decisiones que tomar. Si se enfocaba a cantar temas de catálogo del regional mexicano, como que de varios autores que a lo mejor ya no están, o se enfocaba a otro género musical y decidió otro género musical, anda haciendo música más pesadona, ¿verdad? Tipo rock de antes, ¿no? Y pues bien, por Cristian Castro, lástima que lo perdimos en lo grupero, porque hay buenas rolas que con esa voz pudo haber cantado. Está muy bien de la voz Cristian Castro, muy entonadito, pero se fue a otro género, le deseamos suerte y acá lo hubiéramos apapachado. ¡Corta!
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0: 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Son las 5 con 48 minutos.
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1: No está tan grandota, ya parada. Qué diferente, ¿no?
0: Que ya está como carpa de circo.